0: Lemon Tree, 1995, The Fool's Garden, gran canción, de verdad que es excelente canción, pone de buenas, de ese mood que dices, todo va a estar bien, sin preocupaciones, y eso es lo que quiso transmitir Fool's Garden con esa canción, todo está cool. 1995, ¿y qué pasaba en 1995? Pues se popularizó muchísimo el uso del internet. Fue uno de los años donde el mundo empezó a entrar de lleno en toda esta era digital. Se estrenó también Toy Story. Por favor, 1995, la primera película animada hecha completamente en computadora. Y en la música, ¿qué pasaba? Pues salió Gangster's Paradise de Coolio, Oasis, seguía arrasando con la era Britpop y también gracias a Wonderwall, Alanis Morissette lanza un nuevo material, Michael Jackson lanza un álbum de History, el rock alternativo estaba en su punto más fuerte, como los Foo Fighters debutaron ese año. En fin, 1995 estaba de moda las camisas de franela, la mezcla de gigante, el Britpop, el nacimiento de internet en casa, y así todavía había que esperar muchísimo para escuchar y muchas cosas más en el año de 1995. Pero toda esa música la escuchas aquí en 106.5 VIX, 80s, 90s y más. Yo soy Pilar Pérez contigo hoy hasta las 7 de la noche.
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1: Lento.
4: Sobre Avenida San Diego, entre Primera Privada San Diego y Escuela del Ferrocarril. Se complica la circulación de Avenida Universidad en el tramo de la calle Arista y hasta el Boulevard Bernardo Quintana a Rioja. Y con asentamientos en Cerro del Sombrerete, entre Boulevard Bernardo Quintana a Rioja y Boulevard Tlaloc.
1: Clima.
4: 28 grados. 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

Pantalones acampanados, pelo largo y zapatos de plataforma o suecos. Con esta canción definitivamente de Disco Inferno, que es The Tramps, 1976. Y la escuchaste aquí en 106.5 Mix, 80s, 90s y más. Y 1976 tuvo una vibra súper interesante porque mezcló el glamour de la música disco con el nacimiento del punk. Y en esa época, en 1976, se celebraban los Juegos Olímpicos de Montreal. También se estrenó la película de Rocky, que obviamente nació uno de los personajes más icónicos del cine. Queen estaba arrasando con Bohemian Rhapsody, que seguía siendo un fenómeno. Salió el álbum de Hotel California. ¿Y qué estaba de moda en ese entonces? Pues, como te dije, pantalones acampanados enormes, plataformas y zapatos altos, colores brillantes, estampados psicodélicos, cabello largo y un estilo de peace and love y de no me baño súper cool. No, no es cierto, eso es broma, ¿no? es una bromilla, un chascarrillo. Las discotecas estaban llenas. Definitivamente en 1976 fue el año donde convivían dos mundos: el brillo de la música disco y la rebeldía del punk, mientras todos bailaban bajo las bolas disco, nacían sonidos que cambiaron la historia del rock para siempre. Y esta música la escuchas aquí en 106.5 Mix 80s, 90s y más. Yo soy Pilar Pérez, contigo hasta las 7 de la noche.

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3: Amigos de Mix, que tengan un excelente camino y vamos con más información vial.
1: Lento.
3: Sobre Avenida Zaragoza, entre Ignacio Allende y Avenida Luis Pasteur. Se complica el avance de Avenida de los Cedros, entre Prolongación Pino Suárez y Prolongación Zaragoza. Vamos muy lentos en Paseo 5 de Febrero, entre Boulevard Bernardo Quintana y Carretera 57. Y con asentamientos en Avenida San Diego, entre Primera Privada San Diego y Escuela del Ferrocarril.
1: Buen avance.
3: Aprovecha Avenida Colinas del Cimatario, entre Avenida Luis Vega y Monroy y Avenida Constituyentes. Nada te detiene sobre Avenida Corregidora, entre Avenida Constituyentes y Avenida Universidad.
1: Clima.
3: 28 grados. 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

0: Y lo que escuchamos no es la típica historia de amor feliz, es más bien esa promesa de aunque el mundo se caiga, alguien te va a querer y te va a acompañar en las buenas y en las malas. 106.5 Mix, 80s, 90s y más. Escuchaste a Maroon 5 con She Will Be Loved del 2002. Y algo interesante, porque estábamos platicando de todo que hoy se estrenó Star Wars hace algunos ayeres, pues George Lucas, el creador de Star Wars, le pidió personalmente a Maroon 5 que interpretara esta canción en un homenaje porque era una de las favoritas de su hija. ¿Qué tal? Eso es poder, ¿eh? Decirle a Maroon 5, tócame esta canción porque me gusta. 106.5 Mix, 80s, 90s y más. Yo soy Pilar Pérez y tengo el gusto de decir que nos vamos a ver mañana. El placer de que me hayas permitido acompañarte durante estas 4 horas con excelente música. De verdad, gracias, gracias, gracias. Un placer inmenso hacer esto que tanto disfruto, que es presentarte buena música, datos interesantes y sumamente agradecida que me permitas acompañarte y estar contigo. Te voy a dejar en excelentes manos, en las manos de Diego Suárez, con excelente música y más de la programación de VIX. El día de mañana tú y yo tenemos una cita en punto de las 3 de la tarde con muchísima más música, porque recuerda que conmigo el tiempo suena mejor. Muy buenas noches, Querétaro. Yo soy Pilar Pérez.
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1: Lento.
4: Sobre Paseo 5 de Febrero, entre Boulevard Bernardo Quintana y Carretera 57. Se complica la circulación de Boulevard Bernardo Quintana entre Circuito Álamos y Paseo de Loma Dorada. Vamos muy lentos en Avenida Constituyentes, entre Prolongación Corregidora Sur y Prolongación Luis Pasteur. Con asentamientos en Carretera 57, entre Paseo 5 de Febrero y Paseo Quintas del Marqués.
1: Clima.
4: 28 grados y esperamos una temperatura mínima de 15 grados. 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
3: Buenas tardes, Querétaro, soy Diego Suárez y escucha 106.5 Mix, 80s, 90s y más para toda la gente que está saliendo del trabajo. Espero que no les toque mucho tráfico, pero no se preocupen porque ya están bien atendidos con la buena música de Mix y conmigo, Diego Suárez, que está para servirles siempre todos los días de 7 a 11 de la noche. Estamos escuchando Sweet Dreams Are Made of This de Aerodemix en 106.5 Mix, 80s, 90s y más.

0: Escuchamos al rey del pop con Michael Jackson, más bien con Black or White, una canción del año de 1991 de Michael Jackson en 106.5 Mix, 80s, 90s y más, que habla de una canción en la que no importa el color que tengas, no importa la creencia que tengas, tú eres valioso, tú eres una persona que sin importar las características que tengas, eres completamente valioso. Y es importante también entender que no hay mejores ni peores, todos somos iguales y tenemos que respetarnos. Y es una canción que habla justamente de eso, de unidad, que no importa de dónde vengas, todos merecemos amor y todos merecemos también la presencia del otro. Soy Diego Suárez y sigue disfrutando de buena música en 106.5 Mix, 80s, 90s y más.
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0: YMCA, damas y caballeros, esto es Village People, una canción del año de 1978 en 106.5 Mix, 80s, 90s y más. Una canción que se sigue disfrutando, se sigue escuchando en las bodas, en todas las fiestas prácticamente, incluso hasta en la Casa Blanca se baila. Y es que en un día como hoy, pero de 1976, Bob Dylan bajaba el telón de la legendaria Rolling Thunder Review, una gira tan intensa y extravagante que terminó convirtiéndose en todo un mito. No era un tour cualquiera, era una caravana de músicos, poetas y amigos recorriendo Estados Unidos entre maquillaje blanco, sombreros extravagantes y un concierto impecable donde podían aparecer figuras como Joan Baez y o Allen Ginsberg. Lo que comenzó como una celebración creativa terminó con un ambiente más melancólico y agotado, reflejando también ese momento personal en el que vivía Dylan. Y aún así, aquellas noches dejaron versiones completamente inolvidables de canciones como Hurricane e Isis, y consolidaron a la Rolling Thunder Review como una de las aventuras más fascinantes y caóticas de nuestro querido Bob Dylan. Soy Diego Suárez y sigue disfrutando de 106.5 Mix, 80s, 90s y más.
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0: James Blunt con You're Beautiful, una canción del año 2005 en 106.5 Mix, 80s, 90s y más. Oigan, y este miércoles ya se va a estrenar la serie de Spider-Noir, esta serie que está enfocada en un mundo distópico de los años 20, teniendo a Nicolas Cage como protagonista, siendo, pues para toda la gente que le guste este universo arácnido, va a estar muy interesante. Ha tenido reviews extraordinarias con 90% en Rotten Tomatoes, así que de verdad, échale un ojo. Yo la verdad estoy bastante emocionado. He visto también muchas buenas reseñas acerca de esta serie. Y por suerte, si no eres una persona que a lo mejor se desespera un poco con un capítulo cada semana, no te preocupes, van a sacar la temporada completa el miércoles. Así que, si no tienes algo que ver todavía, esa creo que puede ser una extraordinaria opción. Y me cuentas qué tal. Soy Diego Suárez y sigue disfrutando de 106.5 Mix, 80s, 90s y más.
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2: Ya son las 8 de la noche y seguimos disfrutando los mejores éxitos de los 80s, 90s y más en 106.5 Mix. Soy Diego Suárez y soy tu copiloto de confianza en esta linda noche, acompañándote hasta las 11 para que puedas estar acomodito escuchando buena música en Mix. Estamos escuchando Depeche Mode con Enjoy the Silence, una canción de 1990 en 106.5 Mix, 80s, 90s y más. Súbele, Querétaro.

0: diría que tener una experiencia rara en el dentista haría uno de los éxitos también de una banda como Duran Duran. Y es que déjame contarte que durante la grabación de Medicineland, una canción del año de 1997, Simon Le Bon volvió al dentista después de que le habían puesto pues midazolam, que es como un analgésico para justamente que no sientas el dolor mientras te están haciendo la operación. Pues él no recordaba nada, hablaba lento, tenía esa mirada clásica como así de ¿qué onda? ¿Qué año es? ¿No? Esta escena fue tan absurda que uno de sus compañeros le soltó: oye, pues sigues como en Medicineland, ¿no? Y de ahí, literalmente de ahí sale el nombre Medicineland, que es la canción de Duran Duran. Y finalmente pues era una canción medio psicodélica. De hecho está bastante interesante porque el tecladista Nick Rhodes realizó la única interpretación vocal de su carrera dentro de la banda en esta sección hablada de esta canción, y es bastante interesante que nunca haya hecho ninguna intervención así, pero pues la dejó especial para esta canción medio psicodélica. ¿Te ha pasado que vas al dentista alguna vez y te han sedado tanto que ya te sientes así medio, como medio borrachito? A mí me llegó a pasar que cuando me operaron, que tenía que yo unos 9 años tal vez, fue la, o sea, sí me sentía medio así, medio perdidón, pero es normal. Y seguramente si alguna vez te han llegado a tener alguna operación, seguramente también lo has sentido. Te escucho en el Talkback de iHeartRadio. Soy Diego Suárez y esto es 106.5 Mix, 80s, 90s y más. 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

0: Damas y caballeros, escuchamos el poderoso riff de Deep Purple con Smoke on the Water en 106.5 Mix, 80s, 90s y más. Y es que estamos recordando que en un día como hoy, pero de 1983, uno de los cantantes más grandes de todos los tiempos en cuanto al hard rock se habla, estamos hablando de Dio, lanzó Holy Diver, uno de los discos más legendarios del heavy metal, grabado en los Sound City Studios de Los Ángeles. Y este álbum reunió a Ronnie James Dio junto al virtuoso guitarrista Vivian Campbell, el bajista Jimmy Bain y el baterista Vinny Appice para crear una tormenta perfecta de riffs, fantasía y un poder metalero inigualable. De ahí salieron himnos inmortales como Holy Diver, Rainbow in the Dark, Don't Talk to Strangers y Stand Up and Shout, canciones que todavía hacen que cualquier fan levante el puño automáticamente al escucharlas y se siente esa energía metalera pesada que nos encanta también en este tipo de música. Soy Diego Suárez y sigue disfrutando de 106.5 Mix, 80s, 90s y más.
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0: Boulevard of Broken Dreams de Green Day, una canción del año 2004 en 106.5 Mix, 80s, 90s y más. Y es que nada más escucha este final de esta canción. O sea, imagínate también en un concierto, gente aventando lodo, golpeándose por todos lados, tal cual como una digna unión de gente que les gusta la música punk. Y es que eso pasó en el año de 1994, cuando fue el concierto en Woodstock de Green Day en el año justo del 94, que terminó justamente como una batalla medieval, lucha libre, todos lanzaban ahí lodo, y es que todo empezó porque había prácticamente un pantano gigante en el concierto después de varios días de lluvia, y el público pues estaba hasta cierto punto cubierto de lodo, ¿no? Y durante el concierto de Green Day, alguien lanzó el primer misil de lodo al escenario, y la banda respondió devolviéndole el ataque, ¿no? Y segundos después, ya todo se empezó a hacer un verdadero caos. Todos empezaron a lanzarse lodo, a golpearse, ya saben, como una genuina, un concierto de rock y de punk muy anarquista y muy violento, ¿no? ¿Qué digo? Empieza como un juego de alguna manera, pero después las cosas se pusieron un poquito fuera del control, porque en medio del desastre, la seguridad y la policía entraron repartiendo golpes, pero con tan mala puntería porque confundieron a un fan con el bajista Mike Dirnt y le pegaron al bajista, ¿no? Y no solamente eso, sino que le tumbaron 3 dientes. Imagínate, tú llegas, vas a tocar y bueno, pues ya terminaste enlodado, con un descuento, pero no un descuento del que tú quisieras, ¿no? Es un descuento de 3 dientes. Entonces, eso le pasó básicamente al bajista Mike Dirnt de Green Day. Soy Diego Suárez y sigue disfrutando de 106.5 Mix, 80s, 90s y más. 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
3: Ya arrancamos esta penúltima hora en 106.5 Mix, 80s, 90s y más. Soy Diego Suárez y también nos puedes escuchar a través de la aplicación de iHeartRadio, que es totalmente gratis, para que vayas a descargarla ya. Y recuerda también que puedes seguirnos en nuestras redes sociales como Mix MX Oficial y Diego-SRZ. Estamos escuchando este gran riff de guitarra de Guns N' Roses, Sweet Child O' Mine, de 1987, en 106.5 Mix, 80s, 90s.

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0: Coolio con Gangsta's Paradise, una canción del año de 1995 en 106.5 Mix, 80s, 90s y más. Y fíjate que Coolio, en algún momento cuando esta canción fue todo el boom y que fue, sí, una canción que marcó a toda la generación de los 90s, llegó a molestarse una vez porque un comediante que se llama Weird Al Yankovic hizo la parodia de Amish Paradise, literalmente parodiando la canción de Gangsta's Paradise. Y pues la verdad se molestó bastante Coolio en su momento porque no le había dado el permiso y porque sintió que estaba quitándole el peso y la fuerza que tenía la letra y a la canción y que ya no iba a ser tan seria. Pero al final, o sea, hizo un pancho terrible, ¿no? En aquella época, y pues le hizo pasar un momento mediático bastante feo al comediante. Y al final, años después, se terminó arrepintiendo y dijo, ¿sabes qué? Debí habérmelo tomado un poquito más ligero. O sea, finalmente es un comediante, no lo dice en serio, es parte de su trabajo. Entonces, como que ya bajó los humos, pero sí, llegó un momento en el que mediáticamente fue un problema grande el que metió Coolio al este comediante. Soy Diego Suárez y sigue disfrutando de 106.5 Mix, 80s, 90s y más.
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0: John Lennon, Imagine, del año de 1971 en 106.5 Mix, 80s, 90s y más. ¿Y tú sabías que John Lennon tenía una especie de obsesión con el número 9? Sí, es un poco extraño, pero es bastante real y te voy a explicar por qué. Porque sentía que parecía que muchos momentos de su vida, su cumpleaños, o bueno, varios momentos de su vida estaban relacionados con el 9. Por ejemplo, él nació el 9 de octubre, en su cumpleaños todos los 9, y varias fechas importantes relacionadas también con los Beatles llegó a pasar lo mismo. De hecho, con el tiempo todas estas coincidencias se mezclaron con su creatividad y terminaron influyendo en canciones como Revolution 9, donde incluso se repite el número 9 en varios temas, como One After 909 y Dream 9. En realidad, más que una obsesión literal, se podría decir que fue una curiosa manía que Lennon convirtió en inspiración musical y que es parte de sus anécdotas y de sus curiosidades de John Lennon. Soy Diego Suárez y sigue disfrutando de buena música en 106.5 Mix, 80s, 90s y más.
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0: Escuchamos a Robbie Williams con Tripping en 106.5 Mix, 80s, 90s y más. Y recordemos que está a punto de llegar a Querétaro con el Pulso GNP. ¿Ya compraste tus boletos o ya viste cómo, si vas a ir, no vas a ir? ¿Qué tanto te gusta Robbie Williams? Te escucho en el Talkback de iHeartRadio. Y también puedes compartírmelo en redes sociales como Diego-SRZ. Ya sabes que me puedes escribir cualquier mensajito ahí. Y si quieres que te mande saludos, mandarle saludos a alguien más, recuerda que puedes hacerlo a través también de las redes sociales como Diego-SRZ en Instagram. Seguimos escuchando buena música aquí en 106.5 Mix, 80s, 90s y más.
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2: Ya van a dar las 10 de la noche y seguimos disfrutando de buena música en 106.5 Mix, 80s, 90s y más. Y recuerda que también puedes seguirnos en nuestras redes sociales como Mix FMX. Yo soy Diego Suárez y me puedes buscar también como Diego-SRZ. Y ya estamos escuchando ahorita Kiss con I Was Made For Loving You, una canción del año de 1979 en 106.5 Mix, 80s, 90s y más. Hora de música continua durante esta hora de 10 a 11.

Escuchamos Sex on Fire de Kings of Leon en 106.5 Mix, 80s, 90s y más. Y fíjate que en un día como hoy, pero del año de 1999, salió el single clásico Scar Tissue de Red Hot Chili Peppers. Este tema que iba incluido en su álbum Californication, con esa energía provocadora, con esas grandes guitarras y esa manera de tocar de John Frusciante, que es brutal en cuestión de la guitarra. Uno de los álbumes más aclamados de esta banda, Californication. Soy Diego Suárez. Seguimos en esta hora de música continua. Seguimos con algo de One More Time. Así es, algo de Daft Punk. Esto es One More Time, una canción del año 2000 en 106.5 Mix, 80s, 90s y más.

Ahí lo tienen, Black Eyed Peas con I Got a Feeling, una canción del año 2008 que, híjole, marcó a toda una generación. Y es que fue uno de los mayores éxitos de esa década de los años 2000 y fue lanzada en su segundo sencillo como The End de Black Eyed Peas. Llegó al número uno en más de 25 países y en Estados Unidos estuvo 14 semanas en el primer lugar en el Billboard Hot 100 y fue algo completamente histórico. Además, también llegaron a ocupar el número 1 y número 2 después de otras canciones también que les fue increíble y fue una de las canciones que también fue un verdadero boom en la época. Soy Diego Suárez, seguimos en esta hora de música continua. Ya estamos escuchando algo de Nirvana en esta noche de lunes, arrancando la semana y pues ya casi terminando el mes. Esto es In Bloom, Nirvana, en 106.5 Mix, 80s, 90s y más.

Escuchamos Killer Queen de Queen en 106.5 Mix, 80s, 90s y más. Una verdadera joya lanzado en su álbum Sheer Heart Attack. Y fue el primer gran éxito internacional del grupo antes de Bohemian Rhapsody. Y sí, aunque no lo creas, tenían unas joyas impresionantes, pero esta fue la que resaltó más de las demás canciones. Y es que tenía ese toque como bohemio, como si estuvieras en una cantina con ese piano. Es bastante interesante y muy diferente a lo que se escuchaba en aquella época. Un sonido brillante de parte de Freddie Mercury y sobre todo de Queen. Seguimos en esta hora de música continua y escuchamos algo del rey del pop, Michael Jackson, You're Not Alone, en 106.5 Mix, 80s, 90s y más.

Sexy. Claro que sí, tú eres sexy. Y esto es French Affair en 106.5 Mix, 80s, 90s y más. Con esta rolita yo me despido. Muchísimas gracias, Querétaro, por haberme permitido acompañarlos al volante. Y que bueno, hayan pasado también un rato bastante ameno, escuchando buena música, los mejores 80s y 90s y más, los mejores éxitos. Recuerda que también puedes seguirme en mis redes sociales como Diego-SRZ para estar conectados. Mándame mensajes si quieres saludos. Si quieres que le mande saludos a alguien más, le dedicamos una canción a quien tú quieras, mándame mensajito a través de Instagram como Diego-SRZ y puedes también seguir a Mix como Mix MX Oficial. Nos escuchamos mañana en punto de las 10 de la mañana porque Maricruz no va a estar y yo voy a estar ahí para estarte acompañando también durante la mañana hasta la hora de la comida, 2 de la tarde. Seguimos ya con buena música y ahora sí, oficialmente me despido con esta rolita de Laura Branigan. Esto es Self Control, una canción de 1984, en 106.5 Mix, 80s, 90s y más. Pásala muy bonito, no seas tan duro contigo mismo y un día a la vez, Mixer.

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2: Analizamos pequeños restos genéticos en sus heces y listo. Sabemos exactamente qué semillas transportó cada ave.
3: Ciencia molecular al servicio de la conservación.
2: Entonces, cada ave que ves no es solo un animal bonito que canta. Es arquitecta de bosques, sembradora de carbono, conectora de ecosistemas. Su desaparición implicaría la pérdida de miles de interacciones ecológicas que sostienen la vida en los trópicos. Conservar aves es conservar bosques, es proteger el almacenamiento de carbono,
3: es garantizar que las plantas puedan adaptarse al cambio climático buscando nuevos hábitats.
2: Porque sin aves sembradoras, los árboles no pueden cruzar montañas, ni ríos, ni campos. Se quedan inmóviles, esperando un vuelo que quizás nunca llegue. Con información del portal Una Mirada a la Ciencia. Les saluda Mónica Genis.
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0: segundo panorama informativo 88.9, información que sirve. Yo soy Alejandro Villalbazo, en X, en TikTok, arroba Villalbazo 13. Es martes 26 de mayo, una mañana con 13 graditos en la Ciudad de México. Ya amaneció a las 5 de la mañana con 58 minutos, estaba marcado el amanecer. Se espera un día, así como algunos lo alcanzan a ver ahorita, si es que ya se levantaron, un día nubladón. Si todavía no sales de tu casa y no has corrido las cortinas, está nublada la mañana, pero empezará a salir el solecito, así estará soleado buena parte del día, hasta la tarde que volverá a caer lluvia. Pepe Toño Morales, buenos días, Pepe Toño.
1: Hola Alex, buenos días amigos del auditorio. Efectivamente, fíjate que en algunas partes de la Ciudad de México estuvo lloviendo anoche, por lo tanto, de repente van a encontrar por ahí mojado el asfalto, hay que tener cuidado al circular, Alex.
0: No llovió, pero cayó tormenta, Pepe Toño, ¿cómo que nada más llovió? No, llovió bastante fuerte en varios puntos del Valle de México. La verdad es que sí se complicó la existencia en algunos lugares, en algunas alcaldías, en algunos municipios de este Valle de México. Ya al ratito estaremos platicando si es que hubo problemas por ahí de árboles caídos, de algún espectacular, de algún socavón, de lo que siempre ocurre cuando llueve de manera importante, como llovió ayer en la tarde-noche en el Valle de México. Ya estaremos platicando. Son las 6:03, tráfico, clima cada 15 minutos. Mónica Villalobos.
2: Alejandro, gracias. Muy buenos días. Hoy nos circulan autos con holograma 1 y 2 de verificación en Gomado Rosa. Terminación de placa 7 y 8. En unos minutos, más información.
1: Gracias. Ya son las 6 de la mañana con 3 minutos. Vamos rápidamente con la información porque luego de la jornada violenta registrada en Tecomán, Colima, autoridades reportaron la detención de un ciudadano estadounidense con orden de aprehensión por homicidio en su país, así como dos presuntos delincuentes abatidos. Los hechos dejaron además dos agentes ministeriales heridos y provocaron bloqueos carreteros, quema de tráileres y movilizaciones de fuerzas federales y estatales. De hecho, durante el operativo también fueron aseguradas armas, granadas, droga y un vehículo blindaje artesanal. En más información, durante un cateo en una pensión de tráileres en Tapachula, Chiapas, fuerzas federales aseguraron 108 armas de fuego, 104 cortas y 4 largas, además de 9 paquetes con presunta cocaína y un tractocamión. El arsenal y la droga fueron localizados dentro de un camión en el inmueble conocido como La Cascada, que se ubica sobre la carretera costera a las afueras de esta ciudad fronteriza con Guatemala. Por otra parte, madres buscadoras del colectivo Memoria, Verdad y Justicia de Acapulco realizaron brigadas de búsqueda y pega de fichas en distintos puntos de la ciudad para exigir avances en la localización de sus familiares desaparecidos. Durante la jornada denunciaron la falta de resultados por parte de la Fiscalía General del Estado de Guerrero. Recordaron casos como el de Kevin Muñoz y José Alberto García y reprocharon los retrasos en el análisis forense, mientras la actividad fue resguardada por elementos de seguridad federal y estatal. Son las 6 de la mañana con 4 minutos, que no se les haga tarde. Maestros de la CENTE no pudieron llegar al Zócalo y se plantaron en Avenida 5 de Mayo. Ademao Luna.
3: Cerca de 300 integrantes de la Coordinadora Nacional de Trabajadores de la Educación intentaron llegar este lunes al Zócalo de la Ciudad de México para instalarse como medida de presión para conseguir aumento salarial y la abrogación de la Ley del ISSSTE del 2007. Sin embargo, elementos de la Secretaría de Seguridad Ciudadana, con equipo antimotín, lograron contenerlos calles antes. Por ello, el magisterio decidió instalar lonas y casas de campaña en 5 de mayo, desde Bolívar hasta Eje Central, ante la mirada de los empleados de la

0: zona. José Martínez, vocero de la sección 22 de Oaxaca, amenazó con que se quedarán al menos hasta el primero de junio.
1: Sí, a lo mejor vamos a tomar otras calles. No, pues es que hay que abarcar. Pues no vamos a pedir permiso porque es un espacio público.
0: 88.9 Noticias, Alemao Luna.
2: Y recuerda que en nuestra página www.889noticias.mx encuentras más sobre este y otros temas de tu interés. Ya son las 6:05 a.m. Se emitieron una guía para el monitoreo de operaciones relacionadas con extorsión en el sector financiero. María Inés Camacho.
3: La Secretaría de Hacienda, a través de la Unidad de Inteligencia Financiera y en coordinación con la Asociación de Bancos de México, emitió la guía para sujetos obligados del sector financiero en el monitoreo del perfil transaccional de clientes y usuarios casos relacionados a extorsión. Lo anterior con el objetivo de fortalecer la detección y mitigación de riesgos asociados a la vinculación entre la extorsión y las operaciones con recursos de procedencia ilícita. En un comunicado conjunto, destaca que los oficiales de cumplimiento de las entidades financieras contarán con 60 días naturales para presentar la guía ante sus respectivos comités de comunicación y control para su aprobación y adopción. 88.9 Noticias, María Inés Camacho Romero.
2: Ya son las 6:06 a.m. y en otra información, Mónica Barrera, mi compañera, nos habla de la importancia de las vacunas. Moni.
4: Como parte de la Jornada Nacional de Vacunación 2026 que se desarrolla a lo largo de todo el mes de mayo, del 25 de abril al 22 de mayo se han aplicado 6,634,587 dosis en todo el país. A través de un comunicado, la Secretaría de Salud informó que en el marco de esta jornada nacional se aplican vacunas del esquema básico y complementario, entre ellas contra sarampión y rubiola, sarampión, rubiola y parotiditis, tétanos, neumococo, hepatitis B, así como la vacuna contra virus sincicial respiratorio dirigida a mujeres embarazadas entre otras, priorizando a niños, adolescentes y grupos en situación de riesgo. En 88.9 Noticias, Mónica Barrera.
2: 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Ya son las 6:08 a.m, tiempo de Deportes. Alex Cervantes, buenos días, Alex.
5: Muy buenos días para todos. Arrancamos con información de la Liga MX. Joel Wiki continuará como director técnico de Cruz Azul con un mejor salario. Los festejos con la afición serán después de las vacaciones. Regresan el 15 de junio y el portero Andrés Gudiño será la primera baja. Jugadores y cuerpo técnico de los Pumas ya se fueron de vacaciones. Reportarán el 22 de junio en cantera para comenzar las pruebas médicas. Nicolás Larcamón será el nuevo entrenador del Sporting de Gijón, equipo de la segunda división española. Y Renata Zarazúa quedó eliminada en la primera ronda de Roland Garros ante la rusa Diana Schneider. Hasta aquí la información deportiva.
2: La cual te agradecemos, mi querido Alex. Muy buenos días. Ya son las 6:09 a.m. Vamos también a lo más importante del tráfico y clima, como cada 15 minutos. Buenos días, Mónica Villalobos.
6: Pepe Toño, gracias. Muy buenos días. Les comento que van a encontrar que la estación Zócalo Tenochtitlán de la línea 2 permanece cerrada. Para dirigirte a la zona centro, puedes usar como alternativas Pino Suárez y Allende, línea 2, San Juan de Letrán, línea 8, y Bellas Artes, línea 2 y línea 8. En unos minutos, más información.

0: buenos lluviosos y calurosos días para este martes 26 de mayo. Lluvias, las más importantes, estarán afectando hacia el norte de la República Mexicana, Nuevo León y San Luis Potosí, y hacia el sur, Oaxaca y Chiapas. Ahí es donde nos dice el meteorológico que las lluvias van a estar intensas y muy fuertes. También lluvias fuertes para hoy. Anótenle en Coahuila, Querétaro, Hidalgo, Puebla, Veracruz, Guerrero, Campeche, Yucatán y Quintana Roo. Así estarán las lluvias y las temperaturas, las máximas de hasta 45 grados. Sinaloa, Chihuahua, Nayarit, Colima, Michoacán, Guerrero, Oaxaca, Tabasco, Campeche, Yucatán, 10 estados con temperaturas que alcanzarán los 45 grados. Vamos a recorrer la República Mexicana ahorita con nuestros corresponsales. Ya saben que le damos la vuelta a todo el país para que nos cuenten precisamente cómo van a estar, o con lluvia o con calorcito, de acuerdo con lo que les vaya tocando, o con las dos cosas, porque ya sabemos que en algunos estados está lloviendo, pero también hay calor importante. Vamos a Guadalajara, Jalisco, 16 grados, Martín Beltrán. Buenos días, Martín.
1: Efectivamente, 16, con cielo despejado. Este día alcanzaremos una máxima de 31 sin probabilidad de lluvia. En Atanguillo se registra la mínima con 11, la máxima será en San Cristóbal de la Barranca y Bolaños con 42. Este es el panorama.
0: ¿Y cuál es la de 8?
1: La Fiscalía del Estado informó que la semana pasada fueron localizadas 34 personas reportadas como desaparecidas. 16 de ellas, 14 con vida y 2 muertas, contaban con carpeta de investigación. De las 34 personas encontradas, 16 contaban con carpeta de investigación. De otras, 18 fueron localizadas mediante la activación del protocolo AMBER. Este es el programa.
0: Gracias, Martín Beltrán, desde Guadalajara, Jalisco. 26 grados para el bello y devastado puerto de Acapulco. Adriana Covarrubias, ¿cómo estás, vecina?
2: ¿Qué tal, vecino? Buenos días. Buenos días, auditor. La máxima será de 34 grados y tendrá cielo despejado por la mañana. A partir del 12, de las 12 del día se tendrá cielo parcialmente nublado. La temperatura más alta en los municipios de Ciudad Altamirano y Cirándaro de los Chávez, en la región de la Tierra Caliente, con 40 grados. Y se pronostica lluvias ligeras a partir de la tarde-noche en municipios de la región de la montaña.
0: ¿Y la de 8, Adriana?
2: Te comento que integrantes del Consejo Universitario de la Universidad Autónoma de Guerrero aprobó la expulsión de 2 maestros de nivel preparatoria por presuntos delitos de acoso sexual y abuso de autoridad. Durante la sesión virtual, que fue encabezada por el rector de la máxima casa de estudios, Javier Saldaña Almazán, dio a conocer que pues su voto fue para expulsar a 2 maestros, al profesor de la preparatoria EIN en lo que es Ciudad Altamirano, y la otra en el municipio de Cuchamala del Pinzón.
0: Oye, Adriana, ¿y así nada más los expulsaron o hay algún tema legal?
2: Fueron problemas por acoso sexual.
0: Mi pregunta es, ¿los expulsaron o hay algún problema legal? Me refiero a alguna denuncia, fiscalía va a llevar el caso, o ya nada más adiós y ya.
2: No, pues fiscalía lleva el caso. Un maestro incluso fue denunciado en 2 ocasiones, el maestro incluso interpuso una denuncia también, y cuestiones laborales. Fue reinstalado y nuevamente fue expulsado.
0: Bien, gracias, Adriana Covarrubias, desde el bello y devastado puerto de Acapulco. 22 grados para Tuxtla Gutiérrez en Chiapas. Fernando Cantón, adelante, Fer.
3: ¿Qué tal, Alex? Muy buenos días. Hoy en Chiapas habrá lluvias puntuales fuertes y temperaturas de hasta 40 grados. En Tuxtla Gutiérrez, cielo medio nublado y una temperatura máxima de 35 grados. Así es en Chiapas.
0: La de 8, Fer.
3: La tarde de ayer lunes, comerciantes y locatarios del mercadillo 2, cerca del mercado Castillo Fielmas de San Cristóbal de las Casas, detuvieron a un sujeto y lo amarraron luego de ser acusado de robar en uno de los locales. De acuerdo con los primeros reportes, fueron los propios comerciantes quienes interceptaron al individuo luego de que presuntamente cometiera el atraco. Aunque llamaron a las autoridades, los locatarios amarraron al sujeto y, bueno, lo castigaron. Así el panorama es de Chiapas.
0: Gracias, Fer Cantón, allá en Tuxtla Gutiérrez, en Chiapas. 6:15, hacemos una pausa. Panorama informativo 88.9, información que sirve.

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0: tacita de café que nos tomamos con calor lluvia en la República Mexicana para este martes 26 de mayo. Estamos recorriendo el país. Vámonos a Cancún, Quintana Roo. Todavía no está listo Carlos Mendieta en Cancún, Quintana Roo. Ahorita que Carlos esté listo para que nos platique cómo andan las cosas por allá. Mientras tanto, ya les decía, un día importante en los contrastes en cuanto a la lluvia y al calor, porque así como tenemos tormentas, lluvias intensas para Tamaulipas, para San Luis Potosí, para Nuevo León, para Oaxaca, para Chiapas, pues también tenemos calor importante hacia el norte de la República y bajando hacia el centro del país, afectando la megalópolis Querétaro, Hidalgo, Puebla, con temperaturas y lluvias, temperaturas de los 30, de los 35 a los 40 y lluvias fuertes. En Veracruz, por ejemplo, también marca para hoy lluvias fuertes hacia la zona norte y sur de Veracruz, pero también nos marca temperaturas de hasta 40 grados en el centro y sur de Veracruz. Justamente desde Jalapa, Verónica Huerta. Buenos días, Vero.
1: Sí, Alejandro, muy buenos días en Jalapa. Estemos con 18 grados, tendremos una máxima de 25, será un día nublado. Es el tiempo, Alejandro.
0: ¿Y la de 8, Vero?
1: Bueno, pues se llevaron a cabo cateos en el norte de Veracruz, en el municipio de Tuxpan, y en estos cateos, pues, fueron directamente contra las pollerías Wendy, y ahí fueron asegurados más de 5 millones de pesos, presuntamente vinculados por actividades delictivas relacionadas con la extorsión. Esto lo informó la Fiscalía General del Estado. Además, refiere que participó la Defensa Nacional, Guardia Nacional y la Secretaría de Seguridad Pública. Además, en uno de los inmuebles fue detenida María N., a quien se le aseguraron armas, y la mujer ofreció en ese momento 3 millones de pesos a cambio de su libertad. Otra detención también se llevó en otra pollería, en donde también se dedicaban supuestamente a la extorsión, y bueno, ahí fueron localizados más de 1 millón de pesos. Esa es la información.
0: A ver, ¿y esas pollerías qué? Platícanos un poco más, Vero.
1: Sí, bueno, la información la da a conocer la Fiscalía General del Estado, la titular, Lisbeth Aurelia Jiménez Aguirre, y ella detalló que en el operativo llegaron a hacer el cateo a las pollerías. Ahora, ¿por qué llegan a hacer este cateo? Por quejas ciudadanas. Entonces, cuando llegan a las pollerías, ahí encuentran el dinero en efectivo. Se dedicaban a vender pollos, pero desde ahí eran centros de operaciones de extorsión.
0: Dios mío. Estamos hablando de que estos operativos fueron el viernes pasado. 4 sucursales de estas pollerías Wendy fueron cateadas. Les cayó Sedena, Guardia Nacional, Secretaría de Seguridad Pública. Agarraron, como ya nos decías, algunas mujeres, esta tal María, que les ofreció 3 millones de pesos a los de la policía para que no la detuvieran. En otra pollería, una mujer fue detenida, ella les ofreció 150 mil pesos con la misma. Ella tenía 1,187,000, y así fue como se las llevaron. Vaya historia, está como de serie, ¿no? Me acordé ahorita de Breaking Bad, ¿no? Con el tema de las pollerías. Sí. Bueno, digo, nada más por hacer alguna referencia, ¿no? Uh-huh. Por hacer alguna referencia. Gracias, Vero Huerta, desde Jalapa, allá en Veracruz. 13 grados para la Ciudad de México. René Ponce, ¿qué hay, René?
2: ¿Qué tal, Alejandro? Pues mañana bastante fresquecita, 13 grados centígrados. Para la tarde se espera una máxima de entre 25 y 27 grados centígrados. Habrá lluvia también, Alejandro.
0: Sí, pero una mañana soleada, por lo menos es lo que se está pronosticando. La de 8, René.
2: Pues la Fiscalía Capitalina informa que obtuvo vinculación a proceso de Renat Daza, alias El Daza, identificado como líder de la célula delictiva UJ40, vinculada a la Unión Tepito por su probable participación en el delito de asociación delictuosa agravada. Y es que, de acuerdo a las investigaciones, personas vinculadas a esta célula criminal iban y entregaban tarjetas con números telefónicos y referencias a los alias El Daza o El Daza de la U para intimidar y exigir pagos a comerciantes del centro histórico y la zona de Tepito para extorsionarlos. Recordar que derivado de trabajos de inteligencia, policías de investigación aprendieron a este sujeto el 19 de mayo pasado en el municipio de Yauquemecan, esto en Tlaxcala, Alejandro.
0: Bien, gracias René Ponce desde la Ciudad de México. 10 grados para Toluca en el Estado de México. Sonia Vilchis, ¿cómo te va, Sonia?
3: Gracias, Alejandro. Muy buenos días. Hoy Toluca registrará una temperatura máxima de 21 grados. Será un día mayormente soleado con una temperatura mínima de 9 grados al caer la tarde, Alejandro.
0: La de 8, Sonia.
3: Comentarte que la Secretaría de Seguridad del Estado de México informó que del 4 al 23 de mayo recolectó 151 armas de fuego como parte del programa de canje de armas 2026. Del total del armamento retirado de circulación de la entidad, 99 corresponden a armas cortas y 52 armas largas. Adicionalmente, el corte oficial de la dependencia detalla el acopio de 5.037 cartuchos, 337 granadas y 654 juguetes bélicos. Alejandro, así la información.
0: Gracias, Sonia Vilchis, desde Toluca, en el Estado de México. 16 grados para León, Guanajuato. René Funes, ¿cómo está, René?
4: ¿Qué tal, Alejandro? Muy buenos días. Hay una máxima de 31 y una mínima de 16.
0: ¿Y la de 8, René?
4: Un operativo de la Fiscalía General del Estado terminó en un enfrentamiento con hombres armados que dejó como saldo un civil muerto y un agente de investigación muerto también. Los hechos ocurrieron en la colonia Tomás Esteves, en el municipio de Salamanca, cuando agentes de investigación criminal llegaron al inmueble como parte de un operativo implementado para catear la vivienda. Los agentes fueron recibidos a balazos por civiles que se encontraban al interior del domicilio, por lo que repelieron la agresión, desatándose un intercambio que duró varios minutos. La Fiscalía General confirmó más tarde que murió uno de sus agentes y también se abatió a uno de los criminales. El reporte.
0: Gracias, René Funes, desde León, Guanajuato. Son las 6:25. Una pausa para un AMA informativo, 88.9, información que sirve. Yo soy Alejandro Villalbazo, en X, en TikTok, @Villalbazo13.
5: @T. Morales en vivo.
0: Ah, y en mi canal de YouTube, Villalbazo13.
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0: panorama informativo 88.9, información que sirve. Yo soy Alejandro Villalbazo en X, en TikTok, arroba Villalbazo 13. Los mensajitos son en el WhatsApp 5582558 89. Muy buenos días, si se están despertando a las 6:30 de la mañana con nosotros, si a esta hora está sonando su alarma y ustedes se despiertan con nuestra dulce y tierna voz, muy buenos días en este martes 26 de mayo, una mañana que empezará a ser soleada, hasta en la tarde otra vez tendremos lluvia por ahí de las 6 de la tarde, después de la buena lluvia que cayó ayer por la tarde-noche en algunos puntos del Valle de México. Así es que muy buenos días, ya acabando prácticamente mayo, por si tienen pendientes. Verificación, ¿cómo andan? Verificación, ¿se acaba alguna verificación hoy?
1: Tienen el plazo por vencer los de calcomanía verde, uh-huh, y están verificando también los de calcomanía azul, que les queda nada más esto y lo que viene de junio.
0: Bueno,
1: es el
0: pues
1: último
0: entonces,
1: tramo.
0: a darle a la verificación de acuerdo con el calendario para poder verificar verdes, abril y mayo, ¿no? Uno o dos, terminación de placas, uno o dos, córranle, porque si no se pone a reventar el verificentro.
1: Sí.
0: A reventar, todavía hoy podría ser un día tranquilo. Y luego, el azul, mayo, junio, 9-0, entonces los azules tienen mayo y todavía quedaría junio para poder verificar, entonces es uno de los pendientes, ¿no? Uno de los tantos pendientes que podemos tener ahí en el calendario. Son las 6:32, estamos recorriendo la República Mexicana, el clima era de 8, ya cerrando en Monterrey, Nuevo León, Jorge Maldonado, estamos contigo, Jorge, y tus 22 grados con lluvia, Jorge.
2: Efectivamente, Alejandro, alrededor de las 5:30 de la mañana se dejó sentir un fuerte aguacero en donde varios municipios están encharcados. Ya las autoridades de Protección Civil se encuentran recorriendo las calles, sobre todo la creciente de Arroyos Hervidos, 22 grados, como tú bien lo mencionas, totalmente nublado. Así va a ser el común denominador durante todo el día. En la noche regresan las lluvias y la temperatura máxima será de 28 grados centígrados, Alejandro.
0: ¿Y la de 8, Jorge?
2: Tan solo 25 segundos le bastaron, Alejandro, a tres sujetos que ingresaron a una plaza comercial muy grande, Alejandro, que cuenta con seguridad, y ahí se introdujeron a una joyería y con lujo de violencia asaltaron este establecimiento. Se llevaron, Alejandro, más de 3 millones de pesos en joyas. Para poder escapar, los sujetos salieron corriendo y haciendo disparos al aire libre para poder causar el caos entre la gente y así poder escapar. Ya afuera lo estaban esperando una camioneta en donde huyeron y posteriormente este vehículo fue abandonado calles más adelante, Alejandro.
0: Bien, gracias, Jorge Maldonado, desde Monterrey, Nuevo León. Pues ahí está un robo, joyería, Centro Comercial de Guadalupe, Nuevo León. ¿Todavía no se sabe el botín, Jorge?
2: Más de 3 millones de pesos en joyas, Alejandro.
0: Y millonario. Millonario. Hablar hoy de un robo de esos es hablar de algo millonario, ¿no? 3 millones de pesos. Gracias, Jorge Maldonado, desde Monterrey, Nuevo León. Son las 6:34. Así el recorrido por la República Mexicana, el clima y la de 8. Tráfico y clima cada 15 minutos. Mónica Villalobos.
3: Alejandro, gracias. Les comento que van a encontrarse que por presencia de manifestantes hay corte a la circulación en 5 de mayo a la altura del eje central. La alternativa es el eje 1 norte. En unos minutos, más información.
4: Gracias, ya son las 6:34. Nos vamos con la información porque Rubén Rocha debe ser detenido y extraditado para dar certidumbre a las inversiones. ¿Quién lo dice? María Inés Camacho.
5: El secretario de Economía, Marcelo Ebrard, afirmó que el proceso de revisión del acuerdo comercial T-MEC entre Estados Unidos, México y Canadá es difícil, por lo que llevará tiempo.
6: No estoy previendo que tengamos una conclusión fast track, sino que pues, nos va a tomar algunas semanas. Vamos a ver, lo sabremos quizás hacia el fin de la semana. Vamos a ver, ahorita estoy en es el campo de la especulación. Déjame ver qué es lo que nos plantea Estados Unidos esta semana y con mucho gusto lo precisamos para no especular.
5: En conferencia el funcionario federal agregó:
6: nosotros no tenemos prisa, pero tampoco podemos arrasar los pies, ¿no? Entonces, porque el no avanzar podría generar mucha incertidumbre. Entonces, Nosotros planteamos que hubiese conversaciones formales antes del 1 de julio.
5: Para 88.9 Noticias, María Inés Camacho Romero.
4: Gracias, María. Son las 6:35. En otros temas, en el gobierno de Sinaloa siguen guardando silencio en torno al tema de Rubén Rocha Moya, precisamente Gibran Casas.
7: La gobernadora interina de Sinaloa, Geraldine Bonilla, evitó hablar sobre los recientes citatorios de la Fiscalía General de la República a Rubén Rocha Moya y los otros 9 funcionarios de Sinaloa señalados en los Estados Unidos de tener nexos con el narcotráfico.
8: Es un tema de la Federación, de la Fiscalía General de la República. No quisiera dar ningún comentario de mi persona hacia eso porque pues estaría, como siempre lo he dicho, no podemos intrometernos ni faltar al respeto a esas instituciones como la FGR, que está haciendo su trabajo.
7: Por su parte, el gobernador con licencia Rubén Rocha Moya, el alcalde con licencia de Culiacán Juan de Dios Gámez Mendívil y el senador Enrique Insunza confirmaron que sí acudirán al llamado de la fiscalía, mientras que la presidenta Claudia Sheinbaum descartó que se trate de imputaciones, pues aseguró que solo fueron citados a entrevistas. Para Asir Noticias, Gibran Casas.
4: Gracias, Gibran. 6:36. Y en otro tema, advierten que el INE no puede asumir funciones judiciales ni ministeriales al evaluar integrantes quienes buscan un cargo electoral popular, buscan llegar a algún cargo a través de las elecciones. Mónica Barra tiene los detalles.
9: Es necesario delimitar las facultades institucionales ante la propuesta de crear una comisión de verificación de integridad de candidaturas, ya que el INE no puede ni debe convertirse en juez y parte de la probidad de aspirantes a cargos de elección popular.
10: Nuestra función es organizar elecciones, no es validar la integridad de las candidaturas, ni calificar los antecedentes de los aspirantes.
9: Así lo dijo Guadalupe Tadei, consejera presidenta del Instituto Nacional Electoral.
10: El Instituto Nacional Electoral no es un órgano ministerial ni judicial. Aplaudir los intentos de acabar con esta amenaza que el crimen organizado participe en los procesos electorales.
9: En 88.9 Noticias, Mónica Barrera.
4: 6:37. Por otra parte, legisladores de Jalisco aprobaron eliminar el cobro que aplicaba el ayuntamiento de Tequila a los tours de ese municipio. Martín Beltrán.
11: La Comisión de Hacienda del Congreso de Jalisco aprobó eliminar el cobro de 50 pesos que hacía el Ayuntamiento de Tequila por persona al momento de abordar un tour por el municipio, explica la diputada Gabriela Cárdenas.
12: Quita este cobro de 50 pesos al aprovechamiento por parte de vehículos, goce aprovechamiento de vehículos, este costo que tenía de 50 pesos para los camioncitos turísticos y todo este esquema que tiene Tequila, ¿no? Para la promoción turística, bueno, le da reversa. También propone incentivos para descuentos en multas y recargos desde el 75% al 100% en impuestos, derechos.
11: Para Panorama Informativo desde Jalisco, Martín Beltrán.
4: Gracias, Martín. Ya son las 6:38. 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Ya son las 6:38. Tiempo de Deportes. Alex Cervantes.
13: Muchas gracias. Continúan los trabajos de preparación de la selección mexicana rumbo a la justa futbolera. Álvaro Fidalgo y Julián Quiñones ya reportaron bajo las órdenes de Javier Aguirre. El próximo partido del Tri será este sábado ante Australia en el Rose Bowl de Pasadena, California. Pedro López, director técnico de la selección femenil, dio a conocer la lista de convocadas para los dos juegos amistosos del 6 y 9 de junio ante Australia, el primero de ellos en Newcastle y el segundo en Sydney. Pachuca aporta 5 jugadoras. Continúan los playoffs del básquetbol de la NBA. Este lunes, en la final de la Conferencia del Este, los Knicks de Nueva York derrotaron 130-93 a los Cavaliers de Cleveland para barrer la serie. 4-0 y con ello avanzar a las finales. Hasta aquí los deportes. Regresamos con más en media hora.
4: Así será, Alex. Muchas gracias. Ya son las 6:39. Recuerda, seguimos contigo. Somos Alejandro Villalbazo, Alejandro Cervantes y Pepe Toño Morales por 889noticias.mx. Vamos también a lo más importante del tráfico y clima como cada 15 minutos contigo, Mónica Villalobos. Moni.
3: Pepe Toño, gracias. Les comento que van a encontrar que las estaciones San Antonio Abad, Portales y Nativitas de la línea 2 del metro permanecen cerradas hasta nuevo aviso. Por trabajos de rehabilitación, en unos minutos más información.
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14: Gracias, muy buenos días. Vámonos con la trivia. La trivia de hoy, esta trivia tiene que ver con cosas que de repente nos pasan. A las personas alguna vez les han dado una dirección y de repente se meten, en lugar de irse a la izquierda, se meten por la derecha y ya no llegaron, o llegaron tarde a su cita o a lo que tenían que hacer y tienen que dar una vuelta muy, muy larga hasta regresar a su destino, pero por lo general no pasa de ahí. Es una distracción y para muchos es ya una forma de vida. Para muchos de nosotros que somos distraídos, aún con las guías y aún con los satélites y aún con... los Waze, en fin, con todas las artimañas tecnológicas, se nos siguen negando de repente llegar a algún lugar en el tiempo estimado de llegada, porque pues nos dicen, por un lado nos metemos por el otro, pero no tiene mayor consecuencia y no pasa nada, por lo general todo está tranquilo con eso. Sin embargo, en algún momento de la historia, el meterse en lugar de a la izquierda a la derecha o a la derecha a la izquierda costó millones de vidas. ¿Qué pasó? Ayúdanos con esta trivia en www.889noticias.mx, @889noticias@inakimanero. La respuesta con mucho gusto en 2 horas, en 1 hora, pistas para esta trivia que no se equivoca. Yo soy Iñaki Manero, seguimos contigo en 88.9 Noticias, información que sirve.
0: En la madrugada, ¿qué nos cuenta René Ponce? Buenos días, René.
15: ¿Qué tal, Alejandro? Pues la noche de ayer un hombre de unos 35 años de edad fue baleado en las inmediaciones del casco de Santo Tomás del Instituto Politécnico Nacional, exactamente en la esquina de Calzada de los Gallos y el Eje 3 Norte Camarones. Es la colonia Plutarco Elías Calles en Miguel Hidalgo. Según versiones de testigos, esta persona viajaba en una motocicleta, era perseguido por 2 sujetos que iban en otra moto, hasta que lo alcanzan, le disparan en al menos 2 ocasiones, un disparo en el tórax, otro en la cabeza, para posteriormente llevarse la motocicleta en la que viajaba. El motociclista herido fue llevado grave en ambulancia al hospital Rubén Leñero, donde todavía pues es atendido por médicos especialistas que buscan pues salvarle la vida, Alejandro. Por otra parte, sobre Calzada Renacimiento y Eje 3 Norte, esto es la alcaldía Escaposalco. En los primeros minutos de este día, cerca del Panteón San Isidro, fue localizado un camión con reporte de robo. Estaba cargado con varias toneladas de medicamentos. Agentes federales lo estaban rastreando, lo ubican, lo localizan y proceden a su aseguramiento. Posteriormente es trasladado ante el Ministerio Público. No hubo personas detenidas en esta acción policíaca, mientras que durante la madrugada pierde la vida uno de los integrantes de la Coordinadora Nacional de Trabajadores de la Educación, que se encuentran en plantón sobre la calle 5 de Mayo. Según datos de paramédicos que acuden a este sitio, este hombre de entre 60 y 65 años de edad habría sufrido un infarto al miocardio. Versiones de sus compañeros explican que en la calle 5 de Mayo, casi con Filomeno Mata, este hombre habría cenado el día de ayer. Posteriormente se comenzó a quejar de un dolor en el pecho y después se desvanece. El cuerpo finalmente fue retirado por peritos alrededor de las 2 de la mañana de este día. Y ya finalmente se cumple la primera noche que pasan los maestros, de quien ya hablábamos, de la Coordinadora Nacional de Trabajadores de la Educación. Se instalaron en plantón el día de ayer sobre la calle 5 de Mayo, entre Eje Central y Bolívar, luego de que se encontraran con decenas de elementos del Grupo Metropolitano de la Policía Capitalina, estos granaderos que no son granaderos, que no les permitieron avanzar hacia el Zócalo. Para el día de hoy se tienen previstas 2 manifestaciones, la primera por la mañana en la esquina de Paseo de la Reforma y el Eje 1 Poniente Guerrero, donde se ubica el Monumento al Caballito, mientras que otro grupo protestará alrededor del mediodía frente a la Secretaría de Gobernación, sobre la calle de Abraham González en la colonia Juárez, donde se espera además que sea recibida una comisión en este mismo horario, cerca de las 12. Entre sus demandas, ya lo sabemos, está la reinstalación de las mesas de negociaciones para lograr la derogación de la ley del ISSSTE 2007, la reforma educativa, también la derogación de la reforma educativa 2019, así como el incremento salarial del 100% en su sueldo base, Alejandro.
0: Sí, lo que vienen pidiendo hace quién sabe cuántas protestas, y ya sabemos que son condiciones que ya se les ha dicho hasta el cansancio e imposible de cumplir. La verdad es que vienen a extorsionar otra vez, a quererse llevar sus 500 millones de pesos que se llevan cada vez que vienen y se instalan en el Zócalo. Hoy además con la presión sobre marcha, pues porque estamos a nada de que empiece el campeonato, entonces bueno, pues ahí van a querer sacar raja, más dinero todavía. Son cuarto para las...
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0: 10 para las 7, panorama informativo 88.9, información que sirve. Yo soy Alejandro Villalbazo, en X, en TikTok, arroba Villalbazo 13, los mensajitos en el WhatsApp 5580-255-889. Creo que la voz de alerta la lanzaron los trabajadores del famoso viaducto elevado y de la remodelación de la línea 2 del metro, en el sentido de que les empezaron a preguntar, ¿cómo van? No, pues atrasadísimos. Oye, pero ya estamos a nada de que ustedes tengan que entregar la obra, porque pues es para presumir, ¿no? En el maquillaje que le dimos a la Ciudad de México, parte de ese maquillaje, pues es esa ese viaducto elevado y esa remodelación, y lo pongo entre comillas, remodelación de la línea 2 del metro. ¿Y por qué pongo entre comillas la remodelación? Porque no hay tal remodelación. Nada más fueron a pintar sobre lo que estaba feo. Si había humedad, tú échale pintura. Si había hoyos, tú échale pintura. Sí, es decir, no hubo una remodelación.
1: No, nada más lo tunearon.
0: De acuerdo, nada más fueron a echarle pintura. Bueno, entonces los trabajadores dijeron, pero ni así salimos. Ni así salimos. Oye, pero ¿cómo? Si estás a 16 días de que sea el primer partido del campeonato, el inaugural en México-Sudáfrica, y esto hay que dejarlo bien bonito, pues no salimos. ¿Pues qué quiere que hagamos? No salimos. No estaré en tiempo y forma. Joana Flores, la obra no quedará como la había prometido. Buenos días, Joana.
2: Alejandro, buenos días. Efectivamente, y es que ante este retraso evidente en las obras, la jefa de gobierno, Clara Brugada, tuvo que rectificar la fecha de inauguración que ya nos había dado. Vamos a escuchar.
3: El parque elevado y el metro van a inaugurarse el 7-8 de junio en esas fechas, pero ya les estaremos informando con precisión los días en que se estarán inaugurando. Calculo que el lunes, martes o miércoles antes del mundial estaremos inaugurando. Ya se nos juntaron las inauguraciones y se va a cumplir.
0: Ya no entendí nada, la cantinfleada. No, es que a ver,
1: las fechas.
0: ¿Es el 7 y 8 de junio o es después del 7 y 8 de junio? El cálculo será el lunes, martes o miércoles antes de que empiece el campeonato, porque pues lunes, martes y miércoles antes de que empiece el campeonato, efectivamente es 8, 9, 10 de junio. Entonces ya no, a ver. Podemos escuchar otra vez, a ver si yo, es que a lo mejor yo no entendí nada porque no estaba tan atento, a ver si con una segunda escuchadita el audio
1: queda más claro.
3: El parque elevado y el metro van a inaugurarse el 7-8 de junio en esas fechas, pero ya les estaremos informando con precisión los días en que se estarán inaurando. Calculo que...
0: Entonces yo sí entendí claro. Lo claro es que no hay claridad.
1: Ok.
0: 7 y 8 de junio en esas fechas, pero ya nos estarán dando con precisión los días. Ok. Joana.
2: Así es, Alejandro. Lo que sí nos dice la jefa de gobierno es que cuando te subas al metro y esté listo, pues vas a vivir una experiencia maravillosa al viajar en la red. Vamos a escuchar.
3: Van a quedar bien, van a quedar las estaciones funcionales y agradables para el viaje. Pongo un ejemplo, en el Zócalo vamos a tener estos muros verdes que vimos en Juanacatlán. Cuando uno llegue al Zócalo y se abra las puertas de los vagones, vamos a encontrar una estación llena de frescura.
0: Estos muros verdes de Juanacatlán, ¿tú los conoces, Joana?
2: Sí, cuando se inauguró precisamente ese tramo de línea 1, que están precisamente en la pared, y que eran una apuesta, Alejandro, era ver si chicle y pega, porque están muros verdes, subterráneos, con el calor, sin sol, pues dice que sí pegaron, entonces que ahora los vamos a tener en el Zócalo.
0: Es que además, no importa si es de natural o de plástico el adorno, hay que tener cuidado con ese tipo de muros verdes. Porque ahí se meten las ratas, ¿eh?
1: Sí, hay fauna nociva.
0: Cañón.
1: Sí.
0: Cañón. Es uno de los temas a contrarrestar. Entonces, imagínate si no dan una buena fumigada. Imagínate con la cantidad de ratas que debe de haber en el subterráneo del metro.
1: Sí, porque los hay.
0: Sí, claro. No, pues, en las vías. Uh-huh. Y ahora metiéndose a esos muros verdes. Digo, no sé. Es uno de los temas. O sea, no estoy siendo negativo. Nada más estoy siendo precavido. Hay que dar una buena fumigada para que no vaya a ser que aniden roedores en esos muros verdes, Joana, nada más.
2: Bueno, ¿qué? Yo ya me había emocionado con la frescura, Alejandro, ya me dio miedo con las
0: ratas. A ver, recárgate.
1: No.
0: Acércate al muro verde.
1: Sale una,
0: ¿no?,
1: cucaracha, imaginamos.
0: No, deja la cúcara, no, pues esa, como sea, pero te sale un conejo de esos, ¿no? De
1: brincolines.
0: No, imagínate, uno de 50 centímetros, que sí hay, un sí, montón. ¿Qué más, Joana?
2: Bueno, déjame destacar, Alejandro, apenas el jueves pasado, la jefa de gobierno, ella insistía en que sí iba a estar el 31 de mayo el Parque Elevado de Tlalpan, vamos a recordar.
3: Sí, se van a concluir el 31 de mayo, esperamos que ya esté concluido.
2: Y el 5 de mayo pasado, el secretario de Movilidad, Héctor García, daba la misma fecha para tener lista la línea 2 del metro, vamos a recordar.
4: La línea 2 del metro, las intervenciones que se están realizando en las estaciones, el plazo de conclusión es 31 de mayo. Entonces estamos metiendo el acelerador.
2: Llevaban, Alejandro, meses diciéndonos que el 31 de mayo iban a estar estas obras y por más acelerador que le metieron, la realidad es que no, en el Parque Elevado todavía faltan traves por colocar, las columnas todavía se ven pues ahí, con cables, con, vaya, está todo tirado y el metro pues también no tiene para cuándo, Alejandro.
0: Oye, Joana, nada más para recordar este Parque Elevado de Tlalpan, o también conocido como Calzada Flotante, ¿es corredor peatonal y también ciclista, Joana?
2: Hasta ahora lo que ha dicho Clara Brugada es que es peatonal, Alejandro. Uh-huh. No ha hablado realmente que sea ciclista, porque como abajo habilitaron la ciclopista, pues la idea es que por abajo vayan las bicicletas y por arriba únicamente peatonal. Dice que va a haber seguridad porque pues no sabemos en la noche quién pueda subir, quién puede entrar, si realmente sea seguro o no, que se contratará seguridad por parte de la policía capitalina. Y hasta ahora lo que hemos visto no son rampas, hay algunas escaleras en el tramo que te da, digamos, hacia donde estaba el skate park, pero pues no hemos visto en realidad rampas como para bicicletas.
0: Oye, es un primer tramo, es el que va de la plaza de Tlaxcuaque a Chabacano.
2: Es el único tramo que habrá. Ah. La idea original era llegar hasta el Estadio Azteca, ¿sí? Por supuesto que era imposible. No, tuvieron que cortar el proyecto, no les iba a dar tiempo, ni les iba a alcanzar. Además, hubo tramos en Tlalpan donde mucha gente se amparó. Uy. Y la decisión final fue llegar a Chabacán.
0: Uy, era de 9 kilómetros y lo dejaron en 1.5 kilómetros. Y ni así estuvo a tiempo, ni así salió la calzada flotante. Se va a quedar flotando ese proyecto. Gracias, Joana Flores, 5 para las 7.
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2: Para ti, mamá de Dani.
3: Muchas felicidades.
2: Que nos escuchas allá en Querétaro, desde que Dani tiene memoria. Tú sabrás quién eres, entonces muchas felicidades. Noemí, felicidades de cumpleaños para Víctor, su esposo. Víctor cumple 44. Ay, qué bonito, Noemí, ¿es en serio lo que nos estás diciendo? Se lo puso el moñito. No, es que dice Noemí, que es el regalo que siempre le pidió a la vida. Ay, qué chulada, Noemí. No.
3: Qué bonito
2: no.
3: Mensaje.
2: Desea que Dios lo siga bendiciendo, que así sea, Noemí. Que así sea y que siempre siga siendo ese regalo que le pediste a la vida. Verde, San Luis Potosí, cumpleaños 18, su hija Val está cumpliendo 18 añitos. Nos cuenta que Val es una excelente persona, hija, hermana, amiga, gran estudiante. Ya empezará el camino a la universidad. Gracias, Bere, por compartir el cumpleaños 18 de Vale, la mayoría de edad. Así es que, Vale, pues a pasarla increíble, ¿no? Entrando a la edad adulta, cayendo a los 18. Vale, que nos escucha desde que va a la primaria y ahora que ya va a entrar a la universidad. Vale, seguramente seguirá aquí pendiente de Panorama Informativo. Te mandamos un fuerte abrazo, Vale, y pásala increíble. Guillermo Cervantes, autofelicitación, cumple 43 y nos escucha desde hace 18 añotes con constancia aquí en Panorama Informativo. Tráfico y clima cada 15 minutos. Mónica Villalobos.
4: Alejandro, gracias. Hay un choque que complica el avance en periférico pasando Barranca del Muerto con dirección a San Antonio. En unos minutos, más información.
5: Gracias. Vamos con la información rápidamente porque luego de la jornada violenta registrada en Tecomán, Colima, autoridades reportaron la detención de un ciudadano estadounidense con orden de aprehensión por homicidio en su país, así como dos presuntos delincuentes abatidos. Los hechos dejaron además a dos agentes ministeriales heridos y provocaron bloqueos carreteros, quema de tráileres y movilizaciones de fuerzas federales y estatales. De hecho, durante el operativo también fueron aseguradas armas, granadas, droga y un vehículo blindado artesanal. Por otra parte, un juez federal condenó a 130 años de prisión a Jorge Armando Martínez Guerrero, alias El Patuleco, presunto integrante del Cártel del Golfo, por el secuestro agravado de una persona. La Fiscalía General de la República informó que, además, deberá pagar una multa superior a los 3,5 millones de pesos y el sentenciado ya se encuentra preso en un penal federal de Veracruz desde 2014. Por otro lado, integrantes de la Coordinadora Nacional de Trabajadores de la Educación intentaron instalar un plantón en el Zócalo de la Ciudad de México para exigir un aumento salarial y la abrogación de la ley del ISSSTE de 2007, pero fueron contenidos por policías con equipos antimotín y gas lacrimógeno. Tras las tensiones, los maestros bloquearon la calle 5 de Mayo y advirtieron que mantendrán las protestas mientras comerciantes reportan afectaciones ya en sus ventas. Vamos con más información porque los bloqueos pueden generar precisamente pérdidas cercanas a los 11 millones de pesos diarios. María Inés Camacho.
6: La Canacintra expresó su preocupación ante los paros y bloqueos anunciados por organizaciones de agricultores y transportistas en distintos puntos del país, particularmente por el impacto económico, logístico y reputacional que estas acciones podrían generar a escasas semanas del inicio de la fiesta del fútbol. Explicó que más del 80% de la carga nacional se transporta por carretera. Una interrupción prolongada en las principales vías del país impactaría de manera inmediata a las cadenas de suministro, exportaciones, manufacturas, distribución de alimentos y medicamentos. Reveló que los bloqueos en corredores industriales pueden generar pérdidas cercanas a los 11 millones de pesos diarios, considerando retrasos productivos, costos logísticos, mercancía detenida, incumplimientos contractuales y afectaciones al comercio. 88.9 Noticias, María Inés Camacho Romero.
5: Y en la Ciudad de México reforzarán la vigilancia sanitaria en el aeropuerto y centrales camioneras por la llegada de turistas internacionales. Joana Flores.
7: Debido a la aparición de casos de ébola en África y ante la llegada de turistas internacionales a la Ciudad de México por el campeonato de fútbol, Nadine Gassman, secretaria de Salud Local, informó que en coordinación con el gobierno federal se reforzará la vigilancia epidemiológica en el Aeropuerto Internacional Benito Juárez y en centrales camioneras.
8: Especialmente en este momento, pues el sarampión y el ébola. Hay poco riesgo, sin embargo, como vienen personas de diferentes partes del mundo, hay una estrategia, una alerta para hacer

0: detección en los aeropuertos, toma de muestras, de aislamiento, y hay también un protocolo para la atención. Estaremos también vacunando.
1: Para 88.9 Noticias, Joana Flores.
2: Y en el panorama internacional, la Organización Mundial de la Salud advirtió que la República Democrática del Congo enfrenta una epidemia de ébola extremadamente grave y difícil debido a la rápida propagación del virus, la detección tardía de casos y la falta de vacuna contra la cepa Bundigio. Hasta ahora se reportan 101 casos confirmados y 10 muertes, aunque autoridades sanitarias estiman que podría haber hasta 900 contagios posibles y más de 220 fallecidos sospechosos. Además, al menos 10 países africanos están en riesgo por la expansión del brote. Por otra parte, en Estados Unidos, migrantes detenidos en el Centro Federal de Delaney Hall, en Newark, en New Jersey, iniciaron una huelga de hambre para denunciar presuntos abusos y malas condiciones dentro del recinto. Las protestas fuera del centro derivaron en enfrentamientos con agentes del ICE, mientras legisladores y activistas acusaron falta de atención médica y detenciones de personas sin antecedentes criminales. Autoridades federales rechazaron las acusaciones y negaron que exista dicha huelga. En más información, el secretario de Estado de los Estados Unidos, Marco Rubio, aseguró que continúan las negociaciones con Irán para garantizar la reapertura del estrecho de Hormuz, aunque aún existen desacuerdos. La tensión de Oriente Medio provocó además un aumento de más de 2% en los precios internacionales del petróleo. Por su parte, la Guardia Revolucionaria iraní afirmó haber derribado un dron militar estadounidense tras acusar a aeronaves de Estados Unidos de violar su espacio aéreo en el Golfo Pérsico, luego de ataques reportados por Washington contra posiciones iraníes. Ya son las 7 de la mañana con 8 minutos, tiempo de Deportes, Alex Cervantes.
3: Gracias. A 15 días del inicio de la justa futbolera 2026, ya son 23 de 48 selecciones con lista definitiva de sus 26 jugadores. España anunció su lista este lunes con 8 futbolistas del Barcelona y sin convocados del Real Madrid. Colombia está encabezada por James Rodríguez y Luis Díaz. Se espera que este martes Estados Unidos, Marruecos y Panamá entreguen su lista. Leo Messi presenta una lesión muscular y estará sin actividad los próximos 10 días. En actividad de Roland Garros, la kazaja Elena Rybakina, la polaca Iga Świątek, la ucraniana Elena Svitolina, el danés Casper Ruud, el argentino Francisco Cerundolo y el italiano Matteo Berrettini avanzaron a la segunda ronda. Por ahora es todo en los deportes.
2: Gracias, Alex. Vamos también a lo más importante del tráfico y clima, como cada 15 minutos, Mónica Villalobos.
4: Pepe Toño, gracias. Ocurrió un choque en carriles laterales de periférico a la altura de Chegaray con dirección a Toreo. En unos minutos, más información.

0: 7:10, panorama informativo 88.9, información que sirve. Yo soy Alejandro Villalbazo, en X, en TikTok, arroba Villalbazo 13. Los mensajitos en el WhatsApp 5580255889. ¿Qué tendrá? ¿Qué tendrá el Junior Andy López Beltrán? ¿Tendrá un proyecto político? ¿O tendrá miedo y entonces busca el fuero por el fuero? Y me refiero al anuncio que hizo ayer Andrés Manuel López Beltrán, Andy, el Junior. Renunció a la Secretaría de Organización y a la Comisión Nacional de Elecciones de Morena porque quiere ser candidato a diputado federal para las elecciones del 2027. Estamos en mayo del 2026. Adelantadísimos los tiempos de renuncia de Andy López Beltrán, adelantadísimos. De hecho, quienes pretendan buscar una diputación para el 2027 podrían, por ahí de agosto, ¿no?, tener que decir adiós a sus cargos, uh-huh, porque vendrá el proceso y porque para septiembre del año próximo estarían jurando quienes resulten electos. Entonces, muy adelantado el tema. Por eso pregunto, ¿qué será? ¿Proyecto político o miedo? Y entonces mejor ahorita vamos viendo cómo le hacemos. Envió a Andy López Beltrán una carta a Ariadna Montiel, la que quedó como la líder de Morena, para avisarle eso. Donde además le dice, no hombre, que él fue el mejor de los secretarios de organización de Morena. No hombre, que se va con un éxito tremendo, que logró aumentar el padrón de afiliados de Morena hasta en 10 millones llevarlo, que credencializó a 7 millones de esos 10 millones. Ah, que él es... No, hombre, que él es el mero, mero, mero para ser el secretario de organización, pero ya se va. Ya se va. Le preguntaron a su tío. Sí, es que es su tío político. Porque okay. Si es hermano político de su papá, sí, pues entonces es el tío político. Le preguntaron a Adán Augusto López Hernández, senador.
1: ¿Y ahora sí habló?
0: Ahora sí habló porque generalmente se echa a correr. No, ahora sí se detuvo y... Oiga, ¿cómo ve que Andy ya se va? ¿Ganará o no ganará Andy López Beltrán si se lanza para buscar una diputación federal?
2: Dice, ¿no?, que participará, pues yo le deseo todo el éxito. Hace muchos años yo le dije que debiera de participar. Caminando va a ganar. Si me invita, lo acompañaría con mucho gusto. Él me ha acompañado en la campaña que yo tuve para gobernador, para senador dos veces, para diputado federal, porque no habría de hacerlo. Es nuestro amigo, es una gente a la que yo aprecio y respeto mucho.
0: Caminando va a ganar. Yo la verdad es que lo pondría con un asterisco. No sé a ustedes, a mí, uh-huh, a mí me parece un tipo gris. Es más, tirándole a obscuro. A mí no me parece que sea un cuate que tenga rastre. A mí no me parece que sea un tipo por el cual la gente diga, ¿a dónde voy y voto por Andy? ¿No? Porque va a buscar la diputación por elección popular.
1: Sí, diputación federal.
0: Va por el voto.
1: Así es.
0: ¿No? Entonces aquí el trabajo tiene que ser intenso o meter mano negra, yo creo. Mm-hmm. Por eso digo, es mi opinión, es mi punto de vista. Porque no, yo no lo veo así con esos vuelos de andar en la calle y tocando puertas.
1: Caminando recorriendo de Tabasco a la Ciudad de México, nah, tomando el sol.
0: No.
1: Yo no lo recuerdo haciendo campaña nunca de nada.
0: No, pues claro que no. Viajando sí.
1: Ah, no, bueno.
0: Viajando, claro que lo recordamos.
1: Sí, claro.
0: No, bueno, viajando, pues es lo suyo.
1: Sí. Le va re bien.
0: Pues es lo suyo en los viajes. Pero no. No, haciendo viaje...
1: Aquí con el pueblo, ¿no? No. Del campamento al Zócalo, ¿no?
0: No, ese no. Ah. Aunque los besamanos estuvieron de inmediato para dar su opinión.
3: Andrés Manuel López Beltrán es un joven con talento y capacidad y él desea participar por su tierra como candidato a diputado federal en la elección del 2027. En lo personal le deseo suerte, es una gente que tiene mi reconocimiento.
0: No, y si no dice eso Ricardo Monreal, imagínense los coscorrones que le llueven desde la chingada. No tengo mayor elemento, pero sí puedo dejar la pregunta abierta, ¿no? ¿Qué talento y qué capacidad tendrá Andy López Beltrán más allá de ser hijo de Andrés Manuel López Obrador? ¿Habrá demostrado algún talento y alguna capacidad? Lo dejo ahí como pregunta. Y para la gente, los electores, ¿se les hace un tipo por el cual hay que ir a votar para darle fuerza?
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4: Avisa.
7: En la Ciudad de México no están circulando los autos con engomado rosa, terminación de placa 7 y 8. Ya lo sabes, si vas a visitarla hay que tomarlo en cuenta.
4: Lento.
7: Está con asentamientos Boulevard Bernardo Quintana, por eso va lento desde Avenida Corregidora hasta Paseo de Loma Dorada.
4: Buen avance.
7: Paseo 5 de Febrero, en cambio, no lleva carga desde Avenida Coahuila hasta Avenida Zaragoza. Carretera 57 es una buena opción porque está fluido desde Paseo 5 de Febrero hasta Paseo Quintas del Marqués.
4: Clima.
7: 17 grados. 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

0: 7:20, panorama informativo 88.9, información que sirve. Yo soy Alejandro Villalbazo, en X, en TikTok, arroba Villalbazo 13, mensajitos en el WhatsApp 5580-255-889. ¿Qué será entonces? ¿Será un proyecto político? ¿O será, pues, tratar de hacerse de alguna protección a través del fuero? Porque ya en el caso de Andrés Manuel López Beltrán, de Andy del Junior, que ayer anunció que deja Morena para buscar a través del voto, porque así lo puso en su comunicado, que él quiere ser diputado a través de la elección popular, quiere ser diputado federal por Tabasco. Pues ya las voces en legisladores actuales, en partidos de oposición, dicen lo que quiere es protegerse con el fuero, ¿no? Eso es lo que opina la oposición. Quiere protegerse con el fuero porque no vaya a ser que las investigaciones empiecen a salpicar. Ahora, pues que venga la cuenta regresiva. ¿Qué ocurrirá primero? Porque para que él llegue a ser diputado, primera, pues tendrá que ganar, ¿no? Porque dijo que va por elección, uh-huh, aunque las reglas pueden cambiar en el camino, claro, ¿verdad? Uh-huh. Pero bueno, primera, pues tendría que ganar, y después esperar a que llegue el 1 de septiembre del 2027, porque hasta entonces estaría ante el Congreso jurando.
1: Hasta ese momento.
0: Uh-huh. Y hasta ese momento tendría esa protección del fuero.
1: Estamos hablando de todo lo que resta 2026 y gran parte del 2027.
0: No, pero me deja, le pregunto, internet, porque son más de 400 días, ¿no?
1: Sí, ¿no? Lo que queda de aquí a medio año, de 2026, otro medio año, pues más de un año. Un año es julio, agosto, septiembre. Un año, dos meses, si no me fallan ahí las... Más o menos.
0: Ahí te va.
1: A ver.
0: 463 días. Una cuenta regresiva de 66 semanas. Un año, tres meses y cinco días.
1: Ahí está.
0: De la fecha actual. Ah, es muchísimo tiempo.
1: Sí.
0: Muchísimo tiempo. La verdad es que, pues así como estrategia para ir por el fuero, yo creo que si algo ocurre en cuanto a lo que tanto ha dicho Estados Unidos que va a ocurrir, y si en el escenario están puestos algunos nombres, pues brincarán antes de 463 días.
1: Sí, claro, así como
0: van. Así como van las cosas, seguramente, ¿no? Entonces, por eso, ¿qué es, no? ¿Qué es? En la política no es ese paso en falso.
1: No hay casualidad.
0: No, hombre, sí. No es ese paso en falso. Entonces, por algo Andy López Beltrán se está yendo de Morena, por algo se está yendo de Morena, por algo busca la diputación, nada más que sí, en cuanto a los días que le faltarían para poder estar en San Lázaro tomando posesión de un curul, son 463 días. Es un mundo, si es que algo, insisto, se pretende desde una investigación por parte de los Estados Unidos, como se ha dicho y se ha anunciado, que Estados Unidos tiene una lista donde podría salpicar a varios. ¿Cómo inició con el narcogobernador Rubén Rocha, el narcogobernador de Sinaloa? Por cierto, ya 26 días sin saber de él. 26 días que desapareció. No se le ha vuelto a ver por ningún lado a Rubén Rocha. Pero hay una voz importante, la de Larry Rubin, el presidente de la American Society, que dice, considera que Rubén Rocha, así como todos los demás de su pandilla, deben de ser detenidos en México y extraditados, porque solo eso podría volver a dar certeza a los inversionistas que quieren voltear a ver a México.
2: Siempre es nuestro creer que ante este tipo de señalamientos y estas acusaciones, pues lo mejor es dar la cara y estar frente a las cortes para comprobar la inocencia. Y definitivamente el que estos 8 acusados fueran a Estados Unidos y se declararan como quieran declararse, si culpables o inocentes, sería un paso importante y también pues ayudaría al mismo movimiento, pues le quitaría tensión innecesaria, ¿no?
0: No, además hay un punto en el que cae Larry Rubin, presidente de la American Society, donde dice algo puntual. Coincidimos totalmente, ¿no? Dice, a ver, si son honestos, como lo dicen ser, que lo demuestren.
2: Creo que, como dice el dicho, ¿no? El que nada debe, nada teme, ¿no? Y creo que es muy importante, pues, lo que ya hicieron dos de ellos, que fue entregarse a las autoridades de Estados Unidos, y pues el deseo de todos es que los otros ocho también se pudieran entregar.
0: Pues sí, el tema es aquí ¿por qué no se han entregado, ni se saben dónde están, ¿no? ¿Por qué sí aquellos dos? Secretario de Finanzas, narcosecretario de Finanzas, y el narcosecretario de Seguridad, que fueron a entregarse, dando la razón a una investigación abierta por Estados Unidos, sin duda alguna, ¿no? Sin duda alguna. Dando la razón de aquellos que dijeron, estos son aliados de los narcoterroristas del cártel de Sinaloa, aliados de los chapitos, eso dijo Estados Unidos, de ellos y de toda su banda, ¿no? Pero aquí se le sigue protegiendo porque, por ejemplo, se le pregunta otra vez a la gobernadora interina, a Geraldine Bonilla. ¿Y qué onda? ¿En dónde está Rochamoya, hombre? ¿Qué va a pasar con el citatorio para ir a la Fiscalía General de la República a entrevista?
3: Pues ese tema, todos lo sabemos que es un tema de la Federación, de la Fiscalía General de la República. No quisiera dar ningún comentario de mi persona hacia eso porque, como siempre lo he dicho, no podemos intrometernos ni faltar al respeto a esas instituciones como el FGR que está haciendo su trabajo.
0: Eso y no decir nada es lo mismo. Eso y no decir nada.
1: Ok.
0: Idea. Creo que ayer ya les dije esta idea a los de Interpol, ¿verdad? Vayan a Fiscalía General de la República el día que llegue Rochamoya y tómenla.
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8: Mucho tráfico.
7: ¿Ya va demasiado lento sobre Avenida Pie de la Cuesta? Si puedes, evítalo desde la calzada de Belén hasta Calle La Calma. No te conviene Avenida San Diego porque es un punto muy complicado desde Primera Privada San Diego y Escuela del Ferrocarril. ¿Tenemos en acceso 4 intensa carga? Desde acceso 3 a paseo 5 de febrero ya se complica. La calle Miguel Hidalgo lo vas a ver con muchísima carga desde Avenida 5 de febrero hasta paseo Niños Héroes.
8: Clima.
7: 17 grados. 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
5: Los partidos del campeonato. Además, ya el gobierno de la Ciudad de México pagó los derechos a la FIFA para poder transmitir todos los partidos del campeonato. Un dineral habrá pagado el gobierno de la Ciudad de México. Un dineral. No es nada barato comprar los derechos de transmisión de un campeonato, de todos los partidos. De todos los partidos. Porque, pues habrá partidos que quien quisiera ver. Pues sí, la verdad es que, ¿no? No sé. Respecto,
6: pues sí hay algunas selecciones que...
5: No sé, por ejemplo, el grupo G, que lo tengo ahorita en mente porque ayer así hay un comentario en mi canal de YouTube sobre eso, si quieren ver mi canal de YouTube, Villalbazo 13, ahí está. El grupo G. Alguien así que diga ahorita, que levante la mano. Me voy a estar pero pendiente para irme al Zócalo, a la pantalla gigante, a ver... ¿Irán a Egipto?
6: Grillito.
5: No sé.
6: Bueno, a lo mejor hay quien sí, ¿no?
5: Sí, o sea, con todo el respeto del mundo para la gente.
6: No, su afición.
5: No, iraní. Sí, o sea, fuera de esa afición, de ese grupo pequeño que pueda haber, ¿tú vas a correr a ver ese partido?
6: Sí, no es lo mismo que un mexicano estando aquí en México vaya y vea un partido, la selección, a que vea otro partido que no tiene que ver.
5: No, a lo mejor te avientas los partidos de España, de Argentina.
6: Claro,
5: ¿no?
6: Brasil.
5: ¿Contra quién va Inglaterra?
6: Alemania.
5: Brasil.
6: Alemania.
5: ¿No? Les iba a decir Italia ni viene al Mundial.
6: No pasó.
5: ¿Qué, Leticia? ¿No sabías?
6: No pasó,
5: los italianos se te fueron, Leticia?
6: Chulos,
5: ¿no?
6: Guapos.
5: No pasaron.
6: Sí, no. Los eliminaron.
5: No, pero además ya tienen como...
6: ¿Dos mundiales?
5: No, más. Creo que son cuatro mundiales que ya no... No, ni pintan.
6: ¿No?
5: Ah, bueno. Entonces, sí. Para la productora era su motivación para ver el campeonato y nada más no va a poder porque Italia no viene. Pero bueno, pues ellos pagaron los derechos de todos los partidos. Dineral que les habrá costado. Platicamos en un ratito de los de la coordinadora que llegaron de delincuentes otra vez a la Ciudad de México. Son los de Oaxaca. Bueno, es que son los más aguerridos. La sección 22. 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Mónica Villalobos.
7: Alejandro, gracias. Les comento que van a encontrarse que debido a obras sigue cerrada la circulación en Bahía de San Hipólito. Entre Bahía de Santa Bárbara y Ejército Nacional, Alcaldía Miguel Hidalgo, usen de alternativa Mariano Escobedo. En unos minutos, más información.
6: Gracias, ya son las 7:33 y vamos en este momento al Aeropuerto Internacional de la Ciudad de México con mi compañera Marínez Camacho, que siempre a esta hora nos tiene la información de cómo amanece la divisa, el dólar, el euro, por supuesto, el peso mexicano. Eso y mucha información más. Adelante, Mari, buenos días.
8: ¿Qué tal, Toño? Muy buenos días. Buenos días al auditorio. El dólar en las casas de cambio que se ubican al interior del Aeropuerto Internacional de la Ciudad de México esta mañana se compra en 16.90 pesos y se vende en 17.51 pesos. Perdón. Y en caso del euro, Iñaki, Toño, se compra en 19.60 pesos y se está vendiendo en 20.11 pesos. Los números esta mañana. Buenos días.
6: Muy buenos días, mi querida Mari. Un poquito más adelante platicamos de nueva cuenta contigo para que nos platiques cómo inicia la actividad en la Bolsa Mexicana de Valores. 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Ya son las 7:34. Vámonos con Cristian Pérez, allá en Irapuato, porque un elemento de la Agencia de Investigación Criminal de la Fiscalía de Guanajuato falleció. ¿Qué le pasó, Cristian? Tiene los detalles. Adelante.
9: Pepe Toño, ¿qué tal? Buenos días. Te comento que así es, un elemento de la Agencia de Investigación Criminal de la Fiscalía del Estado falleció en medio de un enfrentamiento a balazos entre agentes ministeriales y civiles armados, en donde uno de los agresores fue abatido y dos más fueron detenidos. La balacera que dejó terror entre los vecinos sucedió este lunes cerca de las 12 del mediodía en el cruce de las calles Nochebuena y Girasoles de la colonia Tomás Esteves en Salamanca, Guanajuato. Según testigos, elementos de la Agencia de Investigación Criminal en varias camionetas oficiales llegaron hasta el punto de los hechos para realizar un operativo de cateo en un domicilio, pero durante la intervención fueron recibidos a balazos por un grupo armado, lo que desató un enfrentamiento a balazos que obligó a los vecinos a cerrar puertas y ventanas y resguardarse en puntos seguros dentro de sus casas. Durante el tiroteo, agentes de la Fiscalía del Estado lograron abatir a uno de los agresores, en tanto otros dos fueron detenidos, mientras un agente ministerial resultaba lesionado y era llevado en un vehículo oficial a un hospital, pero lamentablemente minutos después perdió la vida. Producto del enfrentamiento entre las calles, había decenas de casquillos percutidos que serán parte de la investigación. Hasta aquí el panorama desde Guanajuato.
6: El cual te agradezco, Cristian Pérez, allá en Irapuato. Por cierto, recuerda que en León, Guanajuato, te llevamos toda la información a través de la nueva Amor 103.1 de frecuencia modulada. 7:00 a.m. ya con 35 minutos. De esta forma llegamos hasta Morelos. La gobernadora está sustituyendo a las personas que fueron detenidas luego del operativo Enjambre. Pablo Rubén Villalobos tiene los detalles. Adelante, Pablo, buenos días.
10: El saludo de Petoño con gusto, acompañada de las fuerzas federales y la subsecretaria de Gobernación, Margarita González Salavia, gobernadora de Morelos, llegó a los municipios de Atlatlaucan, donde fue detenido Agustín Toledano, y de Cuautla, donde su presidente municipal, Jesús Colona Damián, se dio a la fuga en medio del operativo Enjambre de Omar García Garfuch, y sigue prófugo de la justicia, precisamente Jesús Colona Damián. En medio del operativo, un fuerte dispositivo de seguridad, la gobernadora reforzó políticamente la instalación de las síndicas municipales en funciones de alcalde durante los próximos 60 días y posteriormente convocar una terna para la designación de alcaldes sustitutos o ratificar a las síndicos. Pero la cosa está clara de Pepe Toño, porque políticamente los alcaldes sustitutos se dijeron listos para tomar funciones. Sin embargo, las redes sociales estallaron, incluso hubo presuntos narcomensajes que también los ligaban a grupos delincuenciales allá en Cuautla y en Atlatlaucan, donde pretenden mantener el control sobre los recursos municipales de los grupos delincuenciales. Y bueno, te platicaré que las presuntas amenazas habrían sido declaradas por otro exalcalde de Cuautla, Raúl Tarón Nava, en contra de la gobernadora, quien puntualizó en declaraciones que otorgó a las autoridades judiciales este personaje en calidad de testigo, que dice la gobernadora: no hay ninguna amenaza en contra del gobierno del estado ni de mi persona, así es de que desconoce totalmente estas amenazas que fueron publicadas. Ese reporte, Pepe Toño, buenos días.
6: Buenos días, te agradezco el reporte. Gracias a Pablo Rubén Villalobos. Vamos a otras noticias. 7:37, tiempo de Deportes, Alex Cervantes.
11: Muchas gracias y continuamos con más información. La FIFA anunció las 48 sedes de entrenamiento para la fiesta del fútbol. Serán 39 en Estados Unidos, 7 en México y 2 más en Canadá. El Tri continuará trabajando en su búnker, en el CAR, en el Centro de Alto Rendimiento. Irán en las instalaciones de los Cholos de Tijuana. Colombia en la Academia AGA en Guadalajara. Corea en Verde Valle, también en Guadalajara. Sudáfrica en la Universidad del Fútbol en Pachuca. Túnez en el Barrial en Monterrey. Mientras que Uruguay lo hará en el Mayacobá en Cancún. La NBA dio a conocer los precios de los boletos para el juego de temporada regular entre Denver e Indiana del próximo sábado 7 de noviembre en la Arena Ciudad de México. El más barato, $942, y el más caro en primera fila de la duela, $20,850. Por ahora fue todo en la información deportiva.
6: Gracias, Alex. Ya son las 7:38. Vamos a otra cosa, porque ya está aquí en cabina con nosotros Jimena Córdoba, la chica Simi, con información muy importante para todos nosotros. Buenos días.
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13: Pues les cuento que la Simi Casa Museo cumple su primer aniversario. Les platico que más de 80,000 personas han visitado este espacio lleno de historia y diversión. Por sus salas han concurrido visitantes nacionales e internacionales que lo han consolidado como nuevo punto turístico de la Ciudad de México. Entre sus actividades culturales destaca la Noche de Museos, con distintas temáticas, actividades especiales, el Circuito de Museos del Centro Histórico. Además, hemos tenido grandes personalidades invitadas, como el embajador de Japón en México, líderes de opinión, estrellas de televisión e influencers. A lo largo del año hemos desarrollado exposiciones inmersivas con la participación del público, así como la celebración de Día de Muertos, Navidad, Día de Reyes, San Valentín y el Día de las Madres. En este espacio podemos encontrar a don Víctor González, doctor Simi, que siempre acepta tomarse fotos con el público. Pero ¿saben qué es lo mejor? Que lo recaudado por las entradas de la Simi Casa Museo y el Simi Café se destinan a instituciones que trabajan en favor de las personas con discapacidad, adultos mayores y medio ambiente. 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Además, va a celebrar su primer aniversario y también coincide con el cumpleaños de don Víctor González, doctor Simi. Así que todos, totalmente todos, están invitados a este evento en la Simi Casa Museo. La entrada es totalmente gratis. 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Muchas gracias, chicos.
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6: Gracias a la chica Simi. Tráfico y clima como cada 15 minutos. Mónica Villalobos.
7: Pepe Toño, gracias. Les comento que los vehículos con engomado verde, terminación de placas 1 y 2, tienen hasta el 31 de mayo para verificar. En unos minutos, más información.
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14: Gracias, vámonos con la segunda llamada de la trivia y platicábamos hace una hora. El ir a un lugar implica una completa concentración. A algunas personas neurodivergentes, como su servilleta, de repente confundimos la izquierda con la derecha, o el negro con el blanco, y a veces sí hacemos las cosas completamente distintas, pero como yo le digo a mi hijo, tu papá llega tarde, pero llega, ¿no? Eso sí, te lo aseguro. A veces sí nos distraemos porque vamos pensando en otra cosa y damos vuelta a la izquierda en lugar de dar a la derecha o viceversa. Y no tiene mayor consecuencia, no pasa absolutamente nada, más que te atrases 5 o 10 minutos, depende que tengas que regresar o te tengas que dar la vuelta. Habemos algunos más distraídos que otros, pero a todos nos ha pasado en algún momento de la historia, y hablando de historia, el haberse ido por la derecha en lugar de por la izquierda, y no estoy hablando de posiciones políticas o socioeconómicas, costó la vida de millones de personas. Tal vez sí. Si hubiera sido hacia otro lado, las cosas no se hubieran dado como se dieron, y o tal vez las cosas se hubieran arreglado de otra forma completamente distinta, o tal vez no, de repente la vida, el destino tiene formas diversas de encargarse de que las cosas sucedan, pero no entremos en ese tipo de detalles. Tal vez la historia de la humanidad hubiera sido completamente distinta. Ayúdanos con la trivia. ¿Qué pasó? www.889noticias.mx, @889noticias, @Iñaki Manero. La respuesta, con mucho gusto, en una hora. Seguimos en Panorama Informativo. Gracias, compañeros, amigos. Yo soy Iñaki Manero. Seguimos contigo en Panorama.
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5: Detente, mira, ni lo toques ni lo voltees a ver. Meterle mano a tu Waze o a tu Google Maps es infracción en el Estado de México si lo haces mientras manejas. ¿Y a qué se refieren con no le metas mano ni a tu Waze ni a tu Google Maps? ¿Vas circulando y de pronto quieres cambiar de ruta?
6: Claro.
5: ¿O incluso la misma aplicación te propone un cambio de ruta porque hay tránsito? ¿Y tú aceptas el cambio de ruta? Infracción. Si te hace falta gasolina, incluso la aplicación te recomienda gasolinera cerca y tú le picas para ver cuál, infracción. Si tú le haces zoom a la pantalla de tu teléfono para ver el Waze o el Google Maps con mejor y mayor precisión hacia dónde es tu destino, infracción.
6: Ah, caray, ¿todo eso?
5: Todo eso en el Estado de México. Artículo 90 del reglamento de tránsito del Estado de México. Cualquier manipulación de dispositivo de apoyo a la conducción como mapas y navegadores GPS deberá de hacerse con el vehículo detenido, y si no, el poli te agarra y el poli te jode y el poli te va a imponer una multa desde los 1876 pesos hasta los 2346 pesos. ¿De qué dependerá una u otra multa? De lo que el poli considere.
6: Ah, bueno.
5: Ah, esa criterio del poli, ¿qué tan distraído ibas? Porque dicen que todo eso tiene que ver con que tú te distraes por estar viendo tu Waze o tu Google Maps, y que por eso la infracción. Hombre, lo único que quieren es meterse dinero y dinero y dinero allá en el Estado de México.
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18: Mucho tráfico.
17: Sala Tiempo ya va muy afectado sobre la calle Miguel Hidalgo, desde Avenida 5 de Febrero hasta Paseo Niños Héroes. Si tú caminas en prolongación Corregidora, considera que también está demasiado lento desde Indios Verdes a Paseo de la Constitución.
18: Lento.
17: Lleva carga, pero te permite seguir avanzando la carretera 57, desde Paseo 5 de Febrero hasta Paseo Quintas del Marqués. Paseo 5 de Febrero continúa lento desde Avenida Coahuila hasta Avenida Zaragoza.
18: Clima.
17: 17 grados. 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
20: Es de 16 grados. Soy Mónica Villalobos. 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
5: 8:10, panorama informativo 88.9, información que sirve. 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
5: Al contrario, son 5 para las 8.
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10: Obras.
9: Hay reducción de carriles a causa de obras sobre la carretera 57 desde el Colorado hasta Loma Cuesta China con dirección a la ciudad de Querétaro. Además, debido a las obras del Tren México-Querétaro, también hay reducción de carriles en prolongación Corregidora Norte, entre Avenida Universidad hasta Unión.
10: Buen avance.
9: En Avenida Universidad, ya que nada te retrasa desde Avenida Tecnológico hasta la calzada de Ezequiel Montes. Prolongación Ignacio Zaragoza avanza muy bien desde Boulevard Hacienda del Jacal hasta Hacienda Escolásticas.
10: Clima.
9: 17 grados. 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
11: A las 6 de la mañana.
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5: 8 en punto, Panorama Informativo 88.9, información que sirve. Yo soy Alejandro Villalbazo en X, en TikTok, arroba Villalbazo 13. Los mensajitos son en el WhatsApp 5582558819. 16 graditos, ya marca el termómetro en este momento a las 8 de la mañana con un minuto, martes 26 de mayo. Pepe Toño Morales, ¿cómo estás, Pepe Toño?
20: Bien, gracias, buenos días, Alex, amigos del auditorio, por si andan con el pendiente en el ámbito internacional.

0: damos la bienvenida.
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2: Porque pues incluso por ahí pues tienes tu tarjeta de exalumno.
3: Yo la tengo.
2: ¿Sí? Sí, yo también. Sigue siendo parte de la universidad. Son las 8:02. Tráfico y clima cada 15 minutos. Mónica Villalobos.
4: Alejandro, gracias. Les comento que por obras de mantenimiento, al carril confinado, en la estación Perisur de la línea 1 del Metrobús, del 25 al 31 de mayo, las unidades no prestarán servicio en dirección al Caminero. En unos minutos, más información.
3: Gracias. Vámonos con la información a las 8:02, porque trabajadores de la mina Toyaltita, de la compañía canadiense First Majestic en Durango, ya suman 6 días en paro, sin que hasta el momento se tenga una señal de solución a sus demandas, a pesar de que este fin de semana se realizó un primer acercamiento entre representantes sindicales y la empresa. Sus exigencias están relacionadas con el reparto de utilidades, el cumplimiento de acuerdos laborales previamente pactados y la seguridad dentro de la mina. En otra información, un total de 24 jóvenes, hombres y mujeres de entre 16 y 24 años, fueron detenidos en Ecatepec, Estado de México, con varias armas de fuego cortas y largas, además de cartuchos útiles, luego de que autoridades respondieron a un llamado ciudadano por un reporte de disparos cerca de un inmueble sobre la vía Morelos. El grupo se encontraba a bordo de 3 vehículos de lujo sin placas y una motocicleta. Por otra parte, regresó al penal de Santa Marta, Catitla, Juana Barraza Samperio, alias La Mataviejitas, luego de ser dada de alta del Hospital Belisario Domínguez en Iztapalapa, donde fue atendida por la insuficiencia renal que le fue diagnosticada. Ya son las 8:03, y en otros temas, el sector patronal dará facilidades a los trabajadores cuando juegue México durante el campeonato. María Inés Camacho.
5: En respuesta a los llamados hechos por la jefa de gobierno Clara Brugada para que las empresas pongan en marcha el home office durante los encuentros del fútbol del equipo mexicano durante la justa de verano, el presidente de la Coparmex, Juan José Sierra, afirmó que esa medida se quedó desde la pandemia del COVID-19.
6: Y creo que las empresas no tendrán ningún problema para dar estas facilidades a los trabajadores. La gran mayoría ya lo tienen preestablecido como política laboral en sus empresas.
5: También se refirió al pago de las utilidades que tienen que hacer las empresas a sus trabajadores.
6: Insisto que no está fácil en este entorno, que se tiene que cumplir, pero tenemos que tener claros que es un esfuerzo extraordinario lo que están haciendo las empresas, sobre todo hay micro, pequeñas empresas que están sobreviviendo, que están subsistiendo, pero los que están en la formalidad hacen estos esfuerzos extraordinarios.
5: Para 88.9 Noticias, María Inés Camacho Romero.
3: Gracias, María. Son las 8:04. Por cierto, recuerda que puedes consultar más acerca de este y otros temas en nuestra página www.889noticias.mx. Fíjense que aún no vamos ni a la mitad del año y el transporte público de Guadalajara ya lleva en promedio más de una muerte por mes. Platícanos, Martín Beltrán.
7: La cifra de víctimas mortales relacionadas con unidades del transporte público en la zona metropolitana de Guadalajara ascendió a 7 en lo que va del año, luego del fallecimiento de un adulto mayor atropellado por un camión de la ruta 610A. El accidente ocurrió en la colonia Tetlán, donde la unidad arrolló al hombre, causándole heridas mortales. Luego del percance, el conductor intentó escapar, pero fue detenido cuadras más adelante por elementos de la policía metropolitana y puesto a disposición del Ministerio Público para definir su situación legal. Para Panorama Informativo desde Guadalajara, Martín Beltrán.
3: Gracias, Martín. 8:05. Buscan mejorar la salud mental de los jóvenes en la capital del país. Joana Flores.
8: El programa de salud mental Vida Plena Corazón Contento, implementado desde marzo del año pasado en secundarias y prepas de la capital, ha evitado el suicidio de más de 100 jóvenes adolescentes.
9: Ha permitido acompañar a 579 casos de emergencia y prevenir a más de 150 casos de riesgo de suicidio.
8: La jefa de gobierno Clara Brugada explicó que expertos han atendido a más de 1,000,000 de estudiantes de más de 1,000 escuelas y mediante charlas y diagnósticos oportunos han podido detectar problemas emocionales. Para reforzar el programa, anunció la línea de emergencia Vida Plena *0311, así como la creación de una guía emocional y la construcción de 100 centros de cuidado de las emociones. Para 88.9 Noticias, Joana Flores.
3: Gracias, Joana. 8:06, tiempo de Deportes. Alex Cervantes.
10: Arrancamos con noticias de los mexicanos en el extranjero. El Al-Qadisiyah de la Liga Árabe anunció la renovación de Julián Quiñones hasta el 2029. El Milan, equipo donde juega Santiago Jiménez, anunció la destitución de su director técnico, Massimiliano Allegri,

0: quedaron sin Champions. Los Astros de Houston lanzaron el primer juego sin hit ni carrera de la temporada de las Grandes Ligas, al blanquear 9-0 a los Rangers de Texas. Fue un juego sin hit ni carreras combinado que requirió la participación de 3 lanzadores. Tatsuya Imai, abridor japonés que lanzó 6 entradas. Steven Ocker, relevista que lanzó el 7º episodio. Y Elimber Santa, pitcher que debutó y retiró los últimos 6 outs. Por otro lado, este martes arrancan series en la Liga Mexicana de Béisbol. Monclova contra 2 Laredos, Tigres Campeche, León Oaxaca. Puebla enfrenta a Querétaro, Saltillo contra Durango. Diablos juega ante Yucatán, Chihuahua Laguna, Tijuana frente a Aguascalientes, Veracruz Tabasco y Sultanes contra Charros. Hasta aquí los deportes.
1: Gracias, Alex, por la información. Ya son las 8:07 a.m. Vamos también a lo más importante del tráfico y clima. Contigo, Mónica Villalobos. Moni.
2: Pepe Toño, gracias. Les comento que hay avance complicado en la carretera México-Pachuca debido a un choque a la altura de Río de los Remedios con dirección a la Ciudad de México. En unos minutos, más información. Yo no me llamo
3: Javier. Yo no me llamo... Él sí se llama Javier. Javier Tejado, de comentario político. ¿Cómo estás, Javier?
4: Alejandro, estamos ya a la cuenta regresiva a 16 días que se inaugure el evento, digamos, futbolístico más importante del mundo. Será aquí en México el 11 de junio hacia mediodía. Empiezan a, digamos, la ciudad me parece que sigue con muchas obras. Veremos si acaban aliados del metro, que ya hasta le están suspendiendo para que puedan avanzar los trabajos. Veremos qué pasa en el aeropuerto, veremos qué pasa con las protestas. Pero lo que te quiero contar hoy es que la gente por lo menos sí está sintonizando el fútbol nacional, la liguilla, previo al arranque de este evento deportivo del 11 de julio. Los números son impresionantes, lo que la gente ha visto la liguilla, sobre todo el final entre Cruz Azul y Pumas, entre las 2 televisoras que llevaron el juego, básicamente es Televisa y TV Azteca, se juntó en el partido de ida 21 millones de personas. Y igual en el partido de vuelta de regreso entre ambas televisoras, 28 millones de personas viendo en vivo el juego. Son números enormes. Esto nunca lo habíamos visto en la liga de fútbol. Incluso empatan el promedio de la gente que ha visto en mundiales pasados a la selección nacional. El partido récord fue en Qatar, el México-Argentina, que tuvo 40 millones. Pero el promedio de la gente en partidos, digamos, de la selección nacional en copas de mundial, lo ven en promedio 20 millones. Entonces, pero ya tienes tú que la liguilla, que fue buenos juegos, buenos goles, estadios llenos, pues sí está alcanzando números similares a los de la selección nacional. Veremos ahora, sobre todo pues, con el precio tan elevado de los boletos, la gente, pues, qué tanto se conecta a ver los juegos de la selección, pero por lo menos en el ánimo del conecte de la gente con el fútbol vía la televisión y las plataformas de streaming, está ahí. Veremos cómo se van las audiencias y también habrá que ver pues que cómo quedan la Ciudad de México, Monterrey, Guadalajara a días de que sean los juegos en esas 3 sedes, ¿no? Pero por lo menos el fútbol mexicano sí está haciendo historia a días antes de que arranque este festival deportivo.
3: Sí, sin duda deja bien, deja buena cancha, ¿no? La liguilla, Javier, es decir, bueno, esta final de Pumas Cruz Azul que fueron 2 muy buenos partidos, dejan este ánimo de qué sigue, ¿no? ¿Cómo vendrá la selección, el debut para el 11 de junio? Si hay esta, se abrió, creo, ¿no? Esta sensación de qué va a pasar, porque como que estaba muy frío el tema, pero tal vez estos partidos se ayudaron, Javier.
4: Sí, yo creo que esos partidos ayudaron. También hay que decirlo, el partido que México le ganó a Ghana hace unos días, también tuvo una audiencia importante, tuvo 16 millones de personas. Entonces, digamos, el ánimo está, habrá que ver, entiendo, el lunes de la semana entrante, la lista de convocados de la selección nacional. Vamos a ser, creo que, el último país del mundo que hace pública su su lista de seleccionados, y habrá que ver el desempeño del equipo tricolor empezando el 11 de junio, y habrá que ver cómo se comporta la gente en temas de audiencia, de ir a los fanfests, de ir a las calles, a ver si se rescata ese ánimo festivo que hasta ahora no se ha visto en las calles, pero que por lo menos sabemos que la gente sí está metida en el fútbol en casa.
3: Sí, por cierto, ayer el gobierno de la Ciudad de México, hablando de estos festivales, ¿no?, donde van a colocar las pantallas para que la gente pueda ver los partidos, el gobierno de la Ciudad de México anunció que había comprado los derechos de todos los partidos del Mundial, lo que es un dineral, Javier.
4: 16 plazas públicas, entiendo, en la Ciudad de México. Seguramente habrán hecho alguna negociación en paquete por volumen, pero yo creo que la intención de eso es, dado que la gente difícilmente tiene la posibilidad de ir a los estadios, tú quieres que en las plazas públicas se viva algo de la emoción mundialista, pues como ha habido en otros países, o en México 86. Entonces, me parece que ante lo caro de los boletos de la FIFA, lo que quiere el gobierno es que haya algún sentimiento, digamos, de euforia en las calles, y por eso los public viewings, que es esto, así se denominan, que son de FIFA, también son licenciados de FIFA, y el Fan Fest, que será solo uno, en el Zócalo de la Ciudad de México.
3: Sí, y según prometen, pues llegada y acceso gratis, ¿no? Lo que se ha dicho, no tendrás que pagar un boleto, ni tener ningún registro previo, es decir, llegarás y como te vayas acomodando, podrás ver los partidos.
4: Sí, ese es en el Fan Fest, que es, digamos, el oficial del Zócalo de la Ciudad de México, que abre el 10 de junio, creo, con un concierto. Ahí cabrán hasta, creo, como 50, 55 mil personas para ver los juegos de fútbol, y aparte habrá conciertos, y aparte no han dicho dónde serán, pero habrá otras 16 plazas públicas, me imagino, como una por alcaldía, para que la gente pues pueda vivir la experiencia mundialista acompañados de gente, ¿no? Y también pues hay cadenas de cines donde también van a pasar los juegos. En fin, veremos si esto prende la llama, digamos, deportiva en México, porque hasta ahora, pues dado que nadie vaya a los juegos, sí, Prácticamente nacionales, pues sí está el ánimo un poco alejado de esa euforia que se vivió aquí en el 86.
3: Sí, incluso sabes en qué también se nota, Javier, en las playeras. En otros campeonatos la playera estaba agotada. Salía la playera, por ejemplo, ahora que salió la versión, la playera negra con la que jugaron el viernes contra Ghana, salía la playera y estaba agotada. Ay, hoy hay playeras, la que gustes, para aventar para arriba, porque sí, el ánimo no está en ese sentido, como para, todavía, ¿no? Quién sabe qué ocurra ya a partir de los días previos al inaugural el próximo 11 de junio. Gracias, Javier.
4: Gracias, y feliz a la Liguilla de México.
3: 8:15, campeón el Cruz Azul, Javier, por cierto.
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8: Hola, excelente martes. Espero tengas un buen camino. Vamos con más información vial.
5: Aviso.
8: Si tú caminas en la Ciudad de México, recuérdalo que no circulan los autos con engomado rosa, terminación de placa 7 y 8. Considéralo antes de salir y evita una infracción.
5: Mucho tráfico.
8: Sobre Avenida Pie de la Cuesta, la circulación no avanza, está muy lento desde la calzada de Belén hasta calle La Calma. Tenemos en Avenida San Diego intensa carga desde Primera Privada San Diego y Escuela del Ferrocarril. Demasiado lento ya sobre Acceso 4, desde Acceso 3 a Paseo 5 de Febrero.
5: Clima.
8: La temperatura está marcando 17 grados. 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
2: 8:20, panorama informativo 88.9, información que sirve. Yo soy Alejandro Villalbazo en X, en TikTok, arroba Villalbazo 13. Los mensajitos en el WhatsApp 5580-255-88-889. Llegaron los de la coordinadora, los delincuentes de la sección 22, los que vienen de Oaxaca, llegaron a la Ciudad de México. Ayer platicábamos que iban a estar instalándose en el Zócalo, no los dejaron plantarse en el Zócalo, justamente porque pues ahí viene el campeonato y ahí se va a hacer la fiesta, ¿no? El Fan Fest, ahí lo van a va a ser el central, digamos, de todos los eventos que se tendrán en la Ciudad de México, con estas pantallas gigantes en plazas públicas para poder ver los partidos, pues ahí va a ser el central. Y entonces, pues no los iban a dejar, no los dejaron. Los de la coordinadora han dicho que lo de ellos es venir a boicotear para que se haga visible su malestar, sus puntos de vista ante el mundo una vez que empiece el campeonato. Eso es lo que quiere la Coordinadora Nacional de Trabajadores de la Educación, por lo menos eso en público. Yo creo que en lo oscurito lo que quieren son 500 millones de pesos, ahora a través se los entregan y se van a regresar cada quien para su pueblo. Alemao Luna, no los dejaron pasar, hubo enfrentamientos con la policía. Alemao, buenos días.
3: Buenos días, Alex. Sí, el día de ayer iniciaron las movilizaciones, cerca de 500 integrantes de la CENTE, y buscaron llegar, por lo que dices, ahí a la plancha del Zócalo de la Ciudad de México para instalarse como medida de presión para conseguir lo que ellos dicen, un aumento salarial del 100% y la abrogación de la ley del ISSSTE del 2007, que dicen afecta su jubilación, pero también cientos de elementos de la Secretaría de Seguridad Ciudadana lograron impedirlo ya muy cerca de lo que es donde se va a instalar el FanFest del campeonato de fútbol. Para ello, pues tuvieron que utilizar, sí, equipo antimotín y gas lacrimógeno. Estuvimos reportando cómo se dio una confrontación donde hubo empujones y jalones. Pasaron horas de tensión, Alex, y personal de Concertación Política de la Secretaría de Gobernación pues no pudo llegar a un acuerdo con ellos, y por ello el magisterio decidió instalar lonas y casas de campaña sobre 5 de mayo, desde Eje Central hasta Bolívar, obstruyendo prácticamente todas las banquetas ante la mirada, pues sí, un poco frustrante de los empleados de la zona. Platicamos con José Martínez, él es vocero de la sección 22 de Oaxaca, principalmente está integrado este plantón por esta sección, y bueno, anunció que se van a quedar ahí al menos hasta el 1 de junio, cuando arriben más secciones en el marco de la huelga nacional. Esto dijo.
4: Y hoy vimos que no tienen capacidad resolutiva, ¿no? Con la acción de los ganaderos, ahí está el resultado.
5: Se van a quedar entonces de entrada de aquí hasta el primero.
4: Aquí nos quedamos.
5: ¿Y
4: aquí nos quedamos?
5: Oigan, no, los que lleguen, ¿se van a instalar aquí también?
4: Claro, a lo mejor vamos a tomar otras calles. No, pues hay que abarcar, o sea, no vamos a pedir permiso porque es un espacio público.
3: Incluso amagó con sabotear la inauguración del torneo futbolero el 11 de junio, aprovechando que los ojos del mundo pues estarán en la Ciudad de México. Vamos a escuchar.
4: Por supuesto, o sea, yo creo que hemos sido puntuales en diferentes espacios de que pues se van a tomar acciones contundentes.
3: También se le cuestionó a Alex sobre estas imágenes que se viralizaron en redes sobre un supuesto documento donde las integrantes de la CENTE pues firmaron, ¿no?, que habían recibido 2,500 pesos para poder participar en este plantón, pero pues bueno, señaló que la asistencia fue voluntaria y que fueron recursos del propio de los propios maestros. Afirmó que bueno, no era real. Mientras tanto, trabajadores de tiendas y restaurantes, hoteles de esta avenida 5 de Mayo y calles aledañas pues expresaron su frustración, pues aseguran que esto pues afectarán sus ganancias. Vamos a escuchar a Víctor, quien es un empleado de una zapatería de la calle Tacuba.
6: Más que nada porque pues, como ganamos por comisión, sí nos afecta demasiado. Pues este tipo de gente, ahora sí espantan a la gente que compra, ¿no?
7: ¿Cuánto bajan las ventas, más o menos, un porcentaje?
6: Pues sí, bajan casi el 60%, 70%. Deberían de llegar a un acuerdo con ellos, para que tampoco, no, porque nos va a afectar a todos los que trabajamos en el área del centro histórico.
3: Mientras tanto, las Secretarías de Gobernación y Educación Pública, Alex, reiteraron su disposición al diálogo. Ya de ayer pues se realizó una asamblea en este plantón y bueno, quedaron en que el día de hoy van a realizar un bloqueo sobre Reforma, donde a la altura del Caballito, y también van a tener presencia en la Secretaría de Gobernación, y bueno, una parte de ellos también se quedará en este plantón de 5 de mayo.
2: Pues sí, el llamado creo que aquí importante que acabamos de escuchar, pues es de toda la gente que su negocio tiene riesgo, ¿no? Porque pues, se les fueron a plantar ahí, y como ocurre generalmente, Alemao, cuando se dan este tipo de plantones, cuando son largos, los negocios lo resienten terrible, ¿no? Los negocios piden esquina porque esa tiendita, ese restaurante, el hotel, el comercio donde venden ropa, donde venden joyas, y todo es zona comercial en el centro, empiezan a padecer feo en la pérdida de sus ingresos. Mientras tanto, pues hay dos posturas radicales, la de los de la coordinadora, los del gobierno, ¿no? Los de la coordinadora que llegan y dicen, a mí dame 100% de aumento salarial, un gobierno que dice, te voy a dar el 9%, hay un pleitazo, los de la coordinadora que dicen, vamos a abrogar la ley del ISSSTE del 2007, el gobierno que dice, eso ya es imposible, se acabó, bueno, no hay vuelta de hoja, o sea, posturas que no tienen
8: un punto medio para que lleguen a un acuerdo.
2: No lo hay. Entonces, al no existir eso, ¿qué es lo que sí existe? El dinero.
8: Claro. Para poder bajar, disminuir la presencia justamente de los integrantes de la CENTE, porque eso es a lo que está jugando. Y ya, y no es algo que esté inventando, porque ellos mismos lo dijeron. La tirada es estar ahí para presionar de manera que nos den una respuesta antes de que empiece el fútbol internacional y podamos irnos con las manos llenas. Así de simple.
2: ¿Y qué van a hacer? Pues a darles el dinero.
8: Por eso había una propuesta de bajar las clases y quitarlas antes, y luego la CENTE protestó también por eso.
2: No, y la CENTE lo dijo, lo que pretendían con el calendario, uh-huh, al modificarlo y dar 40 y tantos días de vacaciones, no 3 meses de vacaciones, perdón, eran 3 meses de vacaciones, era justamente mandarlos a casa para no tenerlos en las escuelas, que no tuvieran la capacidad de organización para poder hacer estos viajes. Nada más que del otro lado, pues las familias dijeron, ¿y nosotros qué, no? ¿Y nosotros qué? Va a terminar el gobierno dándoles sus millonzotes de pesos y esto regresándose al pueblo, y les apuesto lo que quieran. Son las 8:25.
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13: Mucho tráfico.
12: Anticipa tu paso. La calle Miguel Hidalgo sigue demasiado lenta desde Avenida 5 de Febrero hasta Paseo Niños Héroes.
13: Lento.
12: Tenemos carga, pero te permite avanzar sobre Avenida Paseo Constituyentes, desde Prolongación Zaragoza, Paseo 5 de Febrero.
13: Buen avance.
12: Considera que nada te retrasa sobre Prolongación Luis Pasteur, entre Avenida Valle del Cimatario hasta la carretera Huimilpan, Querétaro. Prolongación Ignacio Zaragoza está libre desde Boulevard Hacienda del Jacal hasta Hacienda Escolásticas.
13: Clima.
12: 17 grados. 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
2: 8:30, panorama informativo 88.9, información que sirve. Yo soy Alejandro Villalbazo en X, en TikTok, arroba Villalbazo 13. Los mensajitos en el WhatsApp 5582-5588-889. Tráfico y clima cada 15 minutos. Mónica Villalobos.
24: Alejandro, gracias. Les comento que por una volcadura, servicios de emergencia trabajan en Avenida Andrés Molina Enríquez, a la altura de Manuel Acuña en la colonia San Pedro Iztacalco. La alternativa, Presidente Plutarco Elías Calles. En unos minutos, más información.
8: Gracias, ya son las 8:31. Resulta que en el Istmo, en menos de 3 horas, una turbonada devastó viviendas y dejó incomunicadas a varias comunidades. Los detalles completos de la información los tienes tú, Giselle Melchor, desde la bella y verde Antequera, desde Oaxaca. Hola, Giselle, buenos días.
25: ¿Qué tal? Muy buenos días. Te comparto que una turbonada acompañada de fuertes vientos, tormenta eléctrica, lluvia y granizo dejó severas afectaciones este lunes en el municipio de San Francisco Ixhuatán, en la región del Istmo de Tehuantepec. De acuerdo con reportes preliminares, el fenómeno meteorológico derribó al menos 22 postes de energía eléctrica y más de 60 árboles, además de causar daños en decenas de viviendas y dejar incomunicadas parcialmente a la población por la caída de las redes eléctrica y telefónica. El fenómeno se registró por la tarde y sorprendió a habitantes de la comunidad, quienes describieron el evento como un episodio similar a un tornado debido a la intensidad de los vientos. En cuestión de minutos, calles y accesos quedaron bloqueados por árboles caídos, mientras cables de alta tensión y postes colapsados representaron un riesgo para la población. Algunos habitantes salieron de la comunidad para buscar apoyo ante la falta de comunicación y el corte generalizado de la energía eléctrica. Autoridades municipales y cuerpos de emergencia activaron protocolos de atención inmediata para auxiliar a familias afectadas y liberar vialidades. También se reportó atención a personas que sufrieron crisis nerviosas derivadas del impacto del fenómeno natural. En municipios cercanos como Reforma de Pineda se registró además una intensa granizada, aunque los daños más severos se concentraron en Ixhuatán, donde varias viviendas presentaron afectaciones estructurales y techumbres dañadas. Por su parte, el gobierno de Oaxaca informó que brigadas de la Comisión Estatal Forestal, en coordinación con elementos de la Defensa Nacional, Guardia Nacional y Protección Civil, continúan este martes realizando labores de poda, limpieza y retiros de árboles. El servicio eléctrico, te comparto, sigue suspendido. La CFE comenzará a rehabilitar una vez que existan condiciones seguras para su personal técnico. Es el panorama.
8: Un panorama complicado después de esos fenómenos que se están presentando allá en Oaxaca. Gracias, Giselle, que estés muy bien. 8:33 a.m. Cambiamos de lugar porque hubo enfrentamiento, hubo violencia, pero en la zona de Colima, y los detalles completos los tienes tú, Alondra Novelo. ¿Cómo te va, Alondra? Buenos días.
1: ¿Qué tal? Muy buenos días y buenos días al auditorio. Así es, un enfrentamiento entre civiles armados y elementos de la Fiscalía General del Estado, pues se registró la tarde de ayer lunes en el municipio de Tecomán. Las autoridades dieron a conocer que el origen de estos ataques ocurrió cuando los elementos de la Fiscalía realizaban investigación y fueron agredidos por sujetos armados. Aunque repelieron la agresión, pues algunos se dieron a la fuga, lo que ocasionó se hiciera una intensa movilización para dar con el paradero de estos agresores en diversos municipios del estado. En estos hechos, dos policías resultaron heridos, uno de ellos de gravedad. Además, fueron abatidos dos presuntos agresores y fue detenido un ciudadano estadounidense que cuenta con una orden de aprehensión por homicidio en su país. También pues fue asegurado un vehículo blindado de los llamados monstruos, diversas armas largas, cortas, granadas y droga. Después de este enfrentamiento, comentarles pues que los presuntos delincuentes provocaron incendios de vehículos con los que bloquearon carreteras y la vía del tren, por lo menos en tres puntos diferentes. Comentarles también pues que derivado de estos hechos y complicando la circulación carretera, la gobernadora Indira Vizcaíno decidió que el día de hoy las clases se llevarán a cabo en modalidad virtual en todos los niveles educativos en los municipios de Manzanillo, Armería, Ixtlahuacán y Tecomán. Este es el panorama que tenemos desde Colima.
8: El cual te agradezco, Alondra, que estés muy bien. Un saludo para todas las personas que están allá en Colima. Vamos con otros temas a las 8:35 a.m, porque esta semana llegará a los cines un documental que tiene que ver con el Cruz Azul. Lalo González.
3: Para mantener la celebración por el reciente triunfo del Cruz Azul en la Liga Mexicana de Fútbol, este jueves llegará a los cines el documental Azul Celeste, Azul Oscuro, que hablará no solo de los éxitos y derrotas de la máquina, sino también de la historia de la cementera, la cooperativa y los escándalos por los que ha atravesado, incluida la administración de Billy Álvarez. En entrevista para 88.9 Noticias, el director de la película, Carlos Batis, contó que este documental no solo es para que celebre la afición del Cruz Azul.
4: Esta película representa mucho más que un equipo. Por fútbol. Representa lo que ha sido México en los últimos 70 años. Refleja muchas de las cosas que hemos vivido a lo largo de estos años.
3: Para 88.9 Noticias, Lalo González.
8: Gracias, Lalo. Ya son las 8:36 a.m. Llegamos de esta forma hasta Hidalgo con mi compañera Jacqueline Servín. Oye, platícanos, por favor, que cayó un rayo. ¿Qué fue lo que ocurrió, Jacqueline? Buenos días.
5: Hola, hola Pepe Toño, buenos días para ti y para todo el auditorio. Efectivamente, comentarles que Román Bernal Díaz, subsecretario de Protección Civil y Gestión de Riesgos del Estado de Hidalgo, informó de la caída de un rayo en una vivienda en el municipio de Acasochitlán, que dejó a 4 personas lesionadas, entre ellas a una bebé de 6 meses. Afortunadamente, estas personas ya fueron dadas de alta del hospital. También informó que otro rayo impactó en la iglesia de Nuestra Señora del Rosario, esto en el municipio de Mineral del Monte, ocasionando la caída de una cruz. En este incidente no hubo personas lesionadas. Vamos a escucharlo.
6: En relación al rayo que cayó en el municipio de Acasochitlán, sí, efectivamente fue un rayo que cayó en la localidad de San Francisco Atotonilco, cayó directamente sobre la vivienda. Afortunadamente fueron solo daños materiales, no mayores. Las 4 personas que habitaban el lugar, que una de ellas es un bebé, salieron con ciertas lesiones, ninguna de ellas que pongan en riesgo a la salud de ellos ni su vida.
5: Pepe Toño, su panorama.
8: Cual te agradezco, Jacqueline Serrina, allá en Pachuca, Hidalgo. Gracias por tu información. Ya son las 8:37 a.m. Oye, por cierto, te voy a llevar de la mano, te voy a hacer una invitación. ¿Ya tienes la aplicación gratuita de iHeartRadio? 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
8: 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Ya son las 8 de la mañana con 38 minutos. Vamos al comentario deportivo con Toño de Valdés.
7: ¿Qué tal, amigos de Panorama? Un placer saludarles. Un gran trabajo de Tsatsuya y Mai, que se combinó con un par de relevistas, llevó a los Astros de Houston a conseguir el juego sin hit ni carrera primero de la temporada 2026, y de hecho el primero desde 2024. El año pasado no hubo un solo juego sin hit ni carrera en las ligas mayores. Un gran trabajo por parte de Imai, que había arrancado la campaña muy flojo, y de hecho había sido colocado en la lista de lesionados. Tenía un problema de cansancio, de agotamiento en el brazo. Las cosas no estaban funcionando, pero bueno, la historia fue totalmente distinta ayer en Arlington, con un trabajo de 6 entradas sin hit. Empezó, sí, con descontrol, dio 2 bases por bolas al arranque del juego, pero después su trabajo fue muy, muy sólido. Después de la labor del japonés, apareció Steven Ockert para colgar el cero en la 7ª entrada, y luego el debut de un dominicano de 23 años, Alimber Santa. Qué manera de debutar, lanzando la 8ª, la 9ª, sin permitir imparables, y de esta manera concretar el juego número 18 en la historia de los Astros de Houston sin hit ni carrera, y el primero desde que Ronald Blanco logró en el arranque de la campaña 2024 dejar en doble cero a los Azulejos de Toronto. Se hace historia entonces con los Astros de Houston, que poco a poco están reaccionando en su división. Ya son 4 victorias de manera consecutiva. Los Astros se han acercado a 3.5 juegos del líder Atléticos en el oeste de la Liga Americana. Es la división más floja del béisbol. Los Atléticos están con récord de 500 y Houston se puede meter, y de hecho todo indica se va a meter en la pelea para conseguir la calificación. Pero bueno, por lo pronto sí su historia el día de ayer con el doble cero, el sin hit ni carrera combinado de los Astros de Houston. Un saludo para todos ustedes, amigos de Panorama.
8: Gracias a Toño de Valdés y su comentario deportivo. Recuerda, seguimos contigo. Somos Alejandro Villalbazo, Alejandro Cervantes y Pepe Toño Morales por 889noticias.mx. Vamos también a lo más importante del tráfico y clima, como cada 15 minutos, Mónica Villalobos. Moni.
9: Pepe Toño, gracias. Hoy todas las zonas de parquímetros EcoPark empiezan a operar a las 8 de la mañana y finalizan a las 8 de la noche. En unos minutos, más información.
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10: Gracias, vamos con la respuesta de la trivia. Platicamos hace una hora o hace 2 horas, depende a qué hora amablemente nos han estado escuchando aquí en Panorama. Una vuelta que no debió darse en ese sentido, sino equivocar el sentido de una vuelta en un automóvil, que es algo que nos pasa a todos, en algún momento nos ha pasado, a algunos nos pasa más frecuentemente que a otros, pero por lo general no pasa absolutamente nada más que desviarte del camino un par de metros o tal vez un par de kilómetros si no hay retorno, pero no tiene mayor consecuencia que eso. Llegar un poquito tarde, bueno, tienes que llegar y ni hablar, se acabó y no es el fin del mundo. Pero hay un caso documentado en la historia en donde sí fue casi el fin del mundo y donde murieron millones de personas precisamente por dar una vuelta, que la culpa no era del chofer. Fue por una serie de consecuencias políticos, sociales, económicas que se encontraban en aquel lugar del mundo, y estamos hablando del año de 1914. 1914, y el día era el 28 de junio. Un hombre que estaba manejando el coche del archiduque Francisco Fernando de Austria, en donde iba el archiduque junto con su esposa, estaba en una visita en Sarajevo, lo que después se convirtió en la capital de Yugoslavia, y luego nuevamente Yugoslavia se balcanizó en los años 90, y ya sabemos cuál es la historia terrible y movida de todas estas naciones, hoy ya naciones de nuevo, que ocupan esta parte de los Balcanes. Pero bueno, no adelantemos vísperas. 1914, este chofer da una vuelta donde no debió dar, porque el coche, la limusina en donde iba el archiduque y su esposa, iban a visitar un hospital dentro de la serie de actividades que tenían preparadas para esta visita en Sarajevo. Ya unas horas antes, un momento antes, habían tenido otro intento, un intento de asesinato que no fructificó pero el archiduque, que era un hombre muy firme en sus propósitos, decidió seguir con su agenda y le pidió al chofer que siguiera adelante. El chofer se equivocó, eso es lo que dice la historia, y se metió en una calle en donde en un café estaba precisamente un personaje llamado Gavrilo Princip. Gavrilo Princip se la tenía jurada también al archiduque, así como muchos otros anarquistas de la zona. Si había fallado un intento de asesinato, Gavrilo Princip, pues ya estaba hecho la idea de que ya llegaría otro día para intentar matar al archiduque cuando se presentara de visita en Sarajevo. Pero cuando vio venir a la muchedumbre junto con el coche del archiduque, su esposa y el chofer, no lo podía creer. Él sintió que esta era una oportunidad única en la vida. Tomó su pistola, salió al encuentro del automóvil, disparó, mató al archiduque y a su esposa. ¿Y qué fue lo que derivó? Una cadena de consecuencias que terminó en lo que conocemos como la Primera Guerra Mundial. Y el fin de la Primera Guerra Mundial en 1918, 20 años después, luego del Tratado de Versalles, por esta injusticia que pensaban los alemanes que era el Tratado de Versalles, derivó con el partido nazi en el poder en Alemania en la Segunda Guerra Mundial. Una cadena de consecuencias por no meterse donde se tenía que meter. E insisto, no culpen al chofer, pues el que iba a saber. Cuestiones históricas. Mientras tanto, te recordamos utilizar la tecnología, que para eso está, de manera eficiente, y poner los cinco sentidos al volante. Cuídate mucho, y esta es la respuesta de la tibia, que la puedes encontrar un momentito más en www.889noticias.mx y en @inakimanero. Mañana, Dios mediante, ya de manera presencial, estamos ahí con ustedes y con los compañeros y amigos allá en cabina. Cuídense mucho. Gracias. Dios los bendiga. Bonito día. Hasta pronto.

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3: Es un gusto acompañarte. Excelente martes. Vamos con más.
0: Obras.
3: Debido a las obras del Tren México-Querétaro, hay reducción de carriles en prolongación Corregidora Norte. Entra Avenida Universidad hasta Unión, así que toma precauciones y vías alternas.
0: Mucho tráfico.
3: Avenida Pie de la Cuesta no es opción. Está demasiado lento desde la calzada de Belén hasta calle La Calma. Avenida San Diego tampoco te lo recomiendo porque se detiene desde Primera Privada San Diego y Escuela del Ferrocarril.
0: Lento.
3: No te desesperes, tenemos en carretera 57 carga, pero avanzas desde Paseo 5 de Febrero hasta Paseo Quintas del Marqués. Paseo 5 de Febrero sigue con asentamientos que van desde Avenida Coahuila hasta Avenida Zaragoza.
0: Clima.
3: 17 grados. 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

0: 10:50, panorama informativo 88.9, información que sirve. Yo soy Alejandro Villalbazo, en X, en TikTok, @Villalbazo13. Los mensajitos en el WhatsApp 5580-255-889. Ya les decía hace rato, justamente tengo mensajitos en el WhatsApp, reacciones a lo que platicábamos hace ratito, de la decisión del gobierno del Estado de México de ahora multar a aquellos conductores que estén consultando su sistema de navegación, su GPS, que estén, por ejemplo, circulando y entonces le hagan un zoom al Waze o al Google Maps para tener con mayor claridad, tu punto de llegada, ¿no?
1: ¿Dónde vas a dar la vuelta? ¿Dónde te sales del peri? Cosas así, ¿no?
0: No, si te llega a ver un policía, tómala, oríllese a la orilla y depende de lo que el poli traiga de ánimo, te deja ir 16 UMAS o 20 UMAS.
1: Ay, pero ahí son medio manchados, ¿no?
0: Sí, de 16 UMAS son 1,876 pesos, de 20 UMAS son 2,346 pesos. ¿De qué dependerá? Nada más de lo que el poli considere. Si había riesgo, si tu conducta podría representar peligro para otros conductores o peatones. Uh-huh. ¿Ustedes qué creen que van a hacer? Pues irse por la más alta. Claro. Un tema recaudatorio, meramente recaudatorio. Y pues, tendrían que ir sobre de todos, ¿no? Sobre de todos.
1: Ya los carros traen su propia pantalla GPS.
0: Y la gente ahí hace el zoom, ahí regresa con los deditos, abre pantalla, uh-huh, cierra pantalla, uh-huh, ahí va checando, te va diciendo indicaciones, vuelta a la izquierda, vuelta a la derecha. Pero es que dice el gobierno del Estado de México en su artículo 90, dice que pues, el GPS distrae, que es lo mismo que usar el celular. Uh-huh. Entonces, como te distraes tanto, puede ser motivo de un accidente, que no puedes ni tan siquiera voltear a ver tu GPS hasta que el coche esté totalmente detenido.
1: O sea, para que sepas la ruta, pero aquí hay una pregunta. Uh-huh. ¿Y cómo funciona entonces cuando los carros traen integrada su propia pantalla y en automático pones la dirección y te va llevando el carro? O sea, si por ejemplo aparece la posibilidad, oye, encontré una ruta más rápida, entonces te pone la posibilidad de que digas, no, sí, tienes que darle clic si quieres ir más rápido, pero está dentro del carro, no es llevar el teléfono en la mano. ¿Ahí cómo funciona? Entonces, de todos modos, si el poli te ve orillas a la orilla y a ver cuándo trae, ¿o cómo? ¿Sí? ¿Así funciona? Uh-huh. Mm, está complicado.
0: ¿Reacciones de ustedes? Daniel Espinosa dice, entonces, a los trabajadores de app, ¿podrán multar a cada rato? Sí, Daniel. Principalmente a los trabajadores de aplicación, que su guía fundamental es esa. El estar checando por dónde van a ir, qué ruta van a seguir para poder llegar a destino a entregar el paquete que tengan que entregar. Claro. Paco dice, no se preocupen. Para que eso aplique, primero debería de haber policías de tránsito que trabajen. Nah, Paco. No, si quieren ir directo, van
1: sobres,
0: directo.
1: Van sobres,
0: o sea, sí. No. O sea, de que se aplican. Cuando tienen que aplicarse, ahí están más que listos, ¿no? Luz María dice, qué ganas de fregar. Entonces, una puede ir hablando por teléfono con altavoz, por ejemplo, pero si usas una herramienta para no perderte, te multan. Es que te dicen lo mismo, tú úsalo, pero ni voltees a verlo, nada más ve escuchándolo.
1: No. Con el manos libres.
0: Es la misma. Uh-huh. Con el manos libres tú vas escuchando tus indicaciones. A ver, tú te subes a tu coche, tú metes tu dirección, a dónde vas, tu destino.
1: Tras la ruta.
0: Te arrancas y ya no puedes hacer nada más. Ni cambiar de ruta, ni hacer el zoom, ni si quieres hacer algo así, te tienes que detener.
1: Mm, ok, pero en pleno viaducto está medio complicado, en el periférico está un poco complicado.
0: Te sales, lateral, te orillas, pones tus intermitentes y entonces haces lo que tengas que hacer. Mm. Porque si por ahí te alcanzan a ver que estás haciendo la manipulación, uh-huh, Entonces,
1: imagínate, llega sobre... el tamborazo, parece, ¿no?
0: Uh-huh. Entonces, sí es un tema delicado, porque creo que si lo quieren aplicar como recaudatorio, va a venir una cacería.
1: No, pues imagínate, van a estar, pero si al tiro. Cuando se aplican, ¿eh? Uh-huh. Pero es que yo tengo una duda, fíjate. Puede ser recaudatorio, pero ¿para quién? ¿Para ellos o para las arcas del Estado de México, no? Porque con todo respeto, yo sé que hay policías buenos y los respeto y todo, pero también hay los otros que llegan y a ver cómo nos arreglamos, y es también es una manchadez, ¿no?
0: Sí, porque te van a decir, ¿qué crees? Son 20 UMAS. Uh-huh. 20 UMAS son 2,346. Mil. ¿No? Te la dejo en 1,000.
1: Y nos vamos en paz todos.
0: Y entonces...
1: canijo.
0: Y si caes en el juego,
1: uh-huh.
0: Ahora, sí, también hay que, ¿no? Ponerlo en los términos de la práctica. En la práctica son letra muerta.
1: Sí.
0: Letra muerta.
1: Cuando pasan ese tipo de cosas es muy complicado, ¿no? Que traten de cumplirlo a cabalidad. Pero ¿sabes qué? También una cosa, nosotros de repente tenemos la culpa, porque también hay muchas personas que sí van con el teléfono en la manota hablando y haciendo de todo cuando van manejando, y eso sí es medio peligroso, ¿no? La verdad es que sí hay que tener un poquito de cuidado ahí.
0: Uh-huh. Pues a cuidarse.
1: No hay de otra.
0: A cuidarse.
1: Oye, nada más para el Estado de México, porque es local, sí. ¿Verdad? Sí. Entonces, para irle midiendo en el Estado de México, no vaya a ser que ahí me atoren.
0: Sí, por lo menos es lo que marca, sí. Les digo, ese artículo... 90 del reglamento de tránsito del Estado de México,
1: sí.
0: Que dice, ¿no? Como citan los clásicos, dice a la letra.
1: A ver.
0: Abstenerse de utilizar objetos que representen un distractor para la conducción segura, exceptuando el uso de manos libres u otras tecnologías. Tratándose de dispositivos de apoyo a la conducción, como mapas y navegadores GPS, cualquier manipulación deberá hacerse con el vehículo detenido. Si no, te reventaron. Son 5 para la...

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0: Aviso.
3: En la Ciudad de México no están circulando los autos con engomado rosa, terminación de placa 7 y 8. Ya lo sabes, si vas a visitarla hay que tomarlo en cuenta.
0: Lento.
3: Está con asentamientos Boulevard Bernardo Quintana, por eso va lento desde Avenida Corregidora hasta Paseo de Loma Dorada.
0: Buen avance.
3: Paseo 5 de Febrero, en cambio, no lleva carga desde Avenida Coahuila hasta Avenida Zaragoza. Carretera 57 es una buena opción porque está fluido desde Paseo 5 de Febrero hasta Paseo Quintas de Márquez.
0: Clima.
3: 17 grados. 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
4: 9 en punto, Panorama Informativo 88.9, información que sirve. Yo soy Alejandro Villalbazo en X, en TikTok, arroba Villalbazo 13. Mensajitos en el WhatsApp 5582-5588-889. Es martes 26 de mayo. Pepe Toño Morales, ¿cómo estás, Pepe Toño?
19: Bien, gracias, Alex. Muy buenos días.

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2: Clasificar el delito de doloso a culposo, por lo que Carla Isabel enfrentará su proceso en libertad. Eso significa que no había una intención de hacerlo. Ese es el cambio del tipo de delito. En otra información, un total de 498 aspirantes fueron bloqueados o separados del sistema durante la primera jornada de aplicación del examen de ingreso a la licenciatura 2026 de la Universidad Nacional Autónoma de México, luego de detectarse actividades consideradas indebidas durante la evaluación en línea realizada el pasado fin de semana. Por otro lado, integrantes de la organización Transportistas Águilas Doradas denunciaron que hay reducción de operadores del transporte público de hasta el 30% debido a los ataques directos del crimen organizado e inseguridad en al menos 10 rutas que corren por varios municipios de Morelos como Cuautla, donde además se vieron obligados a reducir sus horarios de servicio. 9:03 a.m. Vamos a otros temas porque las cifras de inversión extranjera en México dejaron un buen sabor de boca durante el arranque de este año. María Inés Camacho.
3: La inversión extranjera directa presentó en el primer trimestre del año un nuevo récord histórico al sumar 23.591 millones de dólares, lo que representó un incremento anual del 10.4%. Así lo informó el secretario de Economía, Marcelo Ebrard, quien destacó que eso significa que hay confianza en nuestro país.
4: Durante el primer trimestre de 2026, la inversión extranjera directa presentó un nuevo récord histórico. Esto es muy relevante, es una buena señal para nuestra economía. Segunda conclusión, los inversionistas extranjeros reafirman su confianza en México.
3: Explicó que las inversiones vienen en primer lugar de Estados Unidos, se sigue España, Australia, Japón y Canadá. Para 88.9 Noticias, María Inés Camacho Romero.
2: Gracias, Mari. Por cierto, recuerda que en nuestra página www.889noticias.mx encuentras más sobre este y otros temas de tu interés. Ya son las 9:04 a.m. En otros temas, asegura el Instituto Mexicano del Seguro Social que ya tiene bien resguardada su portería para atajar cualquier emergencia durante el Campeonato Futbolero 2026. Los detalles completos, Mónica Barrera.
5: El IMSS está preparado para responder ante cualquier riesgo emergente de salud con motivo de la justa deportiva y fortalecimiento permanente de la vigilancia epidemiológica ante casos de ébola, enfermedad que se ha presentado en África.
6: Mantenga y refuerce las acciones ante la identificación de cualquier caso sospechoso, una notificación inmediata, aislamiento preventivo, protección del personal de salud con equipo de protección personal, estudio y el seguimiento de los contactos, así como una coordinación para el diagnóstico confirmatorio.
5: Así lo dijo la doctora Adriana Josefina Toris, titular de la Coordinación de Vigilancia Epidemiológica del IMSS. En 88.9 Noticias, Mónica Barrera.
2: Gracias, Moni. Ya son las 9:05 a.m. Y por otra parte, Emmanuel y Mijares ya suman más de 80 conciertos en el Auditorio Nacional. La información completa la tiene Lalo González.
7: Con Emmanuel y Mijares van 13 años y contando, y es que el Tour Amigo suma una fecha más en el Auditorio Nacional. Esto después de agotar las entradas para la velada de este jueves 28 de mayo. Las dos estrellas mexicanas de las baladas y el pop anunciaron que regresarán al Coloso de Reforma el 23 de agosto. Ese día sonarán éxitos como Soldado del Amor, Para Amarnos Más, La Chica de Humo y Bella Señora. La dupla suma así más de 80 conciertos en este recinto. A la par de esta gira a dueto, Emmanuel y Mijares han realizado otras presentaciones en solitario y también acompañados por Lucero y por Yuri. Para 88.9 Noticias, Lalo González.
2: Gracias, Lalo. 9:06 a.m. 88.9 Noticias te invita al Mariachazo CDMX 2026. 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
8: Muchas gracias, Tocayo. La última y nos vamos. No sin antes comentarles que continúan los trabajos de preparación de la selección mexicana rumbo a la justa futbolera. Álvaro Fidalgo y Julián Quiñones ya reportaron bajo las órdenes de Javier Aguirre. El próximo partido del Tri será este sábado ante Australia en el Rose Bowl de Pasadena, California.

0: Renata Zarazúa quedó eliminada en la primera ronda de Roland Garros ante la rusa Diana Schneider. Continúan los playoffs en el básquetbol de la NBA. Este lunes, en la final de la Conferencia del Este, los Knicks de Nueva York derrotaron 130-93 a los Cavaliers de Cleveland para barrer la serie 4-0 y con ello avanzar a las finales. Hasta aquí, los deportes.
1: Gracias, Alex Cervantes. Ya son las 9:08. También es momento de ir a lo más importante, pero del tráfico y clima. También, como cada 15 minutos, contigo, Mónica Villalobos. Moni.
2: Pepe Toño, gracias. Les comento que sigue cerrada la circulación en ambos sentidos de Ponciano Arriaga, entre Circuito Plaza de la República y Avenida México Tenochtitlan, Colonia Tabacalera, debido a obras de reencarpetamiento. Usen de alternativa José María Iglesias, Insurgentes y Rosales. En unos minutos más información.
3: Mira, ahí van, mira. Mira, un montón. Y aquí debajo están todas, mira, aquí debajo.
4: Mira. ¿Y qué van ahí? Ire.
1: ¿Qué es?
4: Las chinches.
1: No, ¿en dónde?
4: En el Hospital de Especialidades del Centro Médico Nacional de Occidente, es decir, el Hospital de Alta Especialidad del IMSS en Guadalajara. Un hospital que te ofrece cardiología, cardiocirugía, oncología médica y quirúrgica, neurocirugía y el servicio de radioneurocirugía, nefrología y hemodiálisis, cirugía general, vascular, reconstrucción de vías biliares, medicina interna, trasplante de órganos, gastroenterología y hematología. Llega muchísima gente, claro, de Jalisco, ¿no? Porque está ahí en Guadalajara, pero también de Nayarit, de Colima, de Michoacán, por eso le llaman el Centro Médico Nacional de Occidente. Centro Médico Nacional de Occidente. Está ahí en la Belisario Domínguez, Colonia Independencia, ahí en Guadalajara, Jalisco. Lleno de chinches la porquería. Lleno de chinches. Imagínense estos servicios médicos de alta especialidad. Y el paciente está diciendo, ire, por favor, ponlo otra vez a la señora.
3: Ahí van, ire. Vea, un montón. Y aquí debajo están todas, ire, aquí debajo.
4: Y ahí van las chinches, las grabaron a las chinches, porque estaban enchinchando. ¿Es la parte interior lo que se ve en las imágenes? ¿Es la parte interior del revestimiento de una camilla? ¿Se pueden ver a las chinches caminando ahí rapidito para irse a meter a los rincones? ¡Ay, cabrón! ¡Ay, se pone chinito uno! Chinito se pone uno. ¿Qué dice el Instituto Mexicano del Seguro Social?
5: De inmediato se realizó una supervisión intensiva en las instalaciones del hospital, además de limpieza exhaustiva y fumigación preventiva. Asimismo, se realizó tratamiento térmico en mobiliario hospitalario, método ecológico a base de calor para el control de vectores menores, que no desprende químicos y que permite continuar con la atención médica.
4: Es decir, si estaban las chinches.
1: Ahí estaban, no, se encontraron, o sea, sí, en resumen, ¿no?
4: De inmediato se realizó una supervisión intensiva en las instalaciones del hospital. Limpieza exhaustiva, fumigación preventiva. No, esa ya no es preventiva. Esa fumigación ya es para ir a exterminar.
1: Reacción.
4: Pues claro. Una reacción ahí. Reactiva, no preventiva. No, preventiva es justamente para eso se fumiga. Precisamente para eso se tienen que llevar a cabo programas de fumigación sobre todo en hospitales, para que no ocurra esto, para que la gente no esté ahí diciendo, ire, ahí va el montón de chinches, ahí en la parte interior del revestimiento de la camilla.
1: No me digas.
4: No. Dice el IMSS que ellos fumigan constantemente hospitales y clínicas.
5: Todas las unidades médicas y hospitalarias implementan acciones de fumigación periódicas. Se cuenta con actividades calendarizadas de higiene y limpieza para conservar el correcto aseo de las unidades. La revisión de bolsos y mochilas es parte del programa de supervisión en materia de seguridad e higiene hospitalaria.
4: Si hicieran eso, no estaría la plaga de chinches.
1: No habría, porque cuando tú llevas a cabo un trabajo de preventivo en ese sentido es justamente para que no aparezcan este tipo de animales. Además, estos animales son muy persistentes, ¿eh? Hay que tener mucho cuidado porque ves uno y de repente otro y de repente ya se multiplicaron, tienen un periodo de incubación de 7 días, de repente parece que ya no hay, aparecen a los 7 días, entonces hay que estar haciendo tratamientos constantes. Un problema de estos no se resuelve en una semana.
4: Además, es un problema serio. A ver, vamos a platicar. Las chinches en un hospital. ¿Qué pasa? ¿Qué riesgos hay? Para el paciente. ¿Te pican las chinches?
6: Sí.
4: Imagínate la persona que está recién cirugiada. No sé, pienso corazón abierto.
6: Ay, Dios, no.
4: Imagínate. Bueno.
6: Sí, ahí, ahí.
4: Que tiene un cierre en el pecho porque le abrieron para poderle hacer una cirugía bypass.
6: Ok.
4: Pero además, no solamente tiene abierto el pecho, tiene abierta la pierna izquierda de la ingle al tobillo.
6: Toda la línea.
4: Porque de ahí le sacan lo necesario para hacer el bypass.
6: Ok.
4: Imagínense que a esa persona le empiezan a caminar las chinches y se le empiezan a meter en esa...
6: No.
4: Herida abierta.
6: No puede ser.
4: Puse un ejemplo, ¿eh?
6: Sí, claro.
4: Nada más puse un ejemplo.
6: Sí, pero es inconcebible, perdón, con todo respeto. No. Pues es un hospital de alta especialidad. De acuerdo. Son personas que tienen ahí pacientes. No puede ser.
4: Bueno, está bien. No podrá ser, pero pues...
6: Sí.
4: Pero pues son consecuencias, Pepe Toño. Es el riesgo para los pacientes.
6: La teoría dice que eso no debería pasar. Uh-huh. La práctica, bueno, es otra cosa, ¿no?
4: Es muy fácil que se lleven las chinches de un lado a otro.
6: Sí.
4: En la ropa, en una bolsa. Entonces el trabajador que anda de aquí para allá, pues se lleva las chinches de aquí para allá.
6: Y ni cuenta se da.
4: Por supuesto el impacto en lo psicológico, ¿eh?
6: Sí.
4: El estrés. Lo tenso del ambiente. A ver si vuelves a dormir igual en el hospital cuando ves la camilla. Ahí como va el... La filita india de chinches. Entonces, así como que, uy, cuánto fumigan. Si no hay cucarachas, hay chinches. Si no hay chinches, hay ratas. Así está el IMSS. 9:15.

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3: Hola, excelente martes. Espero tengas un buen camino. Vamos con más información vial.
1: Aviso.
3: Si tu camino está en la Ciudad de México, recuérdalo que no circulan los autos con engomado rosa, terminación de placa 7 y 8. Considéralo antes de salir y evita una infracción.
1: Mucho tráfico.
3: Sobre Avenida Pie de la Cuesta, la circulación no avanza, está muy lento desde la calzada de Belén hasta Calle La Calma. Tenemos en Avenida San Diego intensa carga desde Primera Privada San Diego y Escuela del Ferrocarril. Demasiado lento ya sobre Acceso 4, desde Acceso 3 a Paseo 5 de Febrero.
1: Clima.
3: La temperatura está marcando 17 grados. 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

0: 9:20, panorama informativo 88.9, información que sirve. Yo soy Alejandro Villalbazo en X, en TikTok, @Villalbazo 13. Los mensajitos son en el WhatsApp 5580-255-8889. Allá en Zapopan le están echando la culpa a la gente. Que si se inundan, que si se tapan las coladeras, que si el drenaje no se puede llevar toda la porquería, es porque la gente anda tirando el mueble, la llanta, el colchón. Sobre todo en estos desagües a cielo abierto, estos canales, que es donde la gente llega y avienta cosas. Y que por eso hay 1000 puntos de riesgo por inundación en Zapopan. Creo que es quitarse la responsabilidad. Porque para mí el tema es compartido. Sí, sí hay gente muy cochina. Muy cochina.
1: Sí, es cierto.
0: De acuerdo, que va y tira el refrigerador. De acuerdo. Pero hay cada autoridad. Ay, Dios mío. Que no invierte. Que no desasolva.
1: Exacto.
0: Que no limpia las coladeras. Que no cambia y modifica el sistema de drenaje. Que te vende el cuento, es que ya tiene 50 años, pues cámbienlo, pues para eso están.
1: Así es, ¿no? Para invertir en eso.
0: Entonces,
1: aunque no les dé votos.
0: Ahí está parte de su corresponsabilidad. Porque si tú como autoridad tienes tu servicio al 100, entonces sí volteas y le dices al ciudadano, óyeme.
1: No seas cochino, te voy a sancionar. Hay cámaras.
0: Pero ¿con qué cara sales y le reclamas? Cuando tu sistema de drenaje no funciona, no jala, es viejo, con cualquier lluvia la tierra reblandece, la tubería se revienta, se arma, se abre el socavón. O sea, ¿con qué cara sales a echarle ahora la culpa al ciudadano?
1: A estas alturas del partido, ya estamos en temporada de lluvias, a estas alturas del partido ya tendría que estar desasolvada la República Mexicana completa, para que ese tipo de cosas no pasen. A mí no me ha tocado ver que estén desasolvando como yo quisiera, ¿eh?
0: No,
1: por lo menos a mí no.
0: No, yo creo que ya se tardaron.
1: Ya,
0: ¿no?
1: Claro.
0: Porque es como si tú quisieras impermeabilizar tu casa en época de lluvias. Pues ya te tardaste, espérate la siguiente temporada. La misma aquí, siempre ocurre lo mismo. No hacen el trabajo preventivo para que cuando llegue la época de lluvias no nos agarre la inundación como nos agarra. Martín Beltrán, desde Guadalajara, Jalisco, ahí en la zona metropolitana. Martín, buenos días.
2: Efectivamente, y pareciera que en Zapopan se están curando en salud o están queriendo prevenirse para lo que suceda ahora en el temporal de lluvias. El año pasado en Jalisco 17 personas murieron a consecuencia de las inundaciones arrastrados por la corriente. 4 de ellos iban en motocicleta. Y fue en Zapopan donde murieron efectivamente. Dice las autoridades que han retirado más de 1000 toneladas de desechos de basura en las calles. Por eso es que el presidente municipal, Juan José Frangé, dice que esa es parte de las cosas que provocan las inundaciones en el municipio. Vamos a escuchar lo que dijo.
3: Pues nos ayudaría mucho si tenemos esa precipitación muy fuerte, si tenemos limpios los canales y lo pues necesitamos que la gente nos ayude, que nos ayude. Tenemos el programa de Zapopan al 100, descacharrización. Nosotros vamos a recoger las cosas, pero que no las tiren por...
2: Y es que dice Zapopan que actualmente han emitido 1731 apercibimientos que involucran a 5573 personas. La mayoría están en ese fatídico arroyo seco que nace justamente en Zapopan, viene de lo que deja el bosque de la primavera, nace el arroyo seco, cruza Zapopan, cruza parte de Tlajumulco, Tlaquepaque y va a dar hasta Tonalá. Ese es el arroyo seco que ha dado tantos problemas en la zona metropolitana. Explica el presidente municipal que la mayoría de quienes rechazan dejar esos espacios argumentan motivos patrimoniales la inversión realizada en esas viviendas. Pero lo cierto es que la basura echada por los ciudadanos a la calle es parte de las inundaciones, por lo menos así lo consideran. considera Zapopan. Es el panorama.
0: Oye, Martín, ¿y qué tal está Zapopan en cuanto al mantenimiento, al trabajo preventivo, a la inversión en infraestructura? ¿Cómo andan cambiando drenaje? ¿Cuántos kilómetros de tubería han sustituido? ¿Cómo están las coladeras? ¿Si anda el servicio de limpia? ¿Si pasa el camión? ¿Si recogen lo que se queda acumulado por el agua que cayó ayer? ¿Cómo andan, Martín?
2: Por alguna razón el servicio de aseo público es irregular. Lo es en colonias medias, pero lo es todavía más irregular en colonias de la periferia. Obras de hidrosanitarias son muy pocas porque requieren muchísima inversión. Las tuberías, el drenaje data de 40 a 60 años aquí en Zapopan, y cada administración, cada trienio, pues es muy poco lo que pueden hacer, porque además esas obras no lucen.
0: Pues no.
1: No, son subterráneas, es lo que te digo, son obras que no dan votos, que se necesitan, que son urgentes para evitar este tipo de circunstancias, pero como no se ven, no dan votos, entonces no las priorizan.
0: No, pues no le van a invertir, no le van a meter dinero. Mientras tanto, zona metropolitana, Zapopan, Guadalajara, Tlaquepaque, ¿cuántos más, Martín?
2: Tonalá, Tlajomulco, El Salto y Zapotlanejo, son 9 municipios.
0: Se inundan, pues con cualquier lluviecita, Martín, porque ya no es de que, uy, nos cayó la tormenta. No, cualquier lluviecita termina inundando a cualquiera de estos municipios.
2: Son 500 puntos de inundación en 9 municipios y 310 son los más críticos aquí en Zapopan.
0: Ahora sí, del otro lado, el llamado nada más para todos. No tiremos la basura en la calle. No, creo que ese es básico. Principio básico de convivencia. Lo otro, hay que exigirles que hagan su trabajo. Gracias, Martín Beltrán, desde Guadalajara, Jalisco, 9:25.

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4: Mucho tráfico.
3: Ya está demasiado lento sobre Avenida Paseo Constituyentes entre Paseo de Tejeda hasta Prolongación Zaragoza. Mejor evita Cerro del Sombrerete porque también está muy lenta desde Boulevard Bernardo Quintana hasta Boulevard Tlaloc. Avenida Felipe Carrillo Puerto, complicado desde Avenida Revolución y Espuelas del Ferrocarril. Paseo 5 de Febrero también se complica del tramo de Avenida Coahuila hasta Avenida Zaragoza.
4: Clima.
3: Ya tenemos 21 grados. 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
18: Reynoso y Tlalpan. Tenemos avance complicado sobre el eje central del eje 3 Sur y hasta llegar a República de Uruguay. Manifestantes cierran circulación en la calle Amores. Entre Obrero Mundial y La Morena, Colonia del Valle Norte, Alcaldía Benito Juárez. Usa como alternativas Avenida Cuauhtémoc, Doctor Vértiz y Avenida Coyoacán. Además, hay carga que avanza en Oceanía, de Río Consulado al eje 1 Norte. La temperatura al momento, considéralo, se mantiene ya en los 19 grados. La máxima se espera entre 25 y 27 grados. Soy Mónica Villalobos. 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

0: 9:30, panorama informativo 88.9, información que sirve. Yo soy Alejandro Villalbazo en X, en TikTok, arroba Villalbazo 13. Mensajitos en el WhatsApp 5580-255-889. Un ratito compartimos algunos mensajes que nos han llegado ahí al WhatsApp. Los invito también a que se suscriban, está mi canal de YouTube, Villalbazo 13. Tráfico, clima cada 15 minutos. Mónica Villalobos.
1: Alejandro, gracias. Se desplazan manifestantes sobre Paseo de la Reforma a la altura del Ángel de la Independencia hacia Insurgentes. La alternativa es Avenida Chapultepec. En unos minutos, más información.
2: Gracias, ya son las 9:32. ¿Y cuál es el panorama financiero para el día de hoy? ¿Cómo inicia la actividad en la Bolsa Mexicana de Valores? La información la tenemos contigo, María Inés Camacho. Mari, buenos días.
3: ¿Qué tal, Toño? Muy buenos días al auditorio. En estos momentos la Bolsa Mexicana de Valores registra tendencia positiva, gana el 0.63%, está avanzando 429.59 puntos para llevar al índice de precios y cotizaciones a las 68.691.60 unidades. El dólar en los bancos esta mañana se está comprando en 16.76 pesos y se vende en 17.72 pesos. El euro 19.84 pesos a la compra, 20.43 pesos a la venta en promedio. Y también en promedio a nivel nacional el litro de la Magna es de 23.68 pesos, Premium 28.46 pesos y el litro del diésel en 27.32 pesos. Son los números esta mañana, Toño. Buenos días.
2: Gracias, muy buenos días, María Inés Camacho. Un poquito más adelante, de hecho, en la segunda emisión de Panorama Informativo, hablamos de nueva cuenta para que nos platiques cómo concluye la actividad ahí mismo en la Bolsa Mexicana de Valores. 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Ya son las 9:33. En otros temas, tras los hechos violentos de ayer, refuerzan la frontera entre Jalisco y Colima. Martín Beltrán.
4: El gobierno de Jalisco reforzó la vigilancia en los límites carreteros con Colima luego de los hechos violentos registrados en Tecomán, donde se reportaron enfrentamientos, bloqueos e incendios de vehículos. La Secretaría de Seguridad del Estado informó que mantiene operativos con unidades y elementos para evitar que la violencia se extienda hacia territorio jalisciense. Tras las agresiones, corporaciones federales y estatales desplegaron un operativo de búsqueda, mientras el Ejército, la Guardia Nacional y corporaciones municipales se mantienen alerta ante posibles más reacciones de violencia. Para Panorama Informativo desde Jalisco, Martín Beltrán.
2: Gracias, Martín. En 9:34, sobre estos mismos temas, pero ahora en Sinaloa, las autoridades tomaron acciones contra un caso de maltrato animal. A ver, platícanos, Alemao Luna.
5: Un mono araña fue rescatado este lunes por personal de protección civil del municipio de Ajome, Sinaloa, luego de ser encontrado amarrado con una cuerda a una batería de automóvil y expuesto bajo el sol en el fraccionamiento Urbi Villa del Rey. Vecinos denunciaron el caso al observar al primate sin protección ante las altas temperaturas. Las imágenes se viralizaron en redes generando indignación. De manera preliminar, se informó que el ejemplar no presenta lesiones graves pese al tiempo que permaneció a la intemperie. El caso quedó a disposición de la Procuraduría Federal de Protección al Ambiente, quien investiga al o los responsables, ya que se trata de una especie silvestre protegida que requiere permisos especiales. 88.9 Noticias, Alemao Luna.
2: Gracias, Alemao. 9:35. Los rumores apuntan a una posible boda entre Harry Styles y Zoe Kravitz. A ver, platícanos, Lalo González.
6: Uno de los romances más sonados de este año es el de la actriz estadounidense Zoe Kravitz y la estrella británica de la música Harry Styles. Aunque ninguno de los dos ha hablado oficialmente de su noviazgo, ahora se especula que ya planean su boda y que sería a finales de año en el Reino Unido. La relación entre Kravitz y Styles se ha mantenido alejada de la atención pública, aunque se les ha visto juntos desde el 2025. Recientemente, en el arranque de la gira de conciertos de Styles, Kravitz fue vista entre el público acompañada por la mamá del cantante. Lo cierto es que Harry ofrecerá 6 conciertos en la Ciudad de México entre julio y agosto. Para 88.9 Noticias, Lalo González.
2: Gracias, Lalo. 9:36. Y en otros temas, escucha un nuevo episodio de nuestro podcast Espacio 2026 con Javier, el Abuelo Cruz, exfutbolista mexicano, recordado por haber anotado el gol con el que México venció a Canadá para clasificar a Estados Unidos 94. 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Vamos al comentario deportivo con Toño de Valdés.
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9: ¿Qué tal, amigos de Panorama? Un placer saludarles. Lionel Messi salió lesionado el fin de semana en la victoria del Inter Miami en la MLS. Una lesión de Messi, pues jala la atención, acapara reflectores, aunque afortunadamente es solo una fatiga muscular y estará de regreso en menos de 2 semanas, lo que quiere decir que podrá arrancar el torneo aparentemente sin problemas con el actual campeón. Y bueno, se hará historia con Lionel Messi. Todo arrancó en el 2006. Un muy jovencito Lionel Messi participó con la selección argentina en 3 partidos. Luego en el 2010 tuvo una buena actuación individual, pero el equipo se quedó muy corto. En 2014 llegaron hasta la gran final y la perdieron en tiempo extra con Alemania. 2018 fue pues un año en el que las cosas no caminaron para Argentina y finalmente llegó el 2022, el momento de la consagración, el momento del campeonato, el momento que estaba esperando Messi con su selección y además haciendo 7 goles. Ahora en el 2026 ya veremos para qué le alcanza a Lionel Messi. 26 juegos, 13 goles anotados, realmente fantástico lo que ha logrado este ídolo argentino y evidentemente su legado crecería en caso de un bicampeonato como lo hicieron ya en Copa América, bicampeones de Copa América y podrían ser bicampeones del mundo. Ya veremos qué pasa con Lionel Messi. Estamos ya a la vuelta de la esquina y claro, una de las figuras a seguir es indudablemente Lionel Messi. Un saludo para todos ustedes, amigos de Panorama.
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2: Gracias a Toño de Valdés y su comentario deportivo. Recuerda, seguimos contigo. Somos Alejandro Villalbazo, Alejandro Cervantes y Pepe Toño Morales por 889noticias.mx. Vamos también a las 9 de la mañana con 40 minutos a lo más importante, pero del tráfico y clima. Contigo, Mónica Villalobos. Gracias. Buenos días.
1: Pepe Toño, gracias. Hasta mañana. Manifestantes cierran circulación en calle Amores, entre Obrero Mundial y La Morena, Colonia del Valle Norte, Alcaldía Benito Juárez. Usen de alternativas Avenida Cuauhtémoc, Doctor Vértiz y Avenida Coyoacán. En unos minutos, más información.
0: Para las 10, recta final, panorama informativo 88.9, información que sirve. Yo soy Alejandro Villalbazo, en X, en TikTok, arroba Villalbazo 13. Los mensajitos son en el WhatsApp 5580-255-889. Mensajitos del metro, nos están llegando mensajitos del metro y de su funcionamiento. Betty, por ejemplo, nos escribe para comentarnos, así lo pone Betty, desmadre todas las líneas del metro. Los invito a que se den una vuelta por la estación Guerrero, está de la fregada. Estación Guerrero del metro de la Ciudad de México, ¿es línea 3?
2: Línea 3.
0: Uh-huh.
2: Está de color verdecito que nos lleva de Indios Verdes a la universidad.
0: Sí.
2: El metro CEU.
0: ¿Tiene correspondencia?
2: correspondencia.
0: Creo que es con Guerrero, línea B, ¿no?
2: Es que no es Guerrero, déjame te lo checo. Bueno, no tengo la seguridad.
0: Pero lo checamos. Pero nos dice Betty, está de la fregada. El tocayo, Alejandro, ayer 8:45 de la noche, estación Ecatepec, línea B del metro. Dice, al salir de los vagones, el metro empezó a andar. Espérame, ¿cómo crees, tocayo? Dice, sin que las personas hubieran terminado de salir. Dice, no hubo accidentados, pero ¿qué tal si por ahí un abuelito o una señora, una embarazada o niños? Dice, ¿qué habrá pasado? ¿Andaría bien el conductor o no? ¿Se cayó el sistema o qué? No, pues ahí sí es responsabilidad del conductor. Si de pronto todavía no terminan de bajar y de subir y se arranca como microbús, pues es rollo del chofer.
2: Claro. Sí hay correspondencia metro con la línea B, efectivamente. Sí, así es.
0: Uh-huh. Dice por acá, no nos deja el nombre. Dice, la remodelación, dice, ¿va a generar mayor experiencia en vagones? Dice, ¿quién va a caminar esa calzada flotante? Es por lo de hace rato de la calzada flotante. Uh-huh. Qué vacilada, ¿no? Imagínense nada más. Anuncian una calzada flotante de 9 kilómetros, desde el centro hasta Tasqueña. Pero como ya no resultó el proyecto, entonces déjala en 1.5 kilómetros.
2: O sea, no, pues es que ese anuncio. Ahora, hay que recordar que la línea 2, por lo menos para lo que viene, uh-huh, es fundamental, porque es un camino que te lleva justamente desde el centro de la Ciudad de México hacia el sur, y el sur exactamente donde se encuentra el llamado Coloso de Santa Úrsula, uh-huh, ¿no? Que es en donde se va a llevar a cabo este partido de inauguración con nuestra selección. Uh-huh. Entonces, pues es importante.
0: Sí, nada más que si tú anuncias un proyecto, pues concluyes ese proyecto.
2: O empiézalo con tiempo, ¿no?
0: Es que, a ver, tuvieron 8 años. Claro. Empiézalo con tiempo, 8 años. ¿No se enteraron que tenían que organizar 13 partidos, además, del Mundial en México? De esos 13 partidos, 5 en la Ciudad de México, solo 5.
2: Sí.
0: Y tuviste 8 años para planearlo todo. Y estás a 16 días.
2: Uh-huh. 2 semanitas.
0: 2 semanas. 16 días, 3 horas, 16 minutos en este momento. Y no estás completo. No, ahorita es para que estuvieras ya tranquilo, relajado, con los pies en el escritorio, ¿no? Ya.
2: Ahorita tendría
0: entregué
2: que...
0: entregué todo, ya estaría funcionando, ya.
2: Tendría que haber un espacio para... ensayo error, pruebas de errores.
0: Yo creo que
2: todo esté funcionando.
0: Yo creo que ya ni eso, Pepe. Ya es para que estuviera jalando. Porque ya con todas las pruebas y ya con todo lo que quieras. Ya estaría jalando.
2: ¿No?
0: Sí, siguen trabajando, dicen los clásicos de la obra, ¿no? A marchas forzadas están trabajando.
2: Hijo, qué peligroso es
0: eso. Para tratar de acabar con los peligros que eso representa, ¿no? El peligro de accidente. De esas marchas forzadas, la máquina que ya no jaló, la maquinaria pesada que se descompuso o que se vino encima de los trabajadores, o los trabajadores que están siendo explotados en el trabajo y que ya cansados viene el accidente. Pues sí, pero pues, tuvimos 8 años para planearlo, 8 años para estar listos, y no estamos listos. Son 9:45.

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3: Hola, Mixer. Espero tengas un feliz martes. Vamos con más.
0: Obras.
3: Considera que debido a las obras del Tren México-Querétaro hay reducción de carriles en prolongación Corregidora Norte entre Avenida Universidad y Unión. Así que toma precauciones y utiliza vías alternas.
0: Mucho tráfico.
3: Ya está detenido Avenida Felipe Carrillo Puerto. Lleva complicaciones del tramo de Avenida Revolución hasta Espuelas del Ferrocarril. Ya no te conviene prolongación Ignacio Zaragoza y es que también se detiene desde Hilario Frías y Soto hasta Avenida de las Torres. Carretera 57, tómalo con mucha calma si lo vas a utilizar porque desde Paseo 5 de Febrero hasta Paseo Quintas del Marqués está demasiado lento. Avenida Paseo Constituyentes también avanza muy lento desde Paseo de Tejeda hasta Prolongación Zaragoza.
0: Clima.
3: Ya tenemos 21 grados. 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

0: para las 10, recta final, panorama informativo 88.9, información que sirve. Yo soy Alejandro Villalbazo en X, en TikTok, arroba Villalbazo 13, los mensajitos en el WhatsApp 5580-255-889. Las chinches en el hospital de Occidente, del IMSS. No, hombre, imagínense, de alta especialidad, hospital regional. ¿A poco no? Es que estos títulos que se le ponen a las cosas, pues por algo es un título, un encabezado, ¿no? Es como una noticia, ¿no? Siempre el encabezado te va a atrapar. ¿Y a poco no? Si tú estuvieras, si no estuvieras en México, porque en México ya los conocemos, ¿no? ¿Cómo son nuestros hospitales de alta especialidad? Uh-huh. Pero si tú llegaras aquí a México, y de pronto ahorita, aeropuerto, te subes, vienes de un lugar desconocido, nunca has estado aquí. Uh-huh. Y entonces escuchas que el señor del taxi por aplicación, porque se permite que el taxi por aplicación vaya por ti a la puerta del aeropuerto. Bueno, es que estás llegando a... Oh, bueno, estamos imaginando cosas.
1: Esa sí es una
0: diría utopía. Que él, ¿no? Ajá. Diría que él imagina cosas chingonas.
1: Ah, sí.
0: Bueno, entonces tú estás imaginando que llegas a México, que el aeropuerto además está de primer mundo, ¿no? Que bajas del avión y que ya te haces pipí porque ya córrele las horas del vuelo, ¿no? Y entras al baño, ¡ay, huele bien rico!
1: ¡A limpio!
0: ¡Oh, a limpio totalmente! No este trapo a choquía con orines, ¡uf! Que te hace vomitar. No, huele a limpio, ¿no? Y de ahí, encuentras toda la señalización correcta, adecuada,
1: para entender a dónde ir.
0: No hay un solo trabajo de remodelación porque ese aeropuerto está
1: impecable.
0: Está como Santa Lucía. Y entonces avanzas por los pasillos, ¿no? Avanzas por los pasillos. Y preguntas, oiga, ¿en dónde tomo un taxi? ¿Cuál quiere tomar? Mire, tenemos opciones. Puede tomar el taxi
1: de aquí,
0: autorizado, ajá, el del aeropuerto, o puede tomar el taxi por aplicación. Si usted, uh-huh, tiene su aplicación, pida su taxi, uh-huh, o puede tomar un taxi libre. Esos son los que andan en la calle. Usted sale, le hace la parada, el taxista se detiene. Y oiga, ¿y son seguros los tres?
1: No se preocupe.
0: No tiene ningún problema. De seguridad no paramos. En el que usted se quiera ir. Ah, bueno. Oiga, ¿y el taxi por aplicación puede llegar por mí y me recoge en la puerta del aeropuerto? Sí, claro. Ah, no, pues me voy en ese. Al saco esta aplicación, okay, pides el taxi, llega a la puerta, ¿no? Te subes, el coche está limpio, agradable, nuevo. Es más, no sé qué podría ser, un Tesla, así, okay, 100% eléctrico, como son los Teslas, ¿no? Sí. Ya te subes. Y hasta te sorprende el carro, ¿no? Y dices, me va a costar más. No, tarifa.
1: ¿La normal?
0: Tarifa. Y entonces el taxista trae 88.9, ¿no? Panorama informativo.
1: Es que sí sabe.
0: Y además, claro, porque el taxista sabe que es el noticiero más escuchado. Y además el que llega, ¿no?, de este mundo extraño, el que llega, escucha. Ay, oye, ese es el noticiero más escuchado en la Ciudad de México. Sí, sí, sí. A ver, déjale. Y entonces salen, ¿no? 10 para las 10, recta final, panorama informativo 88.9, información que sirve. Yo soy Alejandro Villalbazo en X, en TikTok, arroba Villalbazo 13. Suscríbase a mi canal de YouTube, Villalbazo. Y no, y el pasajero ya va suscribiéndose.
1: Está buscando
0: ya
1: en
0: va
1: internet,
0: checando redes sociales, okay, ¿no? Ya va escuchando. Hospital de Alta Especialidad de Occidente.
1: Ok.
0: Hoy, y le pregunta el chofer, oiga, ¿ustedes tienen hospitales de alta? Sí. ¿Y ahí qué atienden? No, imagínese, cirugía la que quiera, ¿no? La que quiera. Pero hay plaga de chinches.
1: Ah, caray.
0: Oiga, pero es que este no es el país al que yo estoy llegando. Yo llegué a un país de primer mundo.
1: Yo te iba a preguntar, ¿en qué país era eso?
0: No. Pues, ya aterrizamos en la realidad.
1: Sí, ya, ¿no? ¿Del jalón?
0: Sí, mire, aquí está el video, le dice todavía el cuate, ¿no? Y le enseña el video. No, es que el video te hace sentir ñañaras.
1: ¿Ya lo viste?
0: Porque, sí, bueno, pues desde ayer. Pero me refiero a que te hace sentir ñañaras porque al recubrimiento de la camilla, uh-huh, le levantaron lo verdecito, porque pues es verde IMSS, le levantaron lo verdecito de la orilla. Y ahí entre las grapas y el plástico este vinil que recubre.
1: Ajá.
0: Ahí están, puf, chinches enchinchando.
1: Hijo.
0: Y el video trae, ¿no?, a una persona que, pues, ya está toda picada.
1: Picoteada.
0: Pues, sí.
1: No, hombre, unas ronchotas.
0: Y cuidado, decía yo hace rato, cuidado, porque imagínate que eso le ocurra a alguien que está recién operado, no. Que tiene la herida abierta, expuesta, y que se le meta.
1: Cuidado.
0: Pues muchísimo cuidado, ¿no? Muchísimo cuidado.
1: ¿Tienes un mensaje?
0: Sí, dime.
1: En X, de Israel Mora.
0: ¿Qué
1: lo
0: dice,
1: leo, Israel? Dice, hola, respecto al caso de chinches, te puedo comentar que existen contratos consolidados para la fumigación mensual en todos los servicios, pero con una sola persona que llegue para atención y traiga chinches, ya se... el asunto, salud.
0: Ah, sí, pero es que aquí, perdón, ¿Israel?
1: Israel.
0: Perdón, Israel, pero volvemos al tema, o sea, entonces la culpa es del usuario. O sea, imagínate a cuántos millones de derechohabientes atiende el IMSS o el ISSSTE. Entonces, pues ya no hay nada que hacer. O sea, ante eso no hay nada que... No, yo creo que hay mucho que hacer. Sobre todo en los hospitales. Los hospitales tienen que ser los lugares más limpios del mundo.
1: De acuerdo, sí.
0: Y si una persona llega con chinches, pues esa chincha no tendría por qué...
1: encontrar espacio y cabida en ese lugar.
0: Contaminar, ¿no? O sea... Nos dice Sandra, del otro lado, Ciudad de México, hablando de chinches, dense una vuelta por Magdalena de las Salinas o en el Centro Médico La Raza, área de especialidades, su consulta externa. Es la denuncia que hace Sandra. Chinches, cucarachas, ratas. Todos los gatos están en la zona de desperdicios ahí comiendo. Todo lo que sacan de las cirugías, la raza es horrible. Sí, Sandra, esa sí es una radiografía real. Luyen Hernández, trabajo en hospital del IMSS. ¿Sí pasan a fumigar? Pero también, dice, los pacientes son los que luego traen a los animales. Me toca ver los que le están caminando en la solapa de la ropa. Bueno, algo tendría que hacerse, porque el paciente va a seguir llegando.
1: Sí, sin duda.
0: Va a seguir llegando. Sí, están horribles.
1: Trabajo preventivo para evitar que ese tipo de plagas y animalitos se reproduzcan ahí.
0: Ya nos vamos, Petoño, 5 para las 10.
1: Entonces espera la hora.
0: Y en punto de las 2, nos vemos en Hechos Meridiano. Pásenla bien, muy bien, donde quiera que esté.
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6: Buen avance.
5: Aprovecha la buena circulación de Avenida Colinas del Cimatario, ya que nada te retrasa desde Cerro Blanco hasta Avenida Luis Vega Monroy. No tenemos carga sobre Avenida Universidad desde la calle Arista hasta Boulevard Bernardo Quintana. Está libre la calle Miguel Hidalgo entre Avenida Tecnológico hasta la calzada de Ezequiel Montes. Prolongación Luis Pasteur. Está sin carga desde Avenida Constituyentes hasta la Avenida Ignacio Zaragoza.
6: Clima.
5: 21 grados. 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
3: 10 de la mañana con 3 minutos aquí en la Ciudad de México.

0: Gracias por continuar con nosotros aquí en 88.9 Noticias, información que sirve este martes 26 de mayo del 2026 en este espacio de Mariana Santiago. Soy Pedro López, estaré solamente algunos minutos con usted y bueno, pues vamos rápidamente al detalle de la información. Si me lo permite, como cada 15 minutos, escuchamos el avance del tráfico con Mónica Villalobos. Moni, ¿cómo estás? Buenos días.
1: Hola Pedrito, muy buenos días, es un gusto saludarte. Les comento que por presencia de manifestantes está cerrada la incorporación de Joaquín Gallo hacia Insurgentes con dirección a Miguel Ángel de Quevedo. En unos minutos más información.
0: Ayer hubo problemas allá en Colima, hoy se da a conocer que Jalisco va a reforzar su seguridad en los límites con este estado, con Colima. Es Martín Beltrán.
2: El gobierno de Jalisco reforzó la vigilancia en los límites carreteros con Colima luego de los hechos violentos registrados en Tecomán, donde se reportaron enfrentamientos, bloqueos e incendios de vehículos. La Secretaría de Seguridad del Estado informó que mantiene operativos con unidades y elementos para evitar que la violencia se extienda hacia territorio jalisciense. Tras las agresiones, corporaciones federales y estatales desplegaron un operativo de búsqueda, mientras el Ejército, la Guardia Nacional y corporaciones municipales se mantienen alerta ante posibles más reacciones de violencia. Para Panorama Informativo desde Jalisco, Martín Beltrán.
0: 10:05 de la mañana. El tratado, el T-MEC, bueno, pues estima que este tratado podría irse a revisiones anuales. María Inés Camacho con todos los detalles. Bueno, pues vamos con Lalo González, información importante aquí en 88.9 Noticias, información que sirve.
3: Para coronar el éxito de BTS con su regreso al mercado musical y a los escenarios de conciertos, anoche la banda surcoreana triunfó en la ceremonia de los American Music Awards que se realizó en Las Vegas. Aunque el grupo de K-pop no había sido confirmado para que apareciera en la gala, los deseos de sus fans se hicieron realidad, ya que la banda se llevó 3 galardones, entre ellos los de categoría de Artista del Año, donde competían al lado de Bad Bunny, Lady Gaga, Harry Styles y Taylor Swift. Otra agrupación de K-pop que brilló en la ceremonia fue la recién creada Hunter X de las guerreras K-pop, que arrebató el premio de mejor canción del año a Travis Kelce con su canción Golden. Para 88.9 Noticias, Lalo González.
0: 10:06 de la mañana. Y bueno, pues ahora sí vamos a hablar del Tratado Trilateral de Comercio México-Estados Unidos-Canadá. Pues nos dicen, es algo que no querían los empresarios mexicanos, que se vaya a revisiones año con año. María Inés Camacho con los detalles.
4: El presidente de la American Society México, Larry Rubin, consideró que la revisión del acuerdo comercial entre México y Estados Unidos.
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0: 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Acabas de escuchar All That She Wants de Ace of Base, una canción de 1992 en 106.5 Mix, 80s, 90s y más. Soy Diego Suárez y fíjate que Britney Spears en su momento llegó a lanzar una canción, pues ahora sí que haciéndole tributo a nuestros queridos Ace of Base, y es que sacó una versión que era originalmente lanzada también en los años 90, y fue una reinterpretación que formó parte de una edición especial de su álbum Britney Jean, y presentó un estilo un poquito más electrónico y más sensual como conocemos a Britney Spears, con esa voz que tiene tan melodiosa, pero además con ese tinte medio sensualón, manteniendo su esencia también, pero adaptándola a un sonido pop poquito más contemporáneo, hacia los 2000 y más hacia el estilo que conocemos de Britney Spears. Y bueno, la versión llamó mucho la atención de sus seguidores por rescatar un clásico del pop europeo, pero darle una nueva identidad musical. ¿Qué te parece? Soy Diego Suárez y sigue disfrutando de 106.5 Mix, 80s, 90s y más.
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4: Hola, Mixer. Espero tengas un feliz martes. Vamos con más.
1: Obras.
4: Considera que debido a las obras del Tren México-Querétaro hay reducción de carriles en prolongación Corregidora Norte entre Avenida Universidad y Unión. Así que toma precauciones y utiliza vías alternas.
1: Mucho tráfico.
4: Ya está detenido Avenida Felipe Carrillo Puerto. Lleva complicaciones del tramo de Avenida Revolución hasta Espuelas del Ferrocarril. Ya no te conviene prolongación Ignacio Zaragoza, y es que también se detiene desde Hilario Frías y Soto hasta Avenida de las Torres. Carretera 57, tómalo con mucha calma si lo vas a utilizar, porque desde Paseo 5 de Febrero hasta Paseo Quintas del Marqués está demasiado lento. Avenida Paseo Constituyentes también avanza muy lento desde Paseo de Tejeda hasta Prolongación Zaragoza.
1: Clima.
4: Ya tenemos 21 grados. 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

0: Escuchamos esta mañana a Black Dog de Led Zeppelin en 106.5 Mix, 80s, 90s y más. Fíjate que estamos recordando que en un día como hoy, pero de 1973, Deep Purple publicó la clásica, la honorable, la magnífica canción Smoke on the Water, como un gran sencillo y una canción que con el tiempo se convertiría en uno de los himnos más emblemáticos de la historia del rock y sobre todo del rock de los años 70s, inspirada en un incendio ocurrido durante el concierto en Montreux, Suiza. Literalmente vieron cómo se estaba pues ahora sí quemando todo el lugar y de ahí se empezaron a inspirar para hacer esta canción con ese inolvidable riff de guitarra que todo amante de la guitarra que apenas está comenzando empieza a tocar y es muy muy clásico. Soy Diego Suárez y sigue disfrutando de buena música en 106.5 Mix, 80s, 90s y más.
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4: Hola Mixer, espero tengas un feliz martes. Vamos con más.
1: Obras.
4: Considera que debido a las obras del Tren México-Querétaro hay reducción de carriles en prolongación Corregidora Norte entre Avenida Universidad y Unión. Así que toma precauciones y utiliza vías alternas.
1: Mucho tráfico.
4: Ya está detenido Avenida Felipe Carrillo Puerto. Lleva complicaciones del tramo de Avenida Revolución hasta Espuelas del Ferrocarril. Ya no te conviene prolongación Ignacio Zaragoza y es que también se detiene desde Hilario Frías y Soto hasta Avenida de las Torres. Carretera 57, tómalo con mucha calma si lo vas a utilizar porque desde Paseo 5 de Febrero hasta Paseo Quintas del Marqués está demasiado lenta. Avenida Paseo Constituyentes también avanza muy lento desde Paseo de Tejeda hasta Prolongación Zaragoza.
1: Clima.
4: Ya tenemos 21 grados. No le cambies, tú te quedas en 106.5 Mix, 80s, 90s y más.
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0: Les Dow Vega con Mambo Number 5 en 106.5 Mix, 80s, 90s y más. E imagínate que se te encienda tu casa llegando del trabajo y no te des cuenta. Bueno, pues básicamente eso le sucedió a Eric Clapton en un día como hoy, pero del año de 1996. Y se llevó un tremendo susto justamente porque su casa en Chelsea se estaba incendiando así a más no poder. Y lo curioso es que cuando llegaron los bomberos, encontraron al músico corriendo de un lado a otro así desesperado. Pero ¿tú crees que a lo mejor estaba salvando los álbumes de fotos o a lo mejor algo de valor? Y bueno, sí estaba salvando cosas de valor, pero eran sus guitarras. Y por supuesto, sí es uno de los guitarristas más importantes de todos los tiempos. Y estaba ahí salvando todas las guitarras porque es una inversión bastante cara, ¿eh? O sea, no te creas, es bastante caro. Y sobre todo, pues él, la colección que tiene es invaluable. Yo la verdad es que si hubiera sido también él, hubiera salvado todas las guitarras y después a lo mejor los calzones. Soy Diego Suárez y sigue disfrutando de buena música en 106.5 Mix, 80s, 90s y más.
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4: 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Vamos con más.
1: Obras.
4: Considera que debido a las obras del Tren México-Querétaro hay reducción de carriles en prolongación Corregidora Norte entre Avenida Universidad y Unión. Así que toma precauciones y utiliza vías alternas.
1: Mucho tráfico.
4: Ya está detenido Avenida Felipe Carrillo Puerto. Lleva complicaciones del tramo de Avenida Revolución hasta Espuelas del Ferrocarril. Ya no te conviene prolongación Ignacio Zaragoza y es que también se detiene desde Hilario Frías y Soto hasta Avenida de las Torres. Carretera 57, tómalo con mucha calma si lo vas a utilizar porque desde Paseo 5 de Febrero hasta Paseo Quintas del Marqués está demasiado lenta. Avenida Paseo Constituyentes también avanza muy lento desde Paseo de Tejeda hasta Prolongación Zaragoza.
1: Clima.
4: Ya tenemos 21 grados. 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

0: 10
1: con 59 minutos.
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9: Arrancamos esta segunda hora, ya son las 11 de la mañana en 106.5 Mix, 80s, 90s y más. Para la gente que está trabajando, ¿cómo van? ¿Están trabajando duro o durando en el trabajo? Soy Diego Suárez, te acompaño hasta las 2 de la tarde y recuerda que puedes seguirme en mis redes sociales como Diego-SRZ y las redes de Mix como MixMX Oficial para que estemos siempre en contacto y cualquier cosa me puedes mandar siempre mensaje ahí para que, si quieres que te mande saludos, si quieres que le dediquemos una canción a alguien, lo que quieras. Mándame mensajito ahí en Instagram como Diego-SRZ y no olvides escucharnos también en iHeartRadio. Un saludo para toda la gente que nos está escuchando ahí y para la gente también que va al volante. Que tengan un excelente día y una excelente semana. Estamos escuchando Boys Town Gang, Can't Take My Eyes Off You, una canción del año de 1982, aquí en 106.5 Mix, 80s, 90s y más. ¡Súbele!

0: de Atomic Kitten es que la historia detrás de la canción How Again, y es que esta canción ya estaba grabada cuando el grupo aún tenía otra integrante, pero justo antes de su gran éxito hubo un cambio de formación, un cambio de planes de último momento. Aún así, en lugar de volver a empezar desde cero, decidieron regrabar solo la voz principal con la nueva integrante, Jenny Frost, y esa versión terminó siendo la que explotó en las listas de todo el mundo, y básicamente solamente reemplazaron una voz por la otra, y pues creo que funcionó bastante bien en esa canción, y la gente creo que no se dio tanto cuenta. Soy Diego Suárez y sigue disfrutando de buena música en 106.5 Mix, 80s, 90s y más.
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5: Mucho tráfico.
4: Ejército Republicano ya se complica desde Avenida Constituyentes hasta Independencia. Tenemos la vuelta de ruedas sobre Avenida Constituyentes a la calzada de Ezequiel Montes a prolongación Corregidora Sur. Además, no están avanzando sobre Avenida Pie de la Cuesta. También está muy lento desde la calzada de Belén hasta Calle La Calma. Y toma nota porque Avenida Revolución todavía está muy lento desde Plutarco Elías Calles con dirección a la Avenida Carrillo Puerto.
5: Clima.
4: Ya tenemos 25 grados. 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

Disfrutamos de esta mañanita con Atomic Eden. Esto es Be With You, una canción del año 2001 en 106.5 Mix, 80s, 90s y más. Y una de las historias más conocidas

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0: Get No Satisfaction en 106.5 Mix, 80s, 90s y más. ¿Qué tal? ¿Cómo vamos, Mixers, en esta mañanita? Ya casi entramos a la fase de la tarde de este martes 26 de mayo. Y fíjate que estamos recordando que en un día como hoy, pero del año de 1966, los Rolling Stones llegaron al número uno en las listas del Reino Unido con la canción clásica de Painted Black. Uno de los temas más intensos y distintivos de su carrera. Y también una canción que sorprendió en su momento por su sonido más oscuro y su uso de el sitar, que le dio un aire casi hipnótico y diferente a lo que se escuchaba en el pop y rock de esa época. Algo muy, muy nuevo para la época, muy novedoso. Con el paso del tiempo también se convirtió en un clásico absoluto de la banda y en una de esas piezas que siguen sonando frescas y poderosas décadas después. Soy Diego Suárez y espero que sigas disfrutando de buena música aquí en 106.5 Mix, 80s, 90s y más.
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4: Hola amigos de Mix, espero tengan un excelente martes. Vamos con más información vial.
5: Mucho tráfico.
4: Tenemos intensa carga en Avenida Revolución. Estás encontrando bastantes autos desde Primera Privada San Diego y hasta Espuela del Ferrocarril. Avenida Universidad también está muy lento desde Guerrero hasta Avenida Corregidora.
5: Lento.
4: Ahorita encuentras carga, pero te permite seguir avanzando sobre Boulevard Bernardo Quintana entre Avenida Corregidora hasta Paseo de Loma Dorada.
5: Buen avance.
4: Calle Miguel Hidalgo es opción, ya que está libre desde la calzada Ezequiel Monte hasta Prolongación Corregidora. Prolongación Luis Pasteur también te lo recomiendo entre Avenida Constituyentes hasta Avenida Ignacio Zaragoza.
5: Clima.
4: 25 grados y esperamos una máxima de 31 grados. No le cambies, mantente en 106.5 Mix, 80s, 90s y más.
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1: Hola, ¿cómo están? Mi nombre es Diana González. Aquí la información para Panorama Informativo Querétaro. Según información del titular de Protección Civil del municipio de Querétaro, Francisco Ramírez, aproximadamente reciben en la línea única de atención el 911 diariamente entre 40 y 50 llamadas referentes principalmente a incendios y accidentes. El grupo parlamentario de Morena en la 61ª legislatura e integrantes de Movimiento Ciudadano rechazaron el presunto veto del Poder Ejecutivo a las reformas al Código Civil del Estado en materia de identidad de género. Las diputadas y diputados afirmaron que el dictamen responde a una exigencia histórica de la sociedad civil y a criterios obligatorios de la Suprema Corte de Justicia de la Nación. La Comisión Nacional del Agua evalúa la solicitud técnica presentada por la Comisión Estatal de Aguas para perforar un nuevo pozo de agua en la localidad de La Bresolilla, delegación de Santa Rosa, Jáuregui. El proyecto se encuentra actualmente en un proceso de revisión y análisis técnico normativo en el municipio de Querétaro. 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

0: Ella es Dido con White Flag en 106.5 Mix, 80s, 90s y más. Y recordemos que en un día como hoy, pero de 2004, el grupo de punk rock Sum 41 vivió una experiencia bastante intensa durante la visita a la República Demócrata del Congo. Y es que la banda había viajado al país para participar en la filmación de un documental sobre una región marcada por el conflicto armado en aquellos momentos. Pero la situación se complicó de forma inesperada y días después de su llegada, mientras se encontraban alojados ahí en un hotel, pues ahora sí que hubo combate serio, así unos disparos, unas rafagotas, ¿no? Lo que obligó a que pues tuvieran que evacuar urgentemente del lugar, pero pues al final no pasó nada, pero sí fue algo que sí marcó mucho a la banda de punk rock que estaba pues en, digamos, haciendo este documental, que pues no estaban esperando que les sucediera algo así, pero pues tal vez era inevitable porque era una zona de guerra en el año 2003. Soy Diego Suárez y seguimos escuchando muy buena música aquí en 106.5 Mix, 80s, 90s y más. Te mando un fuerte saludo y te acompaño hasta las 2 de la tarde.
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4: Hola amigos de Mix, espero tengan un excelente martes. Vamos con más información vial.
5: Mucho tráfico.
4: Tenemos intensa carga en Avenida Revolución. Estás encontrando bastantes autos desde Primera Privada San Diego y hasta Espuela del Ferrocarril. Avenida Universidad también está muy lento desde Guerrero hasta Avenida Corregidora.
5: Lento.
4: Ahorita encuentras carga, pero te permite seguir avanzando sobre Boulevard Bernardo Quintana entre Avenida Corregidora hasta Paseo de Loma Dorada.
5: Buen avance.
4: Calle Miguel Hidalgo es opción, ya que está libre desde la calzada de Ezequiel Montes a Prolongación Corregidora. Prolongación Luis Pasteur también te lo recomiendo entre Avenida Constituyentes hasta Avenida Ignacio Zaragoza.
5: Clima.
4: 25 grados y esperamos una máxima de 31 grados. No le cambies, mantente en 106.5 Mix, 80s, 90s y más.

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2: Ahora sí, ya casi estamos a punto de dar las 2 de la tarde en 106.5 Mix, 80s, 90s y más. Soy Diego Suárez y recuerda que puedes escucharos en la aplicación de iHeartRadio, que es totalmente gratis para que vayas a descargarla. Yo te voy a estar acompañando hasta las 2 de la tarde y espero que la estés pasando bastante bien, arrancando casi la semana. Ya estamos en el segundo día de la semana, todavía se puede. Aguanta, aguanta, porque sí, se puede. Soy Diego Suárez, recuerda que puedes también seguirme en mis redes sociales como Diego-SRZ para estar conectado. Y también las redes de Mix como Mix MX Oficial. Arrancamos ya con la música. Esto es Pink Floyd, Another Brick in the Wall, parte 2.

0: Ella es Britney Spears, la princesa del pop en 106.5 Mix, 80s, 90s y más, con Baby One More Time de 1999. Fíjate que Britney Spears, de verdad, hay algo que le está pasando a esta mujer desde hace muchos años, ya para prácticamente estamos hablando de décadas, y es que ahora está arremetiendo contra su mamá y la acaban de detener otra vez por conducir en condiciones un poco adversas. Y finalmente dice que su mamá mató a alguien. No sé, está muy extraño, sus redes sociales son muy extrañas. Si tú la sigues, de verdad es un poco grotesco ver su contenido. O sea, ella de verdad necesita ayuda urgentemente y ojalá y pueda tenerla, porque sí ha tenido como varias rehabilitaciones, pero nada más pues suspende los medicamentos o suspende las cosas y se pone un poco complicado. No sé qué pienses tú, pero Britney Spears ojalá y pueda regresar a lo que era antes, porque, híjole, tenía un potencial extraordinario desde niña. Soy Diego Suárez y seguimos disfrutando de buena música en 106.5 Mix, 80s, 90s y más.
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5: Mucho tráfico.
4: Si tú caminas en Avenida Zaragoza, toma nota. El avance está demasiado lento desde Avenida Tecnológico hasta Paseo 5 de Febrero, así que tómalo con mucha calma.
5: Lento.
4: Carretera 57 avanza poco a poco desde Paseo 5 de Febrero hasta Paseo Quintas del Márquez. Paseo 5 de Febrero con carga, pero te permite seguir avanzando entre Avenida Coahuila hasta Avenida Zaragoza. Boulevard Bernardo Quintana también va poco a poco entre Avenida Corregidora hasta Paseo de Loma Dorada.
5: Clima.
4: 25 grados. 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

escuchamos la poderosa canción de Smoke on the Water con Deep Purple en 106.5 Mix, 80s, 90s y más. Y estamos conmemorando que en un día como hoy salió o se publicó esta canción como single, que es un poco extraño porque en el año de... Eso fue en el 1973, en un día como hoy. Pero en el año de 1972 ya había salido esta canción junto con el álbum Machine Head. Pero ¿por qué sacaron entonces el single un año después como single nada más? Bueno, pues déjame te lo explico. Y es que la verdad es que había destacado esta canción encima del resto sin haber sido promovida inicialmente como un sencillo. Y pues por ese riff simple de guitarra, potente y extremadamente reconocible, pues la convirtió rápidamente en la favorita del álbum. Y pues la disquera aprovechó y dijo, bueno, pues sabes que le está yendo bastante bien, vamos a hacer que le vaya mejor aún. Y la sacaron tal cual como un sencillo, como un single, un año después, y terminó siendo una de las canciones más recordadas del rock de los años 70, yo creo que del rock en general de toda la historia. Soy Diego Suárez y sigue disfrutando de buena música aquí en 106.5 Mix, 80s, 90s y más. Yo te acompaño hasta las 2 de la tarde, soy Diego Suárez.

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3: Ya es mediodía de este martes, amigo de Mix. Vamos con más.
1: Obras.
3: Debido a las obras del Tren México-Querétaro, hay reducción de carriles en prolongación Corregidora Norte entre Avenida Universidad y Unión. Así que toma tus precauciones.
1: Aviso.
3: Recuérdalo que si viajas a la Ciudad de México, no están circulando los autos con engomado rosa, terminación de placa 7 y 8. Considéralo antes de salir.
1: Mucho tráfico.
3: En Avenida Universidad ya tenemos rezagos que van desde Guerrero hasta Avenida Corregidora. Vas a perder varios minutos sobre Avenida Zaragoza y es que también se complica bastante desde Avenida Tecnológico hasta Paseo 5 de Febrero.
1: Clima.
3: 25 grados. Tenemos un cielo parcialmente nublado. 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
4: Hola, ¿cómo están? Mi nombre es Diana González. Aquí la información para Panorama Informativo Querétaro. El gobernador del estado, Mauricio Curi, anunció que regresará a la 61ª legislatura la iniciativa de la Ley de Identidad de Género con observaciones. Empleados de la empresa Levelier, ubicada en la zona industrial Benito Juárez, entraron en paro laboral debido a la falta del pago de utilidades, el cual señalan desde hace aproximadamente 4 años no se les ha proporcionado. La doctora Martina Pérez Rendón, secretaria de Salud en el estado, aseguró que quedó solucionado el pago pendiente a los trabajadores de limpia del Hospital General luego de la manifestación del pasado 19 de mayo. 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

0: Escuchamos a Eminem con Without Me en 106.5 Mix, 80s, 90s y más. Oigan, y a lo mejor muchos no lo tienen presente, pero en un día como hoy, pero de 1994, Michael Jackson y Lisa Mary Presley estarían casándose. Así es, una ceremonia privada en la República Dominicana, y la noticia tardó en confirmarse porque todo se manejó con mucho secretismo, mucha discreción, y hizo que el anuncio pues causara todavía más revuelo a la prensa cuando se llegó a conocer días después. Y bueno, era nada menos, nada más y nada menos que la unión de dos apellidos completamente legendarios en la música, un Jackson y un Presley. Y además, pues estamos hablando de Michael Jackson, el rey del pop, que es uno de los personas más extraordinarias de todos los tiempos y que prácticamente es el más conocido también. Y por supuesto Presley también, el apellido de Presley es también una cosa extraordinaria, lo que pues también alimentó mucho tipo de especulaciones en cuanto a esta relación. Y lamentablemente no duró mucho, la relación duró nada más 2 años en cuanto al matrimonio, de 1994 a 1996, quedando como una de esas historias muy comentadas en la cultura popular de los años 90, pero pues que ya no trascendió a más. Pero sí, fue la primera esposa de Michael Jackson. Soy Diego Suárez y sigue disfrutando de 106.5 Mix, 80s, 90s y más.
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5: Mucho tráfico.
4: Si tú caminas en Ejército Republicano, tienes que saber que es un punto demasiado lento de esa avenida Constituyentes con dirección hasta Independencia.
5: Lento.
4: Boulevard Bernardo Quintana todavía lleva tráfico, pero te permite avanzar desde Avenida Corregidora hasta Paseo de Loma Dorada.
5: Buen avance.
4: Calle Miguel Hidalgo es opción porque nada te retrasa desde la calzada de Ezequiel Montes a Prolongación Corregidora. En Prolongación Pasteur, desde Avenida Constituyentes a Avenida Ignacio Zaragoza, está libre.
5: Clima.
4: 25 grados. 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

0: 12
1: con 54 minutos.
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2: Y arrancamos en esta última hora en 106.5 Mix, 80s, 90s y más. Soy Diego Suárez. ¿Y qué tal? ¿Cómo vamos? Ya es la tardecita, ya casi es la hora de la comida, ya te empieza a rugir la pancita. Cuéntamelo todo a través del talkback de iHeartRadio y también a través de redes sociales. Me puedes buscar como Diego-SRZ y a Mix como MixMX Oficial. Ahí recuerda que puedes mandaros mensajito y yo te voy a estar ahí escuchando y también escribiéndonos, ¿no? Por ahí. Ya estamos escuchando ahorita a Black Sabbath con Paranoid, esta canción del año de 1980 en 106.5 Mix, 80s, 90s y más. Síguela pasando muy bonito, te acompaño hasta las 2 de la tarde. Súbele, Querétaro.

0: Él es Lenny Kravitz con Again, una canción del año 2000. ¿Y qué crees, Mixer? Porque hoy cumple años nuestro querido Lenny Kravitz. Porque en un día como hoy, pero de 1964, nació y es uno de los músicos más versátiles del rock contemporáneo. Kravitz saltó a la fama a inicios de los años 90 con su álbum debut Let Love Rule, un álbum de 1989, donde ya dejaba claro su estilo único al mezclar rock psicodélico con soul, funk. La verdad, luce espectacular a sus 60 y tantos años. No puedo creer que se vea tan increíble. De verdad, yo quisiera que nos pase la receta, ¿no? Para saber cómo podemos llegar a vernos así a esa edad. Soy Diego Suárez y sigue disfrutando de buena música en 106.5 Mix, 80s, 90s y más.
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4: Que tengas una excelente tarde. Es un gusto para mí acompañar tu camino. Vamos con toda la información vial.
1: Aviso.
4: Si planeas viajar a la Ciudad de México, hoy no circulan los autos con holograma 1 y 2. Engomado rosa y terminación de placas en 7 y 8.
1: La vuelta de rueda.
4: Sobre Ejército Republicano, entre Avenida Constituyentes y hasta llegar a Independencia. Se complica el avance de Avenida Constituyentes entre Calza de Ezequiel Montes y Prolongación Corregidora Sur. Si tu camino es por Avenida Pie de la Cuesta, te quedas detenido entre Calzada de Belén y la calle La Calma. Vamos muy lento sobre Avenida Revolución entre Plutarco Elías Calles y Avenida Carrillo Puerto. Con asentamientos en Avenida San Diego, entre Primera Privada San Diego y Espuela del Ferrocarril.
1: Clima.
4: 28 grados y esperamos una temperatura máxima de 31 grados. 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

0: Escuchamos Chic de Good con esta canción que se llama Good Times de 1979 en 106.5 Mix, 80s, 90s y más. Y fíjate que estamos recordando que en un día como hoy, pero del 67, se publicó uno de los álbumes más legendarios de The Beatles, y me refiero a Sgt. Pepper's Lonely Hearts Club Band, uno de los discos más influyentes y revolucionarios de la historia del rock, y un álbum que también marcó un antes y un después en la música popular por su enfoque conceptual, su producción innovadora y su manera de entender el estudio de grabación como un instrumento más, influyendo profundamente en generaciones posteriores de artistas, en la evolución del rock moderno y siendo también uno de los grandes en el que empezaron a también cambiar su sonido a un sonido un poquito más psicodélico. Soy Diego Suárez y sigue disfrutando de 106.5 Mix, 80s, 90s y más.
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1: A vuelta de rueda.
4: En Avenida San Diego, entre Primera Privada San Diego y Espuela del Ferrocarril. Ya se complica la circulación de Avenida Pie de la Cuesta, entre Calzada de Belén y hasta llegar a la calle La Calma. Con asentamientos en Carretera 57, entre Paseo 5 de Febrero y Paseo Quintas del Marqués.
1: Buen avance.
4: Aprovecha la circulación constante de la calle Miguel Hidalgo, entre Calzada Ezequiel Montes y Prolongación Corregidora.
1: Clima.
4: 28 grados. 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

0: Damas y caballeros, acabamos de escuchar Maroon 5 con This Love, una canción del año 2004 perteneciente al álbum Songs About Jane, de los inicios de Maroon 5. Y con esta rola, oficialmente, yo me despido. Muchísimas gracias por permitirme ser su copiloto de confianza, acompañándolos al volante en su día a día. De verdad, muchísimas gracias. Es un gran privilegio. Y recuerda que puedes también seguirme en mis redes sociales como Diego-SRZ para estar también comunicados y que me mandes mensajito si quieres saludos, si quieres que le dediquemos la canción a quien tú quieras, a tu perro si quieres también. Mándame un mensajito en Instagram y también en el Talkback de iHeartRadio. Siempre es un placer escucharte por ahí. Y recuerda que también puedes escucharnos en la aplicación de iHeartRadio también. Soy Diego Suárez, esto es 106.5 Mix. Te quedas con Diana González, la voz de la información en Panorama Informativo. Y después llega mi queridísima Pilar Pérez para que te va a estar acompañando de 3 a 7 de la tarde. Pásala bonito. Chau, chau.
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4: Conduce con cuidado mientras te comparto toda la información vial.
1: Reducción de carriles.
4: A causa de obras en carretera 57 entre El Colorado y Loma Cuesta China con dirección a la ciudad de Querétaro, toma tus precauciones y anticipa tu salida.
1: A vuelta de rueda.
4: En Avenida Universidad entre Guerrero y hasta llegar a Avenida Corregidora. Se complica el avance de Avenida Zaragoza entre Avenida Tecnológico y Paseo 5 de Febrero. Lleva tráfico carretera 57 en el tramo de Paseo 5 de Febrero y Paseo Quintas del Marqués. Vamos muy lento sobre Ejército Republicano entre Avenida Constituyentes e Independencia. Y con asentamientos en Avenida Constituyentes entre Calzada Ezequiel Montes y Prolongación Corregidora Sur.
1: Clima.
4: 28 grados y esperamos una temperatura máxima de 31 grados. 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
4: Saludo con muchísimo gusto. Hoy estamos en vivo, como cada tarde, en punto de las 2 de la tarde, a través de la frecuencia del 106.5 Mix y también a través de la plataforma digital iHeartRadio. Mi nombre es Diana González y le leo con muchísimo gusto a través de redes sociales. Si me quiere dejar un mensaje en Instagram, lo recibo con mucho gusto, arroba yo soy Diana González. Y si lo quiere hacer a través de X, soy Diana González. Es un gusto que nos acompañe. Bienvenidos, bienvenidas. En información de carácter local, el gobernador del estado de Querétaro, Mauricio Curi, anunció que vetará la denominada ley de identidad de género en Querétaro al considerar que va en contra de los valores, la educación y la integridad de las familias. En ese sentido, aseguró que hará uso de sus facultades constitucionales para impedir la entrada en vigor de dicha reforma.
5: Muchas veces, muchas personas dentro de nuestra población se enfrentan a estas barreras institucionales que son gigantes, solamente porque sus documentos no coinciden con su identidad. Y esto va desde algo tan cotidiano como el ir a buscar empleo, abrir una cuenta de banco o acudir a una consulta médica, puede volverse en un espacio de completa discriminación al no tener justo esta documentación en regla. Y es por esto que este veto del gobernador pues duele tanto para nuestra comunidad. Este veto no va a terminar la conversación del tema, porque al final las personas trans y no binarias de Querétaro seguiremos existiendo, porque la dignidad no se veta y porque los derechos humanos tarde o temprano siempre van a terminar avanzando.

0: damos la bienvenida.
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2: Dentro del proceso electoral para impedir que candidatos con vínculos al crimen organizado participen en elecciones.
3: Yo creo que ella lo está entendiendo mal la propuesta que estamos haciendo. La idea es que una comisión del INE de consejeros esté en contacto con las instituciones de inteligencia, investigación y justicia, quienes son la UIF, la Fiscalía General de la República, para que si un partido político dice, yo quiero que investiguen a estos candidatos, a través de esa comisión se le pregunte a las autoridades competentes.
2: La presidenta de México afirmó que Andrés Manuel López Beltrán realizó un buen trabajo en Morena, luego de que anunciara su renuncia como secretaria de organización del partido. La mandataria consideró que es un gran organizador y destacó que logró la afiliación de 12 millones de personas.
3: Muy buen trabajo hizo, André, muy bueno. Afilió a, ¿qué? No sé cuántos, 12 millones, creo. Imagínense, el partido político más grande, no sé si del mundo, pero sí uno de los más grandes. Buenísimo trabajo como secretario de organización.
2: Kenia López Rabadán, presidenta de la Cámara de Diputados, envió un mensaje a Claudia Sheinbaum, presidenta de México, tras el llamado a boicotear una televisora. La legisladora sostuvo que la verdad debe defenderse siempre y llamó a los mexicanos a informarse a través de todos los medios de comunicación.
4: Hay que ver todas las televisoras en este país, muchachos. Hay que ver todas las televisoras.
5: Hay que informarnos siempre. Hay que hacerlo con objetividad. Hay que hacerlo con altura de miras. Hay que ver todas las televisoras, leer todos los periódicos y, por supuesto, estar bien informados. Porque no hay nada más poderoso en este país que decir la verdad. La verdad se tiene que defender siempre.
2: Marco Rubio, secretario de Estado de los Estados Unidos, afirmó que un acuerdo con Irán para poner fin al conflicto en Medio Oriente podría tardar días. Estas declaraciones se dieron un día después de nuevos ataques estadounidenses contra objetivos en el sur iraní, mientras continúan las conversaciones en Doha, Qatar.
6: Well, look, I think our position is well stated. The president had a very important, I think, historic call just a couple days ago with a number of...
7: Bueno, miren, creo que nuestra postura está bien definida. El presidente tuvo una llamada muy importante, incluso histórica, hace apenas un par de días, con varios líderes de la región. Creo que hay un fuerte consenso sobre cómo debería ser un borrador preliminar. Tenemos que trabajar en ello, pero ya saben, o será un buen acuerdo o no lo habrá.
6: We're going to have to work through that. But this is, it's either going to be a good deal or there isn't going to be...

0: Rodrigo Paz, presidente de Bolivia, hizo un llamado al diálogo luego de que se registrara otra protesta contra su gobierno, con lo que suman 4 semanas de movilizaciones. El mandatario también anunció que reducirá a la mitad su salario como una medida para disminuir las manifestaciones.
1: Violencia.
2: El diálogo está abierto. El diálogo será siempre nuestro instrumento para resolver los problemas. Les reitero una vez más que las manos están abiertas y tendidas y que no solo haremos este diálogo, sino que tendremos, y reitero, ese Consejo Económico y Social de la Patria.
0: Son las 2 de la tarde con 9 minutos. Gracias por su sintonía a través del 106.5 Mix y también a través de la plataforma digital iHeartRadio. Pues como seguramente usted ya se enteró y como ya lo escuchó y lo vio y seguramente lo leyó, el día de ayer el gobernador del estado, Mauricio Curi González, compartió a través de redes sociales un video en donde decía que vetaba la iniciativa de la ley de identidad de género que había sido previamente aprobada en la 61ª legislatura del Congreso local. Aquí quiero precisar algunas cosas y para ser muy claros, ¿no? Y hablar con el lenguaje que es. Este denominado veto del gobernador ya no existe como tal. Lo correcto y lo conducente son observaciones del Poder Ejecutivo. El gobernador ya no tiene ese poder de vetar como si fuera un reinado. Son observaciones del Poder Ejecutivo y la iniciativa, esta reforma de ley, se regresa

0: a la 61ª legislatura para su revisión. No es una anulación automática como se quiere ver en la narrativa desde el gobierno del estado. La realidad es que se tiene que volver a discutir y se tiene que volver a votar. Lo que sí es diferente es que ahora en la 61ª legislatura, bueno, pues se necesitaría de una mayoría calificada y no solo de una mayoría simple, como sucedió en la vez pasada, en donde se votó a favor esta iniciativa de ley, esta reforma de ley denominada de la identidad de género. Vamos a repasar parte de lo que dijo el gobernador en su video.
1: Por ello, anuncio que estoy vetando la llamada Ley de Identidad de Género conforme a mis facultades constitucionales. Esta ley, impulsada por la izquierda radical, permite que niñas, niños y adolescentes puedan cambiar de sexo en su acta de nacimiento según su autopercepción. Esto va en contra de los valores, la educación y la integridad de las familias queretanas. Es un tema ideológico que se quiere imponer a nuestra sociedad.
0: El presidente de la mesa directiva de la 61ª legislatura, el diputado por Morena, Sinoe Piedra Gil, también dio su posicionamiento y pidió que haya un respeto a la división de poderes y a las facultades que cada poder representa.
2: Lamentamos que el titular del Poder Ejecutivo haya optado por descalificar esta reforma con argumentos que no corresponden a la realidad de lo aprobado ni a los criterios reiterados de la Suprema Corte de Justicia de la Nación. Como presidente de la mesa directiva, me veo en la obligación institucional de precisar y defender la legalidad, la constitucionalidad y el respeto a la división de poderes.
0: Uno de los impulsores de la iniciativa, el diputado local de Movimiento Ciudadano, Paul Hospital, también dio su posicionamiento. Y entre las cosas que mencionó fue que el gobernador está mal asesorado, que no le compartieron la información bien, sino que se la dieron ya filtrada, ¿no? Desde una perspectiva predispuesta y no con la claridad que esto requiriese. Escuchemos al diputado de MC, Paul Hospital.
3: Es desinformar de manera dolosa o bien estar mal asesorado. Me parece que esta posición en donde asevera que se aprobó aquí en el Congreso algo que no es cierto, pues parte de una desinformación. No sé si su cuerpo de asesores, que los encabeza justamente un radical, pero de ultraderecha, como Alfredo Botello, lo mal asesoró o no leyeron la iniciativa completa.
0: Por su parte, el presidente municipal, Felipe Fernando Macías, presidente municipal de Querétaro, respaldó la decisión del gobernador Mauricio Curi.
4: Todo el respaldo al gobernador Curi, felicitarlo y reconocerle por esta gran decisión de vetar esta ley que, sin duda, atenta contra el interés superior de niñas y niños. Yo lo manifesté también desde el día que, un día posterior a que se dio la votación, que estábamos en contra de esta ley y que respaldamos también la votación de nuestros compañeros de Acción Nacional en aquella votación. Y mi reconocimiento al gobernador. Aquí en Querétaro cuidamos a las niñas, a los niños y a la familia.
0: Hoy hubo sesión de cabildo justo del Ayuntamiento Capitalino y el regidor por Morena, Fernando Flores, mejor conocido como AFSE, también habló sobre la decisión del gobernador Mauricio Curi de regresar esta iniciativa, no publicarla en la sombra de Arteaga y regresarla con observaciones a la 61ª legislatura. Esto fue lo que dijo el regidor.
5: Hace poco aquí en la legislatura de Querétaro, era impulsada por una izquierda radical. Yo no sé si el gobernador sepa que quien aprueba el dictamen pues es el coordinador de la JUCOPO, que es de su partido, de Acción Nacional. Entonces quienes se impulsaron, los que también pasaron esta ley, pues son parte de Acción Nacional, pero ahora el gobernador se desdice y llama a la izquierda radical a sus propios integrantes de partido. Es lamentable.
0: Por su parte, Ibrahim Prado, activista y representante del colectivo Queretrans, bueno, pues explica lo que significa estas observaciones que hace el gobernador Mauricio Curi y esta resistencia a publicar una iniciativa de ley, estas reformas que ya se habían aprobado en la 61ª legislatura semanas antes. Vamos con lo que dice Ibrahim Prado.
6: Muchas veces, muchas personas dentro de nuestra población se enfrentan a estas barreras institucionales que son gigantes, solamente porque sus documentos no coinciden con su identidad. Y esto va desde algo tan cotidiano como el ir a buscar empleo, abrir una cuenta de banco o acudir a una consulta médica, puede volverse en un espacio de completa discriminación al no tener justo esta documentación en regla. Y es por esto que este veto del gobernador, pues duele tanto para nuestra comunidad. Este veto no va a terminar la conversación del tema, porque al final las personas trans y no binarias de Querétaro seguiremos existiendo, porque la dignidad no se veta y porque los derechos humanos tarde o temprano siempre van a terminar avanzando.
0: Ahora será muy interesante poder leerle, que me mande sus comentarios, sus apuntes a través de redes sociales, arroba yo soy Diana González en Instagram, soy Diana González en X. A lo largo de la semana seguiremos hablando de esta temática desde diferentes perspectivas, siempre con base en el respeto, siempre con base en la claridad, siempre con base en la información y no ni en la infodemia ni con base en los discursos de odio. Son las 2 de la tarde con 16 minutos, esto es Panorama Informativo Querétaro. Ya volvemos.
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11: Una vuelta de rueda.
10: En Avenida Universidad, entre Guerrero y hasta llegar a Avenida Corregidora. Ya se complica el avance de prolongación Corregidora entre Avenida Constituyentes y José María Pino Suárez. Vamos muy lentos en Avenida Pie de la Cuesta, entre Calzada de Belén y la calle La Calma. Con asentamientos en Ejército Republicano, entre Constituyentes e Independencia.
11: Clima.
10: 28 grados. 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
0: Estamos en vivo a través de Panorama Informativo Querétaro y vamos a hablar de un tema muy complejo en el que también tenemos que poner atención. Apenas hace unos días platicábamos con Paul Hospital, diputado de Movimiento Ciudadano, quien nos hablaba de una iniciativa para que se garanticen las zonas verdes o los metros cuadrados de zona verde por persona, por habitante, que dictamina ONU Habitat, ¿no? Para salud mental, para salud pública. Es una iniciativa que no está aprobada, que apenas la presentó el diputado. Y justo en línea con eso, bueno, pues es muy importante también hablar de las zonas verdes que existen, de las áreas naturales que ya existen y que muchas de ellas están protegidas pero que siguen amenazadas. Y para eso platico con mi queridísimo Ricardo González, mejor conocido como el Sheriff Verde. ¿Cómo estás, amigo?
8: Muchas gracias, Diana, por la invitación. Muy bien, gracias por recibirme aquí. En este espacio, bueno, siempre feliz de estar aquí con ustedes.
0: No, como siempre, un gusto. Platícanos un poco acerca, particularmente, de cuáles son las áreas naturales que están amenazadas y por qué están amenazadas y por qué están en constante riesgo.
8: Bueno, pues, los que no saben, el área natural protegida es un espacio de conservación, que es un espacio verde en medio del gris de las ciudades, que desde luego brindan servicios a la población, es decir, absorben el agua al subsuelo, son microcuencas que ayudan a que el agua en el subsuelo pues pueda llegar al subsuelo, que pueda llegar limpia, ¿no? Los árboles en la zona pues ayudan a que no haya escorrentías que inunden las ciudades, que bajen las temperaturas. Como sabemos, Peña Colorada, por ejemplo, es un caso de área natural protegida. De Natural Protegida Federal, pues sabemos que está muy cercana a la zona urbana, que aparte de ser una zona bellísima, que alberga muchísima biodiversidad, flora y fauna, bueno, pues está cercana a la ciudad y normalmente están en riesgo.
0: Recuérdame a mí y a la audiencia, ¿cuál es la ubicación geográfica de Peña Colorada?
8: Claro que sí, mira, en Peña Colorada, si ustedes van a ir al centro comercial que está en Paseo de la República, cuando están en el estacionamiento, voltean al frente, Paseo de la República, y todo eso es Peña Colorada. Si ven, también vas por el Fray Junípero Serra, puedes encontrar a mano izquierda en la zona del Tozano, toda la parte de arriba es Peña Colorada. Le da toda la vuelta, pertenece al municipio de Querétaro, pero también tiene una parte del municipio del Marqués. Toda la vuelta que le das al Fray Junípero, todo lo de la derecha es Peña Colorada.
0: No, es que es una zona muy jugosa,
8: es preciosa,
0: ¿no?
8: Para
0: los desarrolladores.
8: Sí, es preciosa, aparte está muy tupida de árboles, tiene muchas especies de árboles y mucha fauna. Ha habido algunos incendios forestales este año en Peña Colorada.
0: Que te voy a decir algo, esa zona, la parte de esta plaza comercial, hay que recordar que la parte de atrás ya ha habido socavones, ya ha habido hundimientos, ya ha habido accidentes por la gran cantidad de agua que baja y que escurre y que no hay permeabilidad, ¿no? Lo vemos cada año al lado de Tremec, lo hemos visto en Paseo de la República 5 de febrero y Peña Colorada, que todavía está ahí, que se sostiene, que resiste. Si no estuviese Sheriff, imagínate, o sea, eso sería una catástrofe.
8: Pues imagínate, el río del Arenal que baja de esa zona, que llega justamente al Parque La Queretana, donde están estos pequeños
0: vasos reguladores,
8: son 19, para que no se inunden otras colonias. Tú imagínate que agarran ahorita y empiezan a construir Peña Colorada, imagínate la devastación, o sea, lo que le costaría al gobierno y al municipio el tema de las inundaciones. Me estaban platicando que les costaría 500 millones de pesos por inundación. Digo, personas con las que he platicado, que han dado caso de que existían esas inundaciones solamente por inundaciones, más todo lo que conlleva el tema ambiental. O sea, imagínate el problema.
0: El costo de perder Peña Colorada, ¿no?
8: Así es.
0: Lo que saldría en vidas, lo que saldría en cuestión de pues sí, de daños materiales, ¿no? Que tanto preocupa muchas veces. La realidad es que sale más caro perderla que mantenerla, ¿no?
8: Así es, igual que el Tángano, igual que otras áreas naturales protegidas y otros de diferentes municipios en la zona metropolitana.
0: ¿Y qué tenemos que hacer o cómo podemos unirnos para resistir en conjunto y defender esta
8: área? Mira, yo creo que es importante entender, primero que nada, entender obviamente la importancia de las áreas naturales protegidas en la ciudad. Yo creo que tanto el Tángano como Peña Colorada, como el Cimatario, como Cañas Juriquilla, como la Queretana, pues son espacios en donde se va el agua al subsuelo. Y obviamente entenderlo como ciudadanía es saber que nuestra salud obviamente es el futuro de nuestra salud. Entonces, pues bueno, la realidad es que es importante que los tengamos, que los visualicemos y que no solamente queden esas áreas naturales protegidas, sino que también se detonen más áreas naturales protegidas. Detonar me refiero a conservar más zonas.
0: Y cuando decimos que pueden estar en riesgo, ¿a qué nos referimos exactamente? Es decir, ¿se pueden amparar, se pueden vender tierras en esa zona de Peña Colorada y esperar un cambio de uso de suelo? O sea, ¿cuáles son los riesgos permanentes a los que se enfrenta esta área?
8: Pues mira, primero pueden ser desmontes, que se hagan, obviamente, ilegales, ¿no? Desmontes de arbolado, de árboles, tala de árboles que se puede presentar. Algún desarrollo puede ir creciendo hacia la zona de la reserva, ¿no? Que puedan ir talando más cantidad y se vayan comiendo peña colorada o el tángano o otras áreas naturales protegidas del estado, no necesariamente del municipio. Y bueno, pues es importante, obviamente, cuidar el cuidar esos predios. Como ciudadanía hay que estar atentos al desmonte, a que no vayan a desmontar, a poder hacer su denuncia también.
0: Incendios
8: forestales provocados, que hay incendios forestales provocados, y bueno, que no se pierdan estos grandes espacios de absorción y de salud pública, porque realmente es salud y ayudan a combatir las islas de calor.
0: ¿A quién le corresponde vigilar que esta área permanezca respetada? ¿Quiénes son las autoridades que tienen que responder y cuidar esta zona?
8: Bueno, es que, por ejemplo,
0: depende,
8: porque la Peña Colorada es federal. Es una área natural protegida federal. Es Cimatario, es una área natural protegida federal. Las que son estatales, pues son de gobierno estatal, y las municipales a gobierno municipal. Es decir, hay diferentes áreas naturales protegidas que se generó su protección de diferentes niveles de gobierno.
0: Te lo pregunto porque, pues, a lo mejor la ciudadanía no sabemos exactamente a cuál corresponde qué.
8: Exacto.
0: Entonces, a lo mejor piensas que Peña Agujerada, ¿no? Por ejemplo.
8: Sí.
0: Pues no.
8: Es municipal.
0: Ese es municipal, ¿no?
8: Es correcto.
0: Entonces, dependiendo, es la autoridad a la que hay que.
8: Claro, aunque sea una área natural protegida federal, bueno, pues, diferentes dependencias tienen que participar en la revisión, ¿no? Por ejemplo, en este caso, dependencias estatales, ¿no? Que también revisan si Peña Colorada está siendo o no, o Tángano está siendo o no afectado por algún crecimiento poblacional, por los incendios forestales. Tiene que haber comunicación, ¿no? Entre gobiernos, entre municipales, que apoyan, obviamente, a estas denuncias ciudadanas, ¿no? A lo mejor hay algunas dependencias que no pueden incidir directamente en el tema, pero sí tienen la responsabilidad de comunicarlo a otros niveles de gobierno, o sea, dependiendo.
0: Y aprovecho para preguntarte en qué va el decreto de área natural protegida de Alcanfores.
8: Está en proceso el decreto, va a tardar, o sea, porque estos procesos tardan, y no sé exactamente cuánto tiempo, pero ya está el procedimiento para que el parque Alcanfores pueda quedar como área natural protegida, y es algo importante, muy importante, porque es un espacio de absorción al subsuelo que está en medio de la ciudad. Entonces, tiene que haber unos lineamientos de protección, que esos SDSU ya nos dirá cómo van a ser esos lineamientos y qué es lo que se va a hacer para la conservación del lugar, es decir, darle un giro a esa área natural protegida para que tenga especies nativas, para ver qué se va a trabajar dentro de los lineamientos que se dé su, pues nos diga la población, ¿no?
0: Si hay alguien que nos escuche, que quiera saber más, que quiera informarse más, que quiera conocer más, que quiera ser parte de los guardianes verdes,
8: así
0: que
8: es,
0: quiera ser parte de esta revolución verde, ¿cómo pueden ponerse en contacto contigo? Igual y dicen, oye, pues explícame, quiero saber, quiero conocer.
8: Claro que
0: o
8: sí.
0: Que vean tus videos donde hay muchos explicativos de muchas temáticas que se relacionan.
8: Claro que sí. Pueden seguirme en redes sociales, tanto en Sherry Verde 33, tanto en Instagram como en TikTok, en Facebook, o también ahí está el número telefónico para subirse, participar en los grupos de WhatsApp, y ahí en los grupos de WhatsApp vamos subiendo información de lo que se va a hacer. Entonces, si se quieren unir, con muchísimo gusto, por ambos medios, por mensaje directo, grupos de WhatsApp. Y la intención es que se haga esta ciudadanía activa, consciente, reflexiva, pero que también tratemos de accionar en pro de Querétaro, en pro del medio ambiente. No solamente el tema de arborización, en tema de cuidado, en muchos temas, ¿no? Empezamos desde casa y desde casa tenemos que empezar a cuidar el medio ambiente.
0: Sherif, antes de terminar la conversación rápidamente, ¿cómo nos fue o cómo nos va este año con el tema de los incendios, tanto urbanos como forestales? ¿Es mi percepción o fueron menos que el año pasado?
8: Mira, los incendios empezaron muy fuertes. De hecho, Protección Civil por ahí comentó que habían bajado porque empezó a llover en abril. Eso nos ayudó muchísimo. Mm. Cayeron 4 lluvias fuertes en toda la zona y eso ayudó a que la vegetación, sobre todo los árboles nativos, empezaran a brotar un poquito más, hubiera más humedad en el suelo. Entonces bajó la cantidad de incendios. A mi parecer, creo que iba como a ser un año espantoso en incendios. Hubo muchísimos, ¿eh? Uh-huh. Hubo muchos incendios forestales, tanto de terrenos como de áreas naturales, como de cerros. Pero creo que esta humedad que ha habido ya en el ambiente del inicio de la temporada, que aquí en la zona metropolitana no ha sido tan intenso como en el semidesierto, más hacia el centro del estado, que ha llovido más, eso ha ayudado muchísimo. Muchísimo, y espero que en estos días que va a llover, pues ya caigan las lluvias, pero sean que hoy y mañana llueve. Todo eso ayuda porque la humedad aumenta en el ambiente, los suelos están más húmedos, y obviamente eso evita o ayuda a que no se propague tan rápido o no se genere el
0: incendio. Es una defensa natural,
8: totalmente.
0: Pues, Sheriff, muchísimas gracias por venir a platicar con el público de Panorama Informativo.
8: Muchísimas gracias,
0: siempre
8: a ti,
0: Diana. Es un gusto verte, siempre es refrescante verte.
8: Muchísimas gracias, Diana.
0: Invita a la gente que te sigue en tus redes sociales como el Sheriff Verde.
8: Así es.
0: Muchísimas gracias.
8: Muchísimas gracias, Diana.
0: Hacemos una pausa ya.
8: Gracias.
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0: Estamos de regreso en Panorama Informativo Querétaro. Vámonos con la información que se ha generado en últimas horas. El gobernador del estado, Mauricio Curi, anunció que vetará la ley de identidad de género. Señaló que, de acuerdo con el análisis realizado, identificó un riesgo para niñas, niños y adolescentes.
17: El gobernador del estado de Querétaro, Mauricio Curi González, anunció su veto a la ley de identidad de género, que fue aprobada en la legislatura local el pasado 30 de abril, bajo el argumento de proteger a las familias y con el compromiso en el sano desarrollo de niñas, niños y adolescentes. Como parte del análisis que se realizó a la ley, se identificó que existe el riesgo de que una persona que cambia de sexo oculte su acta de nacimiento original, lo que facilitaría que esa persona incumpla con su pensión alimenticia, que un criminal oculte su personalidad inicial o que un hijo no puede identificar a su progenitor. El mandatario estatal también señaló que le preocupa que dicha ley va en contra de los valores, educación e integridad de las familias, pues es promovida por la izquierda radical, grupo que aseguró busca abrir una puerta que va a destruir vidas y que afectaría el futuro de la sociedad. Finalmente, dijo que esta decisión coloca a Querétaro como ejemplo nacional en la defensa de los derechos de los menores de edad.
18: Anuncio que estoy inventando la llamada Ley de Identidad de Género conforme a mis facultades constitucionales. Esta ley, impulsada por la izquierda radical, permite que niñas, niños y adolescentes puedan cambiar de sexo en su acta de nacimiento según su autopercepción.
17: Panorama Informativo, Karina Buitrón.
0: El presidente de la mesa directiva, Sinoé Piedra Gil Ortiz, presidente en la mesa directiva del Congreso Local de la 61ª Legislatura, hizo un llamado al gobernador Mauricio Curí a que recapacite ante el veto a la Ley de Identidad de Género. El legislador de Morena exhortó al Ejecutivo Estatal a publicar la reforma y respetar la división de poderes.
19: La legislatura de Querétaro defiende ley de identidad de género tras veto del gobernador Mauricio Curi. El presidente de la mesa directiva, Sinoé Piedra Gil Ortiz, emitió un posicionamiento institucional en defensa de esta iniciativa, la cual aseguró únicamente aplica para personas mayores de 18 años. El legislador de Morena sostuvo que la ley de identidad de género se apega a criterios de la Suprema Corte sobre derecho a la identidad y libre desarrollo de la personalidad. En ese sentido, hizo un llamado al Ejecutivo Estatal a publicar esta reforma y a respetar la división de poderes, ya que considero que con este veto se vulnera. Piedra Gil Ortiz detalló que el mandatario estatal tiene hasta el 3 de junio para enviar las observaciones de esta ley al Congreso local para que la legislatura pueda revisarlas.
2: Lamentamos que el titular del Poder Ejecutivo haya optado por descalificar esta reforma con argumentos que no corresponden a la realidad de lo aprobado ni a los criterios reiterados de la Suprema Corte de Justicia de la Nación. Como presidente de la mesa directiva, me veo en la obligación institucional de precisar y defender la legalidad, la constitucionalidad y el respeto a la división de poderes.
17: Panorama Informativo, Vanessa Oseguera.
0: Paul Hospital Carrera, diputado local de Movimiento Ciudadano, consideró que el gobernador Mauricio Curi está mal asesorado respecto al veto a la ley de identidad de género, al señalar que la iniciativa no incide en las infancias. Por su parte, Martín Arango, presidente estatal del Partido Acción Nacional, respaldó la decisión del mandatario al asegurar que la ley tiene una redacción tramposa y sí afecta a menores de edad.
19: Luego de que el gobernador del estado, Mauricio Curi González, diera a conocer su veto a la ley de identidad de género, han surgido posturas a favor y en contra. Paul Hospital Carrera, diputado local de Movimiento Ciudadano, consideró que el gobernador rechazó la ley de identidad de género o porque está mal asesorado o porque busca posicionar un partido político. En ese sentido, el legislador refirió que este veto responde a desinformación y presión de grupos ultraconservadores cercanos al Ejecutivo. Hospital Carrera lamentó que con esta postura se esté desinformando de manera dolosa al afirmar que contempla un cambio de identidad para las infancias trans, lo cual dijo es incorrecto, ya que solo aplica para quienes tengan la mayoría de edad.
3: Es desinformar de manera dolosa o bien estar mal asesorado. Me parece que esta posición en donde asevera que se aprobó aquí en el Congreso algo que no es cierto, pues parte de una desinformación. No sé si su cuerpo de asesores, que los encabeza justamente un radical, pero de ultraderecha, como Alfredo Botello, lo mal asesoró, o no leyeron la iniciativa completa.
19: Por su parte, el presidente del Comité Directivo Estatal del Partido Acción Nacional en Querétaro, Martín Arango García, aseguró que el partido respalda y acompaña la postura del gobernador Mauricio Curi. Al afirmar que en la ley destaca la omisión electoral, consideró que también tiene una redacción tramposa, violatoria de derechos humanos y que sí afecta a los menores de edad.
20: Me parece que la redacción de esta ley es una trampa, es una redacción tramposa, en donde los diputados de Morena se han venido desgastando diciendo que no hay una afectación a los menores, pero lo advertimos en este espacio. La aprobación de esta ley es abrir la puerta para que los menores lo puedan hacer.
17: Panorama Informativo, Vanessa Oseguera.
0: Ibrahim Prado, activista y representante del colectivo Queretrans, afirmó que el veto a la ley de identidad de género emitido por el gobernador del estado representa un golpe a la población. Además, señaló que existe desinformación en torno al tema.
21: Los derechos humanos no se vetan, porque tarde o temprano seguirán avanzando. Ibrahim Prado, activista y representante del colectivo Queretrans, comentó que la ley de identidad de género no solo involucra a las personas trans y no binarias del estado, sino que habla directamente del tipo de sociedad, la democracia, los costos políticos y electorales que se construyen en la entidad. Consideró que el veto que emitió el mandatario estatal representa un golpe fuerte para dicha población, pues la iniciativa busca algo elemental y básico como como lo son los documentos oficiales. También destacó que existe mucha desinformación en torno al tema, desde los mensajes que se difunden en los grupos religiosos en redes sociales, quienes aseguran que se incluyen a los menores de edad. En ese sentido, rectificó que la iniciativa solo es para mayores de edad y que cualquier persona lo puede consultar en la Gaceta Legislativa publicada el día 30 de abril. Por otro lado, dijo que la ley es una realidad en más de 24 estados del país y cuenta con el respaldo de organismos internacionales en derechos humanos y la Suprema Corte de Justicia. Personalmente aseguró que el Estado puede ser una entidad moderna, no solo en el sector económico, sino en lo social y lo humano.
6: Muchas veces, muchas personas dentro de nuestra población se enfrentan a estas barreras institucionales que son gigantes, solamente porque sus documentos no coinciden con su identidad. Y esto va desde algo tan cotidiano como el ir a buscar empleo, abrir una cuenta de banco o acudir a una consulta médica, puede volverse en un espacio de completa discriminación al no tener justo esta documentación en regla. Y es por esto que este veto del gobernador pues duele tanto para nuestra comunidad. Este veto no va a terminar la conversación del tema, porque al final las personas trans y no binarias de Querétaro seguiremos existiendo, porque la dignidad no se veta y porque los derechos humanos tarde o temprano siempre van a terminar avanzando.
21: Panorama Informativo, Karina Buitrón.
0: Por su parte, el alcalde del municipio de Querétaro, Felipe Fernando Macías, respaldó al gobernador Mauricio Curi por el veto a la ley de identidad de género. De acuerdo con el edil, esta ley era nociva para niñas, niños y adolescentes.
1: El presidente municipal de Querétaro, Felipe Fernando Macías Olvera, respaldó la decisión del gobernador Mauricio Curi de vetar la ley de identidad de género por atentar contra el interés superior de niñas, niños y adolescentes.
4: Felicitarlo y reconocerle por esta gran decisión de vetar esta ley que sin duda atenta contra el interés superior de niñas y niños. Yo lo manifesté también desde el día que, un día posterior a que se dio la votación, que estábamos en contra de esta ley y que respaldábamos también la votación de nuestros compañeros de Acción Nacional en aquella votación, y mi reconocimiento al gobernador. Aquí en Querétaro cuidamos a las niñas, a los niños y a la familia.
1: Aseguró que esta ley sí atenta contra el interés superior de las niñas, niños y adolescentes, tal y como sostuvo el jefe del Ejecutivo Estatal. El alcalde reiteró que la ley que se le envió al gobernador y aprobada por el Congreso local a finales de abril era nociva para los menores de edad. Patricia García, Panorama Informativo.
0: Por su parte, el regidor de Morena, el día de hoy en sesión de Cabildo, Fernando Flores, mejor conocido como APSE, calificó como medieval y con una actitud electorera el veto del gobernador Mauricio Curi a la ley de identidad de género. El representante señaló su desacuerdo con la decisión del Ejecutivo Estatal.
1: El regidor por Morena en el Ayuntamiento de Querétaro, Fernando Flores, calificó como medieval y de actitud electorera el veto del gobernador Mauricio Curi a la ley de identidad de género aprobada por el Congreso local el 30 de abril. Aseveró que este veto es en contra de la libertad, de la dignidad y el respeto a los derechos humanos.
22: Yo escuché ayer un mensaje de un gobernador lleno de mentiras diciendo que esta ley de identidad de género que se aprobó hace poco aquí en la legislatura de Querétaro era impulsada por una izquierda radical. Yo no sé si el gobernador sepa que quien aprueba el dictamen pues es el coordinador de la JUCOPO, que es de su partido, de Acción Nacional. Entonces quienes impulsaron, los que también pasaron esta ley, pues son parte de Acción Nacional, pero ahora el gobernador se desdice y llama de izquierda radical a sus propios integrantes de partido. Es lamentable.
1: El regidor aseguró que la decisión de vetar esta ley es parte de un oscurantismo medieval al no respetar los derechos humanos. Patricia García, Panorama Informativo.
0: En más de la información, le comparto más información al volver. Gracias por su sintonía. Son las 2:43 p.m. Gracias por estar con nosotros de lunes a viernes de 2 a 3 p.m. por el 106.5 Mix y por la plataforma digital iHeartRadio.
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3: Gracias por su sintonía a través de Panorama Informativo Querétaro. Mi nombre es Diana González. Muchísimas gracias por estar en constante contacto con nosotros a través de redes sociales. Si me quieres dejar un mensaje, es bienvenido en arroba yo soy Diana González en Instagram. Y también en X, soy Diana González. Por supuesto que te puedes poner en contacto conmigo, que nos compartas tu denuncia ciudadana, tu reporte vial que quieras poner en la mesa, a lo mejor algún tema que quieras que analizamos, que analicemos, que demos seguimiento, bueno, pues a través de las redes sociales Instagram y X. Vamos a continuación con mi compañera Lourdes Wood para conocer las vacantes de empleo.
4: Hola Diana, soy Lourdes Wood. Muy buenas tardes. En la Secretaría del Trabajo del Poder Ejecutivo del Estado de Querétaro queremos compartirles algunas de las ofertas laborales del día de hoy que son vacantes para profesionistas en zona metropolitana. Oficial eléctrico, 19 mil pesos mensuales. Supervisor de seguridad e higiene, 20 mil pesos al mes con ingeniería industrial. Ejecutivo de ventas, 23 mil pesos mensuales con licenciatura en administración. Analista de cuentas por cobrar, 20 mil pesos al mes con licenciatura en contabilidad. Para abriendo espacios, planificador de demanda, 30 mil pesos mensuales con licenciatura en administración y para adulto mayor hasta 60 años. Atendemos en Ezequiel Montes 23 Norte, primer piso, Colonia Centro Histórico en Querétaro o en el 442-235-6600, extensión 6667. Diana, muchas gracias. Es lo que tenemos en empleabilidad para hoy. Nos escuchamos mañana. Que tengan una excelente tarde.
3: Vamos con más de la información. El alcalde Felipe Fernando Macías, presidente municipal de Querétaro, aseguró que es falsa la supuesta renuncia del secretario de Seguridad Pública, Juan Luis Ferrusca Ortiz. Afirmó que el funcionario continúa al frente de la dependencia y que está dando resultados.
5: El presidente municipal Felipe Fernando Macías Olvera negó que el secretario de Seguridad Pública, Juan Luis Ferrusca Ortiz, haya presentado su renuncia como titular de dicha corporación, quien se desempeña en el cargo desde la administración de Marcos Aguilar Vega. Aseguró que Ferrusca Ortiz ha dado buenos resultados en materia de seguridad y pidió a la ciudadanía no caer en fake news.
6: Aquí la verdadera evaluación es lo que dicen las cifras. Y hoy tenemos grandes resultados en materia de seguridad pública en el municipio y en el estado. Son cifras que presume el gobernador Curi, que presume el fiscal del estado, el secretario Giovanni, y nosotros en el municipio tenemos avances históricos que no se tenían más de 10 años, disminuciones en muchos delitos que incluso llegan a alcanzar hasta el 35% de disminución. INEGI, la máxima encuesta de percepción de seguridad del país, nos pone como la cuarta ciudad capital en mayor percepción de seguridad, algo que no se tenía en décadas. Esa es la evaluación de que vamos en buen rumbo.
5: Sí. Por último, el edil capitalino aseguró que hasta el momento no tiene contemplado más cambios en su gabinete. Patricia García, Panorama Informativo.
3: La secretaria de Educación en el estado, Marta Elena Soto Obregón, informó que continúa en análisis la posibilidad de suspender clases durante los encuentros de fútbol con motivo de la justa mundialista. Precisó que únicamente uno de los partidos coincide con horario escolar.
7: La secretaria de Educación Estatal, Marta Elena Soto Obregón, comentó que continúa en evaluación la posibilidad de suspender clases durante la justa mundialista, ya que solo un partido se empata con el horario escolar, por lo que el resto de los encuentros no habría la necesidad de suspender actividades. Esto a nivel básico, pues en el caso de media superior, los alumnos prácticamente estarían concluyendo las actividades o se encontrarán en exámenes finales, por lo que la determinación final será publicada con tiempo y de manera oficial, ya que este lunes lunes 25 de mayo se reunió con el personal de Protección Civil. Sin embargo, dijo que se tienen contempladas algunas actividades relacionadas con el tema, desde deportivas hasta recreativas, como son el Mundialito, el cual se organiza a través del Instituto del Deporte y la Recreación Estatal y de la Secretaría de la Juventud.
8: Estamos todavía discutiendo el tema del primer partido, porque es el único que prácticamente podrá interferir o empatar, ándale, lo dices de mejor manera, empatar con los horarios escolares, pero fuera de eso yo creo que los demás partidos no habría ningún problema. Esto, en caso de haber alguna modificación, se estaría comentando con oportunidad.
7: Panorama Informativo, Karina Buitrón.
3: León Enrique Bolaños, director del sistema del Colegio de Bachilleres del Estado de Querétaro, confirmó que fueron identificados los estudiantes que realizaron pintas en los sanitarios como parte de un reto viral. Indicó que fueron suspendidos y que recibieron orientación.
7: El director del sistema del Colegio de Bachilleres en Querétaro, León Enrique Bolaños, confirmó que tras identificar a los estudiantes que realizaron las pintas en los sanitarios con supuestas amenazas de tiroteo, como parte del reto viral en redes sociales, fueron suspendidos, aunque no precisó cuántos alumnos fueron en total. Aseguró que el tema se mantiene controlado y mencionó que ya no se han presentado más pintas. En cuanto a los estudiantes involucrados, dijo que se les brindó orientación sobre la gravedad de los mensajes. Además, se generó un protocolo para brindar la atención, el cual involucró a la Secretaría de Educación Pública, tanto federal como estatal. Adelantó que se trabaja en la instalación de torniquetes en los accesos a las instituciones, con el objetivo de tener mayor control de quién accede a los centros educativos. Hasta el momento se han instalado en los COVACs de Cadereyta, Santa Rosa Jáuregui y en Jalpan de Serra.
9: Fue una situación ahí, reto de TikTok a nivel de América, creo. En el caso de México, se generaron en varios estados. Querétaro, se nos presentó en uno o dos planteles, de forma, pues si quieres, entendiendo ellos como divertidas. Sin embargo, se les sancionó a los... Hubo expulsiones, sí, de hecho, sí, los identificamos, claro.
7: Panorama Informativo, Karina Buitrón.
3: René Loya Poletti, presidente de la Cámara Nacional de Comercio en Querétaro, estimó que la entidad puede recibir una derrama económica de hasta 800 millones de pesos por la campaña de ventas en línea, el Hot Sale 2026.
10: La Cámara Nacional de Comercio en Querétaro estima una derrama económica de entre 780 y 800 millones de pesos para la entidad durante la edición 2026 del Hot Sale. René Loya Poletti, presidente de la Canaco Querétaro, resaltó que esta campaña de descuentos mediante el comercio electrónico se llevará a cabo a nivel nacional del 25 de mayo al 2 de junio, proyectando una derrama de 42.725 millones de pesos para el país. El líder empresarial recordó que durante la edición del año pasado, las ventas por comercio electrónico en México alcanzaron los 941 mil millones de pesos, lo que representa un incremento del 19.2% respecto al 2024. En ese sentido, Loya Poletti hizo un llamado a los consumidores a realizar compras responsables y verificar siempre que los sitios donde adquieran sus productos o servicios sean seguros y confiables antes de concretar la compra. Finalmente, también aprovechó para exhortar a la ciudadanía a priorizar la economía local comprando en comercios queretanos.
11: Sitios a donde van a comprar que sean seguros, comparar precios, revisar términos y condiciones, confirmar políticas de devolución y priorizar establecimientos formales y confiables. También es muy importante el apoyar la economía de los negocios familiares, entonces en medida de lo posible, pues invitar a los consumidores a que compren en negocios locales.
10: Panorama Informativo, Vanessa Oceguera.
3: En sesión ordinaria de Cabildo, los regidores aprobaron por mayoría la adquisición de un predio donde se ubicará la nueva delegación Jurica Juriquilla.
5: Los regidores aprobaron por mayoría de votos la adquisición de predios para la delegación María Justa Aldama y para ampliar la superficie del Parque La Queretana. El primer punto fue aprobado por 12 votos a favor y 4 en contra de Morena, Partido Verde y Movimiento Ciudadano para adquirir un predio ubicado en Boulevard de la Nación de 10.206 metros cuadrados para instalar la nueva delegación Jurica Juriquilla, el Centro de Atención de Autismo y el Centro de Atención Municipal. Y que a decir del regidor de Morena, Jorge Ceballos, el edificio de la nueva delegación en Epimenio González no tiene sentido.
12: Para mí es un sinsentido pensar en que se va a instalar un edificio de una delegación municipal fuera de la delegación municipal. Imagínense ustedes, solo por poner un ejemplo, que la oficina de registro civil o de finanzas de un municipio conurbado pues estuviera aquí. cuando se supone que el sentido de las oficinas municipales es la cercanía con la gente y no se cumple esta cercanía. Aunado a lo anterior, pues hay que hacer notar que el predio que se está comentando tiene una distancia de 1 kilómetro y unos cuantos metros más al edificio de la delegación Epigmenio González.
5: Asimismo, los regidores aprobaron con 15 votos a favor el adquirir un terreno de más de 100 millones de pesos en el ejido San Miguel Carrillo, dentro del polígono establecido en el área natural protegida del Parque La Queretana. Y el voto en contra fue de Fernando Flores.
13: Unos meses, el municipio vendió un predio muy cercano, ahí mismo, a un costado de este parque. Es decir, ahora está adquiriendo otro predio más para supuestamente ampliar este parque La Queretana, pero no le dolió vender 90,000 metros cuadrados hace unos meses, que están justamente a un costado de este parque La Queretana, el predio o la parcela con clave catastral 14010012825-2004. Entonces, pues yo no sé a qué le está jugando aquí el municipio. Por un lado, adquiere predios a privados donde no pudiesen construir de manera libre, que están en un área natural protegida.
5: Patricia García, Panorama Informativo.
3: Tengo usted una excelente tarde, gracias por su sintonía, gracias al equipo que hace posible esta emisión, Karina Buitrón, Patricia García, Vanessa Ceguera, Moni Tierra Fría, Dulce Mendoza y Giovanna Espinosa. Muchísimas gracias a usted que nos sintoniza y nos escucha y nos acompaña cada tarde en punto de las 2 y hasta las 3 de la tarde por el 106.5 Mix y también a través de la plataforma digital iHeartRadio. Mi nombre es Diana González, se queda con Pilar Pérez y la programación del 106.5 Mix.
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16: Conduce con cuidado mientras te comparto toda la información vial.
1: Reducción de carriles.
16: A causa de obras del Tren México-Querétaro en prolongación Corregidora Norte entre Avenida Universidad y Unión.
1: A vuelta de rueda.
16: Sobre Ejército Republicano entre Avenida Constituyentes y hasta llegar a Independencia. Se complica el avance de Avenida Constituyentes entre Calza de Ezequiel Montes y prolongación Corregidora Sur. Si tu camino es por Avenida Pie de la Cuesta, te quedas detenido entre Calzada de Belén y la calle La Calma. Vamos muy lento sobre Avenida Revolución entre Plutarco Elías Calles y Avenida Carrillo Puerto. Con asentamientos en Avenida San Diego entre Primera Privada San Diego y Espuela del Ferrocarril.
1: Clima.
16: 28 grados y esperamos una temperatura máxima de 31 grados. 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
20: Y no hay mejor manera de arrancar este martes que con la mejor banda de todos, Depeche Mode, Enjoy the Silence, 1990. Gran banda, este ya es dúo, pero lo mejor de lo mejor, te dejo con Enjoy the Silence. Yo soy Pilar Pérez y tengo el placer de acompañarte hoy hasta las 7 de la noche.

0: damos la bienvenida.
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2: 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Recuerda que soy Pilar Pérez y te voy a estar acompañando hoy hasta las 7 de la noche. Si me quieres mandar un talkback, si me quieres seguir en mis redes sociales, Pilar Pérez Mix 106.5. Así que podemos estar en contacto, me pides una canción. Simplemente me dices, Pilar, ¿cómo estás? Platícame este martes, esta última semana de mes, ¿cómo la estás pasando? Continuamos con más en 106.5 Mix, 80s, 90s y más. Yo soy Pilar Pérez.
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4: Amigos de Mix, que tengan un excelente camino. Vamos con toda la información del tráfico y el clima.
1: Aviso.
4: Si aún planeas viajar a la Ciudad de México, hoy no circulan los autos con holograma 1 y 2, engomado rosa y terminación de placas en 7 y 8.
1: A vuelta de rueda.
4: Así es como avanzamos en Avenida Cimatario, entre carretera 57 y Avenida Luis Vega y Monroy. Ya se complica la circulación de Avenida Constituyentes entre Avenida Cimatario y Ejército Republicano. Vamos poco a poco en Cerro del Sombrerete, entre Boulevard Bernardo Quintana y Boulevard Tlaloc. También se complica carretera 57 en el tramo de Paseo 5 de Febrero y Boulevard Bernardo Quintana. Tránsito lento sobre Avenida Revolución entre Primera Privada San Diego y Plutarco Elías Calles. Y con asentamientos en Avenida San Diego entre Primera Privada San Diego y Espuela del Ferrocarril.
1: Clima.
4: 28 grados y llueve en algunos puntos de la ciudad. Conduce con precaución. 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

0: canción que acabas de escuchar, The Kay and the Sunshine Band, salió en 1975 y se convirtió en uno de los himnos más grandes de la era disco. Lo interesante es que esta canción llegó al número uno en Estados Unidos, después salió al primer lugar y volvió a recuperarse dos semanas después, algo súper raro para la época. Además, ayudó a consolidar el boom disco en todo el mundo. Y lo escuchaste aquí en 106.5 Mix, 80s, 90s y más. Lo escuchaste conmigo, yo soy Pilar Pérez. Y otro dato interesante sobre esta canción es que causó un poquito de polémica en su momento. Te voy a decir por qué. Algunos veían el coro y ciertas frases de la canción en doble sentido. Así que para radio hicieron alguna versión un poquito diferente para suavizar esas cosas que interpretaban en doble sentido. Yo la verdad lo veo muy claro. 106.5 Mix, 80s, 90s y más. Yo soy Pilar Pérez contigo hasta las 7 de la noche.
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1: A vuelta de rueda.
4: En prolongación Pasteur, si vas al sur, entre Avenida Luis Vega y Monroy y Avenida San Diego de los Padres. Se complica la circulación de prolongación Ignacio Zaragoza entre Hilario Frías y Soto y Avenida 5 de Febrero. Vamos muy lentos en Cerro del Sombrerete, entre Boulevard Bernardo Quintana y Boulevard Tlaloc. Con asentamientos en Avenida Constituyentes, entre Avenida Cimatario y Ejército Republicano.
1: Clima.
4: 28 grados. 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

0: Avril Lavigne, Complicated, del año 2002, que fue un tema que prácticamente presentó al mundo a Avril Lavigne con tan solo 17 años, mezclando pop, rock y esa actitud de skater que marcó el inicio de una nueva generación en los años 2000. Lo escuchaste en 106.5 Mix, 80s, 90s y más. Yo soy Pilar Pérez y esta canción habla de amor de esa manera complicada en que de verdad a veces queremos por encajar ser otra persona que definitivamente pues no somos, y de eso habla la canción y de eso habla Avril Lavigne, que estuvo observando y decía, oye, este compadre como que no es como dice, entonces está totalmente fingiendo. Algo complicado de manera innecesaria. ¿Y cuántas veces no nos hemos complicado la vida por tratar de encajar en un mundo que simplemente no es nuestro? 106.5 Mix, 80s, 90s y más. Yo soy Pilar Pérez y te voy a estar acompañando hasta las 7 de la noche. Acuérdate de mandarme un talkback si quieres dedicar una canción o si quieres mandar un mensaje a alguien o lo que sea. Para eso estamos, para escucharte. 106.5 Mix, 80s, 90s y más.
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4: Conduce con cuidado mientras te comparto toda la información vial.
1: Obras.
4: Con reducción de carriles en carretera 57 entre el Colorado y Loma Cuesta China con dirección a la ciudad de Querétaro. Toma tus precauciones y anticipa tu salida.
1: Una vuelta de rueda.
4: En Avenida Tecnológico entre Avenida Constituyentes y la Avenida Ignacio Zaragoza. Se complica el avance de carretera 57 entre Paseo 5 de Febrero y Boulevard Bernardo Quintana. Vamos poco a poco en prolongación Pasteur entre Avenida Luis Vega y Monroy y Avenida San Diego de los Padres. Tránsito lento en Avenida Constituyentes entre Avenida Cimatario y Ejército Republicano, con asentamientos en Avenida Revolución entre Primera Privada San Diego y Plutarco Elías Calles.
1: Clima.
4: 28 grados. 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
2: 3:48.
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3: Y es correcto, 4 de la tarde en punto, arrancamos música continua aquí en 106.5 Mix, 80s, 90s y más. Y lo arrancamos juntos, yo soy Pilar Pérez. Recuerda que me puedes seguir en mis redes sociales, Pilar Pérez Mix 106.5. También gracias a la aplicación de iHeartRadio. Si nos estás escuchando, un millón de gracias por estar aquí. Recuerda agregarnos en tus memorias para siempre, siempre estar juntos. Que lo primero que aparezca cuando abras la aplicación de iHeartRadio seamos nosotros, 106.5 Mix, 80s, 90s y más. Y vamos a arrancar con excelente música. Ustedes saben, soy fan de Hueso Colorado, del señor Michael Jackson. Y te voy a platicar algo sobre la canción que vamos a escuchar, que es de 1987, que la modelo que aparece en ese video, Tatiana Thompson, contó que durante la grabación Michael Jackson era súper perfeccionista, pero también muy juguetón. Que de hecho hay varios videos que vemos del sentido del humor de Michael Jackson. En una escena, él tenía que verse serio y seductor mientras la seguía por la calle, pero entre toma y toma hacía bromas que cambiaba totalmente el ambiente. De hecho, ella decía que Michael pasaba de ser súper tímido a ser otro completamente diferente, seductor, perfeccionista, en cuanto decían acción. Generalmente eso pasa con los genios. Estoy hablando de la canción The Way You Make Me Feel, que también más adelante Michael Jackson en... ¿dónde fue? En un agradecimiento por los 30 años de su carrera, salió Michael Jackson y Britney Spears, ya les he contado, cantando esta canción, y Britney bailándola y Michael Jackson detrás de ella. Así que dos grandes haciendo lo que mejor saben hacer. The Way You Make Me Feel, del señor Michael Jackson, 1987. ¿Lo escuchas aquí? En 106.5 Mix, 80s, 90s y más. Yo soy Pilar Pérez, así que súbele. Qué mejor de empezar esta hora de música continua

Me encanta esta canción y la energía que emana es impresionante. Sex on Fire, The Kings of Leon, una canción que muchísimos interpretan como pasión y deseo, pero que la banda ha dicho que quedó abierta a una interpretación. De hecho, el vocalista Caleb, o Caleb, como le quieras decir, ha comentado que la letra salió de una mezcla de ideas y emociones más que de una historia en particular, y terminó convirtiéndose en el pedazo de canción que escuchaste hace unos instantes. 106.5 Mix, 80s, 90s y más. Yo soy Pilar Pérez y ahora vamos a cambiar totalmente de atmósfera. Nos vamos a ir con una canción que pasó de ser rechazada a convertirse en un himno generacional. Estamos hablando de Creep de Radiohead, y hablando de ellos, hace poquitito hubo un momento muy comentado cuando Tom, el vocalista, coincidió con Harry Styles, y Harry le dijo: compadre, siempre he sido fan de ustedes, yo casi me dedico a lo que me dedico por ustedes. Y se vivió una atmósfera porque son generaciones totalmente abismales y diferentes, una demostración más que la música no conoce edad, no conoce generaciones, no conoce nada. Lo único que conoce es de talentos. Te dejo con esta canción, Sin Más Ni Más, de Creep, 1993. Joyita de canción, Radiohead, Creep. Me encanta esta canción, así que ya

Escuchaste Black Eyed Peas, Pump It, gran canción. Y hace poquitito Fergie protagonizó uno de los momentos más comentados en los American Music Awards del 2026. Al reunirse sobre el escenario los Black Eyed Peas, creo que todo el mundo sacamos la lagrimita. Que aparte, Fergie se veía impresionante. O sea, qué impacto de esas mujeres que parece que en lugar de hacerse más viejas se ponen más guapas. Está impresionante. Pero bueno, recibieron un premio porque fue el premio a la mejor canción retro por la canción de Rock That Body. Esto dijo Fergie que gracias obviamente a los TikTok y todas estas nuevas aplicaciones que traen estas canciones de hace tiempo a la actualidad. Así que cerró con Rock That Body, we did it. Entonces, fue un momento súper, súper bonito de los Black Eyed Peas. Así que, a ver si al ratito te los pongo en redes. 106.5 Mix, 80s, 90s y más. Vamos a continuar con música de 1992. Go West, de Pet Shop Boys. Que esta canción, pues, habla simplemente de seguir adelante. De un himno que nos invita a marear hacia adelante y darle con todo. Así que te dejo con Pet Shop Boys, Go West, 1992. Lo escuchas aquí en 106.5 Mix, 80s, 90s y más. Yo soy Pilar Pérez, contigo hasta las 7 de la noche.

Are My Best Friend de 1975 de Queen. Y esta canción habla de que hay personas que no solo te acompañan en tu historia, sino que la hacen mejor. Y no habla precisamente de una mejor amiga, sino de la esposa de uno de los integrantes, que se vuelve, obviamente, que era su mejor amiga, y luego se hicieron esposos. Y eso justamente celebra esta canción, esas amistades que se vuelven muchísimo más poderosas, que son familia, esposas, y son tu núcleo y tu crew. De eso habla esta canción, You Are My Best Friend. Y ahora viajamos a 1986, porque llega esta canción que en particular me encanta, y de hecho a mi hijo también es una de sus favoritas, Your Love de The Outfield, una canción con ese sonido irresistible de los 80s que habla de una relación complicada y de alguien que busca compañía mientras su pareja está lejos, entre guitarras y nostalgia, y ese coro inolvidable está aquí, Your Love. 1986 de The Outfield, que se la dedico con todo mi amor a mi hijo. Te mando un abrazo, 106.5 Mix, 80s, 90s y más.

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2: Querétaro hermoso, ya estamos arrancando esta tercera hora que tengo el placer de poderte acompañar con excelente música en 106.5 Mix, 80s, 90s y más. Yo soy Pilar Pérez y en algunas zonas de Querétaro llovió, ya se pasó la lluvia, en fin. Así que hay que tener mucha precaución con estas lluvias extrañas para que no nos agarren de sorpresa. Vamos a arrancar con excelente música, con Kiss 1979. Y aunque todos conocemos el maquillaje súper icónico de Kiss, ¿sabías que durante años este se mantuvo un secreto cómo se maquillaban? De hecho, cada integrante era el único autorizado para pintarse. O sea, nadie más sabía cómo se maquillaban porque cada diseño tenía un detalle específico y súper personal. Nadie podía llegar a maquillarlos, simplemente ellos mismos. Y otro dato interesante es que el maquillaje era tan importante en los años 70 que registraron legalmente su personaje, The Diamond, Star Child, Spaceman y Catman, convirtiéndolo en una en imagen de la banda casi como una marca. Es más, como las máscaras de los luchadores, literal, que tienen registro, pues el maquillaje de Kiss tuvo su propio registro. 106.5 Mix, 80s, 90s y más. Te voy a dejar con esta canción, I Was Made for Loving You, 1979, de los grandes de Kiss. Y lo escuchas aquí en 106.5 Mix, 80s, 90s y más. Mándame un talkback. Acuérdate, aprietas el microfonito, me mandas un mensaje y yo con muchísimo gusto te estaré escuchando.

0: Escuchaste Crying de Aerosmith, gran canción y gran banda 1993. Te quiero platicar qué pasó un día como hoy de algunos ayeres, que este dato a mí me encantó y te quiero platicar esto. Un día como hoy, pero de 1972, salió al cine The Concert of Bangladesh, el histórico proyecto impulsado por George Harrison de los Beatles, que fue uno de los primeros grandes conciertos en beneficio de una causa en la música moderna. ¿Y de qué se trataba este concierto? Pues lo organizó, como te decía, George Harrison en 1971 para ayudar a la población de Bangladesh, que estaba viviendo una crisis humanitaria fuertísima, brutal, por la guerra y la independencia y todos los desplazamientos masivos que pasaban hambruna. Y el objetivo de esto, obviamente, era recaudar dinero, llamar la atención del mundo. Lo que siempre, y nos hemos dado cuenta, hemos hecho varias cosas cuando la organización y la sociedad se une en algo positivo, y uno de estos fue este concierto que ayudó a refugiados que estaban huyendo hacia la India. Y esto fue histórico porque reunió a gigantes como Bob Dylan, Ringo Starr, Eric Clapton, entre otros artistas. 106.5 Mix, 80s, 90s y más. Una vez más, como la música y una sociedad organizada en algo positivo, definitivamente hacemos historias y cambiamos la realidad de millones de personas. Continuamos en 106.5 Mix, 80s, 90s y más. Yo soy Pilar Pérez contigo hasta las 7 de la noche.
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1: A vuelta de rueda.
4: En Avenida Constituyentes, entre Sierra de Zimapán y Avenida Cimatario, se complica la circulación de prolongación Bernardo Quintana entre Avenida Revolución y hasta llegar a Avenida Mares. Vamos muy lento sobre Manuel Gutiérrez Nájera entre Avenida Universidad e Independencia, con asentamientos en carretera 57 entre Avenida Cimatario y prolongación Corregidora.
1: Clima.
4: 28 grados y continúa lloviendo en varios puntos de la ciudad. 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

0: Northern and Feeling de Boston es ese viaje donde una canción, un recuerdo y una emoción se mezclan. Porque a veces una melodía puede hacerte volver a alguien que ya no está. Definitivamente esta canción de Boston de 1976 crea eso en nosotros. Oye, ¿y qué pasaba en el año de 1976? ¿Qué estaba de moda? ¿Qué se estilaba? Y pues estaba súper de moda las cámaras instantáneas tipo Polaroid. La gente podía tomarse una foto y verla casi al instante. Bueno, no, bueno sí, al instante. Nada más tardaba tantito en revelarse. Que ahorita se pusieron otra vez de moda, como ese estilo vintage. Sobre todo en las bodas, ¿no? Las he visto. También el patinaje sobre ruedas vivía un boom enorme. Yo nunca fui buena en los patines. ¿Tú eras buena en los patines? ¿Sabes qué me encantaba jugar? Coleadas en patines. Bueno, era seguro que las rodillas y los codos los ibas a traer destruidos, pero era una adrenalina increíble jugar coleadas en patines. Ojo, yo no soy de los 70s, pero claro que jugué y usé patines, ¿no? Y también los peinados con volumen y capas estaban en tendencia. Así que fue una época súper cool. Tú platícame, ¿tú eres de los años 70s? Cuéntame, mándame un talkback donde me cuentes qué estaba de moda en esos años que te recuerden cuando escuchas música aquí en 106.5 Mix, 80s, 90s y más. Yo soy Pilar Pérez y me encantará escucharte. Le mando un saludo gigante a Raúl. Gracias por escuchar. Y también le mando un saludo enorme a Leonel que nos manda un talkback. Está increíble. Gracias, gracias por escuchar. 106.5 Mix, 80s, 90s y más. Yo soy Pilar Pérez.
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4: De regreso puntual con toda la información vial.
1: Aviso.
4: Te comparto que debido a las obras del tren México-Querétaro hay reducción de carriles en prolongación Corregidora Norte entre Avenida Universidad y Unión.
1: A vuelta de rueda.
4: Sobre Avenida Luis Pasteur entre Encarnación Cabrera y hasta llegar a la Avenida Zaragoza. Se complica el avance de la calle Miguel Hidalgo entre Avenida Tecnológico y Calzada Ezequiel Montes. Otro punto complicado lo encontramos en Prolongación Pino Suárez entre Avenida de los Cedros y Avenida Galindas. Vamos muy lentos en Prolongación Bernardo Quintana entre Avenida Revolución y Avenida Mares. Con asentamientos en Avenida San Diego entre Primera Privada San Diego y Espuela del Ferrocarril.
1: Clima.
4: 28 grados. 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

0: I'm Still in Love with You de Sean Paul. Es esa mezcla perfecta entre reggae, dancehall y nostalgia, porque habla de alguien que aunque el tiempo pasa, sigue sintiendo lo mismo. Es decir, hay amores que cambian y otros que simplemente siguen ahí. Esto es I'm Still in Love with You de Sean Paul del año 2004. ¿Y qué pasaba en el año 2004 o qué estaba de moda en esa época? Pues estaba el MP3 con todo, el iPod estaba explotando, los jeans de tiro bajo, cinturones anchos. ¿Qué tal? ¿Qué modas, no? Yo en ese entonces, ¿qué tenía? 21 años, más o menos. Los reality shows estaban con todo, por ejemplo, American Idol, The Simple Life. ¿Se acuerdan de ese? La TV estaba obsesionada con todo ese formato, quemar CDs, Messenger era la vida, los zumbidos, en fin. Era un año muy, muy bueno. 106.5 Mix, 80s, 90s y más. Yo soy Pilar Pérez y tengo el placer de acompañarte hasta las 7 de la noche. Recuerda que me puedes mandar un talkback gracias a la aplicación de iHeartRadio. Pones clic en el botoncito del micrófono, me mandas un talkback y mandamos saludos o te mando saludos. Simplemente porque aquí lo importante eres tú. 106.5 Mix, 80s, 90s y más. Yo soy Pilar Pérez.
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1: A vuelta de rueda.
4: Sobre prolongación Pino Suárez, entre Avenida de los Cedros y Avenida Galindas. Se complica la circulación de carretera 57 entre Avenida Cimatario y prolongación Corregidora. Vamos muy lentos en prolongación Bernardo Quintana entre Avenida Revolución y Avenida Mares. Con asentamientos en Avenida Cimatario entre carretera 57 y Avenida Luis Vega y Monroy.
1: Clima.
4: 28 grados. 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
2: Hola, ¿cómo están? Mi nombre es Diana González. Aquí la información para Panorama Informativo Querétaro. Según información del titular de Protección Civil del municipio de Querétaro, Francisco Ramírez, aproximadamente reciben en la línea única de atención el 911 diariamente entre 40 y 50 llamadas referentes principalmente a incendios y accidentes. El grupo parlamentario de Morena en la 61ª legislatura e integrantes de Movimiento Ciudadano rechazaron el presunto veto del Poder Ejecutivo a las reformas al Código Civil del Estado en materia de identidad de género. Las diputadas y diputados afirmaron que el dictamen responde a una exigencia histórica de la sociedad civil y a criterios obligatorios de la Suprema Corte de Justicia de la Nación. La Comisión Nacional del Agua evalúa la solicitud técnica presentada por la Comisión Estatal de Aguas para perforar un nuevo pozo de agua en la localidad de La Bresolilla, delegación de Santa Rosa, Jáuregui. El proyecto se encuentra actualmente en un proceso de revisión y análisis técnico normativo en el municipio de Querétaro. 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
2: Querétaro, y así arrancamos esta última hora que voy a tener el placer de poderte acompañar en 106.5 Mix, 80s, 90s y más. Yo soy Pilar Pérez y vamos a arrancar con música de 1983 y con alguien que lo representa totalmente en su flow, en cómo se vestía. Y quiero contarte que ella misma diseñaba y mezclaba.